0: Entonces,
1: llamativa.
0: Sí, hay una ley. Sí, ahora no me acuerdo bien el nombre, 26.000 y algo, pero sí, esa sancional, más bien, sí, obviamente, ayuda un montón.
2: Lo podemos cargar
0: después. Saber que hay un respaldo ahí, como para tener en cuenta.
2: Lo podemos cargar después a la info de nuestro Instagram, para tener en cuenta ese amparo,
1: para,
2: digamos.
1: Y para gente
0: aparte garantiza derechos, ¿no?
2: Exactamente.
1: Totalmente.
2: No, mi última pregunta era, quizás nos vamos un poquito de tema, pero con respecto a esto que decías hoy al principio de que suelen virar de un trastorno a otro, ¿puede llegar un paciente que quizás tenía anorexia, un trastorno restrictivo, y pasar al otro extremo de la obesidad, por ejemplo? Es para otro programa, pero como para tenerlo en cuenta.
0: Pues,
2: porque muchas veces lo dejan de lado, digamos, y
0: sí, puede, o sea, puede pasar. Sí.
1: Pueden pasar de un lado a otro.
0: Sí.
2: Bien.
1: Bueno.
2: Bien, perfecto.
1: Bueno, temón para abrir después las cuestiones también de obesidad o sobrepeso, que bueno, lo hemos charlado ya nosotros en el programa.
2: Sí. Pero me gustó cómo explica ella. Me gustó.
1: Bueno, dale.
2: Muy clara, nos dejó un montón de herramientas. Gracias. Muchas gracias, Andrea, por sumarte.
0: Gracias a usted.
1: Bueno, muchas gracias, la verdad.
0: Bueno,
1: sí.
0: Gracias.
1: Y bueno, seguramente vamos a estar por ahí llamándote para otro episodio.
2: Ni lo dudes.
0: Va a ser un placer.
2: Ni lo dudes.
0: Va a ser un placer.
2: Bueno,
0: te disfruto
2: bueno,
0: mucho.
2: Gracias. Bueno, gente, hemos llegado casi al final.
1: Sí,
2: ya.
1: Sí, creo que hemos profundizado. Con las preguntas nos fuimos.
2: Nos fuimos un poquito.
1: Un poquito más, como siempre, pero bueno.
2: Nos dio curiosidad.
1: Sí.
2: Pero bueno, lo importante es que nos quedaron herramientas a nosotros y también le dejamos herramientas a la gente del otro lado. Le recordamos nuevamente que nos pueden escuchar todos los miércoles 20 horas por Radios UNER, Concepción del Uruguay 91.3, Paraná 100.3, Concordia 97.3 y FM Ayer 92.3 desde San Jaime de la Frontera. Estuvimos en conversación con Andrea Carapela, la médica invitada en el día de hoy, quien nos dejó un montón de herramientas, y también al principio estuvimos hablando un poco de datos curiosos, factores predisponentes, qué es cada trastorno, ¿no? O sea, diferenciar cada uno, las clasificaciones y demás. Y por supuesto, siempre escuchamos un poquito de música. Para los gustos de los colores. Así que bueno, muchas gracias por estar del otro lado. Nos pueden seguir en Instagram @rcp.radio y también escucharnos de manera atemporal en Spotify.
1: Y bueno, nos vemos después de las vacaciones.
2: Nos escuchamos después de las vacaciones. Que pasen lindo. Gracias por estar del otro lado. Bye bye.
1: Bye bye.

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0: 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Dame una inspiración, a ver si con palabras sueltas lo cuento mejor. ¿Nación o colonia? ¿Me prestas el cargador? Este país no tiene cura, ¿no ves lo que está la inflación? Préstame el cargador un ratito, que no tengo batería y me pierdo el contacto con Dios. Préstame el cargador un ratito,

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0: 6 de la mañana, 32 minutos. Muy buenos días.
1: En Paraná, la temperatura actual es de 6 grados 6 décimas. En Concordia, 7 grados 3 décimas. En Concepción del Uruguay, 7 grados.
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0: La pérdida es irreparable.
1: Lo dijo Mauricio Estrada, trabajador de la Comisión de Energía Atómica, luego de los despidos dentro del organismo.
0: Se quieren llevar adelante, quieren llevar negocios pidiendo, poniendo en juego la soberanía y regalando años de desarrollo, indicó además el experto.
3: Una pérdida que es irreparable porque las tareas son muy específicas. Y no es que se desarrolla un día para el otro. Entonces hoy lo que daba mucha bronca también era eso, ¿no? Estos compañeros que decidían seguir desarrollando su actividad en la Comisión Nacional de Energía Atómica, no les quieren renovar los contratos. Y además estamos denunciando también toda la cuestión de las privatizaciones, cómo se quieren llevar todos los negocios, poniendo en juego la soberanía, regalándole esto de años de desarrollo tecnológico al imperialismo yanqui.
2: Entre Ríos.
1: Para Rodríguez Igne, la emergencia que declara la reforma previsional es válida.
0: El fiscal de Estado expuso en el Senado y respaldó la iniciativa delineada por el oficialismo.
1: Con 43 mil millones de pesos de déficit por mes se hace difícil sostener el sistema. Hay que corregirlo, apuntó el letrado.
4: La verdad que yo encuentro un ámbito en el Senado de una disposición a discutir una reforma jubilatoria para el sector público absolutamente necesaria. Hoy con 43 mil millones de pesos de déficit por mes, se hace difícil sostener el sistema previsional, hay que corregirlo, tiende a empeorar, hay que corregirlo. Y además, en lo que hace a mi función como fiscal de Estado, nosotros estamos constantemente reclamándole a la Nación que nos cumpla con las obligaciones que la Nación tiene respecto a la provincia de asistencia del déficit previsional. Y la Nación, el argumento que ha tenido siempre es que los sistemas no están armonizados. Este no es un sistema de armonización, pero apunta hacia un cierto grado de armonización.
0: Entre Ríos presentó la Comisión Interministerial de Salud Mental.
1: Fue un acto encabezado por el gobernador Rogelio Frigerio.
0: Es un espacio destinado a coordinar la planificación e implementación de políticas públicas integrales en materia de salud mental y consumos problemáticos.
5: Lo tradicional, y quizá el tema de la salud mental, el tema de los consumos problemáticos, es precisamente un claro ejemplo de eso. Son temas enormemente complejos, donde lo que está en juego básicamente es la posibilidad de vivir como queremos, la posibilidad de estudiar, de trabajar, de desarrollar cada uno el proyecto de vida que anhele. Y entonces el Estado en ese sentido tiene un rol muy importante. Este no es una problemática exclusiva de Entre Ríos, ni siquiera de la Argentina, es una problemática creciente a nivel mundial y claramente ningún sistema está preparado para enfrentar.

0: esta problemática. Lo tenemos que ir construyendo, este sistema de respuesta y de contención, y lo estamos haciendo en ámbitos como este.
1: Concepción del Uruguay.
2: Trabajadores de Granja Tres Arroyos llevaron adelante una nueva volanteada.
3: Fue en Plaza Ramírez buscando concientizar a la comunidad sobre la situación que atraviesan y solicitar su acompañamiento.
2: Parte de la ciudad depende de que nosotros recuperemos nuestro trabajo y podamos cobrar nuestro sueldo, destacaron los empleados de la firma.
1: Paraná.
3: Docentes se manifestaron frente a Casa Gris y exigieron mejoras salariales.
2: Desde ACMEN apuntaron que el acatamiento a la huelga rondó el 80% y una extensa columna de maestros se movilizó en la capital.
3: Hay un claro ajuste sobre jubilados y activos, apuntó Abel Antivero, secretario general de ACMEN.
4: Porque hemos superado las expectativas, en esta hora podemos decir que hay un 80% de acatamiento al paro y al mismo tiempo hemos demostrado una gran concurrencia para expresar el descontento que existe en cada departamento de la provincia. Por lo tanto, estamos muy conformes. Como decíamos recién, los dos reclamos van de la mano, la reforma previsional y el reclamo salarial, porque en realidad la reforma previsional termina siendo un claro ajuste sobre los saberes jubilatorios y a futuro sobre aquellos que hoy son activos y también los que están trabajando, ¿no? Porque seguimos aportando el 19%.
1: Concordia.
2: Nos están arrojando la muerte.
3: Lo afirmó Ramón Cabrera, de la Mesa Coordinadora de Jubilados de la capital de Citrus.
2: El dirigente apuntó que afiliados del PAMI no tienen atención y terminan colapsando el sistema público de salud.
1: Deportes.
3: Mundial 2026, Inglaterra dio vuelta el partido ante Congo con 2 goles de Kane.
2: Ahora el seleccionado inglés enfrentará a México en octavos de final.
3: En otros encuentros, Estados Unidos venció a Bosnia y Bélgica hizo lo propio con Senegal.
5: Otra vez Harry, ahí está Kane, le pegó, golazo, gol, sí, de Inglaterra, qué golazo que hizo Harry Kane, Dios mío, lo que no podía hacer Bellingham, lo que lo lograba encontrar, saca Harry Kane con el ADN de un goleador tremendo, un 9 espectacular, ahora de perderlo a ganarlo Inglaterra en el final del partido. ¡Qué golazo que hizo Kane! 2-1.
3: 6 de la mañana, 38 minutos.
2: 6 grados 6 décimas en Paraná, 7 grados 3 en Concordia, 7 en Concepción del Uruguay.
3: Estás en Cariseca.
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14: Muy buenos días, ¿qué tal? ¿Cómo andan? ¿Qué dicen? ¿Cómo va? ¿Qué cuentan? Bienvenidos, bienvenidas, acá estamos. Arrancando un nuevo programa de Cara y Seca. Otra vez una mañana fría, no tanto como será. Mirá cómo te voy vendiendo. O sea, en cuanto al frío, sí, hoy está re frío. Pero ojo, mañana va a ser uno de los días más fríos del año. Ya te vamos a contar cómo venimos. Por lo pronto, decir que hay muchísimo para charlar, muchísimo para conversar. Pasa de todo y al mismo tiempo en el medio de esta crisis, y claro, es fundamental estar bien informados. Nosotros ahí vamos, al igual que en los últimos 41 años, entendiendo la comunicación como un derecho humano fundamental. Dicho esto, iremos empezando en la voz de Juan Pablo Catini. Juanpi, ¿cómo estás? Buen día, ¿qué decís? ¿Cómo va?
15: Cada argentino tiene que hacer su trabajo por el menor costo posible.
16: Sí, claro, ¿qué tal? Buen día, ¿cómo les va? ¿Cómo andan? ¿Todo bien?
14: Sí, pues vos sos de esos degenerados que después anda pidiendo aumento.
16: 6 grados 6 décimas la temperatura en la ciudad de Paraná, 3 grados 3 décimas la sensación térmica en la capital, del cielo cubierto, hará frío este jueves. Frío del tipo, no va a haber más de 10 grados, ¿sí? Como para que se vayan dando una idea de que va a ser una jornada complicada. 7.13 en la ciudad de Concordia, 4 grados una décima la sensación térmica en la capital del Citrus, 7 grados en Concepción del Uruguay, 4 grados tres décimas la sensación térmica en la histórica. Arranca una jornada muy pero muy fría en la previa de lo que se espera sea el día más frío de la semana y hasta el momento el día más frío del año, mañana viernes. Están todos preparados, ¿eh? Ya están todos alertas porque no pueden decir que no saben que mañana va a ser una jornada extremadamente fría. De hecho, en las últimas horas se ha relevado una alerta por temperaturas extremas que involucra a 12 departamentos de la provincia de Entre Ríos, dando cuenta de lo que es una situación atípica, más allá de que estemos atravesando el invierno. Estamos hablando ya de temperaturas que pueden ser perjudiciales para la salud. De modo tal que la recomendación es que si no tienen que salir, en general a la población, tal cual lo hacemos cuando hay altas temperaturas,
14: sí,
16: la recomendación, el consejo, la advertencia, sí, sí, es que te atenden a hacerlo.
14: Digamos, pero lo que estás diciendo es que el frío es posta, digamos. ¿Viste cuando decís frío, frío?
16: Temperatura bajo cero para mañana viernes. Sí, probablemente a esta hora cuando lleguemos a la radio vamos a estar con el termómetro por debajo del cero.
14: Mirá, así ya que sea ser 0,0, 0.000, ya es muchísimo.
16: Ya es un montón, sí, no, sí, no, ya es un montón. Pero estamos hablando todavía más frío que el cero, de modo tal que nadie quiere asustar a nadie, porque en definitiva la gente tiene que ir a trabajar igual.
14: ¿Es más que el cero o menos que el cero? Yo entendí lo que vos dijiste, está bien, pero viste que
16: va a ser más frío. Va a ser más frío, claro, va a estar por debajo del cero, va a estar por debajo del cero y va a ser más frío.
14: Exacto.
16: ¿Eh? Va a haber una temperatura aún más baja que el cero y de ese modo sentiremos el frío todavía aún más. Pero bueno, no queremos tampoco que del otro lado se asusten, ¿sí? Estamos en invierno y es lo que nos espera para esta época del año. La máxima prevista para mañana es la misma que la de hoy. Ya para el sábado arranca paulatinamente a subir las temperaturas máximas, ¿sí? Hay que decirlo, tampoco demasiado. El domingo tendremos 15 grados, por ejemplo, para los que quieran disfrutar del fin de semana con alguna actividad. Yo ya tengo plan para el domingo.
14: Porque, ¿ah, sí?
16: Sí, me voy a comer locro ahí en Oro Verde.
14: Oh.
16: No, sí.
14: ¿A qué hora arranca eso?
16: Sí.
14: ¿A qué hora arranca?
16: Arranca el mediodía y termina la tarde.
14: Qué lindo cuando vos llegás tipo 3 de la tarde, así con hambre, y clavás el locro a esa hora. Viste, cuando llegás tarde y vos seguís comiendo al... No, mejor voy temprano y voy comiendo todo.
16: No, sí, yo te diría que no vayas tarde, porque además, como va mucha gente, se puede llegar a terminar el locro.
14: La fantasía que uno tiene siempre en estos lugares donde hacen en grandes cantidades...
16: Es que va a haber siempre.
14: No, al... Que llegás tarde y te venden más barato.
16: Ah, no.
14: Bueno. Así, escuchá, me sobró, entonces te vendo 2 por 1.
16: Igual el precio es, digamos, es sí. Un precio popular, digamos. No pagas entrada, porque no cobran entrada. Arranca a las 12, termina a 5:30 de la tarde, que es un horario razonable. A las 6 de la tarde, 7 de la tarde, ya estás en tu casa. En el medio te bailás algo y te vas a tu casa.
14: Me vuelvo caminando para que me baje el locro.
16: Claro, todo junto, sí. Y además, si no comes locro, tenés otras comidas ahí, digamos, que va a haber. Por ejemplo, mi media naranja, que va desde temprano porque tiene que trabajar, sí. Obviamente, y se queda hasta tarde porque tiene que trabajar. Ella no come locro, ella no le gusta el locro. No come locro. Bueno, come.
14: Porque ella es una chica bien.
16: Come empanada, sí, no, es una persona de la alta sociedad. Claro. Que la gente de la alta sociedad.
14: Como esas, ¿viste las novelas clásicas, el género de la novela clásica? Casi siempre está conformado por una pareja central que lleva adelante el conflicto y son de mundos distintos.
16: Claro, distintas realidades sociales.
14: Claro, vos serías. La rata de alcantarilla del barrio,
16: sí.
14: Y ella la chica bien.
16: Sí,
14: así
16: sí,
14: sería
16: sí.
14: Básicamente, ¿no?
16: Sí, claro, es básicamente eso. Y ella no come locro, yo como locro y ella no come locro.
14: Y los conflictos que se desatan en el medio.
16: Sí, porque yo no logro, no logramos unificar criterios entre una persona con mucha plata como ella y una persona de baja, de lo más bajo, claro. Como yo.
14: Claro. Vos serías el Adorni antes. Vos sos el Adorni antes y ella sería el Adorni después.
16: Algo así.
14: Ah, sería. Entendí.
16: Sí, yo soy el Adorni con el chulengo y ella es el Adorni con la cascada. Yo soy el Adorni con la pared sin revoque y ella es el Adorni con las sábanas de egipcia.
14: ¿Entendés? Qué lindo, qué lindo.
16: Ah, qué linda la sábana egipcia. Vos sabés que, hablando tú un poco, lo que me llamó la atención que vi ayer,
14: sí.
16: Pero muchísimo me llamó la atención, el nivel de revisión que le pegaron a la selección argentina cuando llegó a Miami. Detector de metales en el aeropuerto a Messi, ¿eh? A Messi. Yo diría, bueno, si vos te imaginas que nadie va. Vos no te imaginas que Messi va a traer una bomba, digamos.
14: Pero así.
16: Detector de metales,
14: pero
16: lo cacharon, le abrieron la valija, le sacaron, pero hasta las medias, le dijeron, a ver.
14: Pero ahora, ver. Sí, por eso es horrible en Estados Unidos, digamos, si no fuera que está el mundial y todo eso, por eso es horrible.
16: Mamita, el nivel de. Bueno, está bien que.
14: Y eso pará.
16: Tenés que garantizar la seguridad, ¿viste?
14: Y voy a decir un dato que no es menor. ¿Y eso que no son gente de color? Porque a los que son de gente de color, anda ahí que te vayan a contar algunos referentes de algunas selecciones que estuvieron 7 horas interrogándolos porque los confundieron con terroristas. Y también a los que tienen cara, según ellos, de posibles delincuentes.
16: No, y si son de Medio Oriente, ni te cuento.
14: Porque, ah. A ver, porque Messi además es ciudadano de...
16: Sí, es residente.
14: Ciudadano está mal dicho. Claro, es residente.
16: No sé si tiene la ciudadanía, capaz que la tiene, no sé, pero...
14: A Messi se la da.
16: No, sí, le da la ciudadanía, del mundo le da la ciudadanía. Hola, ¿qué tal? Quiero la ciudadanía. Va a Beckham y se la busca él, digamos.
14: Llega Messi y mira el piso, como hace él. Ni siquiera te saluda y vuelve a decir pasá.
16: Sí, y Donald Trump le da así la visa y todo. Le da la visa de trabajo, la ciudadanía, le da todo.
14: Le das el...
16: Le da el Salón Oval, el Salón Oval. ¿Dónde querés dormir, Messi? En el Salón Oval, Trump. Tómatela, dale. Quiero ver el partido acá con los vagos.
14: Claro.
16: ¿Entendés? El partido ayer de Inglaterra-Congo. Hola, Donald. Vengo con los chicos del partido.
14: Claro.
16: Sí, no, disculpa, Leo, ya salgo.
14: Ahora, pero qué loco los tipos de esto. Los Basel Yankee lo que tiene es que se cree la película que hace a veces. Entonces, viste, es complicado.
16: No, pero igual me llamó muchísimo la atención.
14: Nah,
16: porque aparte.
14: Respeto.
16: No, y hasta debe ser una incomodidad para la gente que labura en la seguridad. ¿Te imaginás que le tenés que decir a Messi que se siente, le tenés que pasar el detector de metales, le pasan ese que ve en la película, ese que lo escanea, un escáner, eso es la, claro. Esa es la palabra, no me sale, un escáner. Lo hacen sentar, le escanean las piernas, le escanean la zapatilla, le revisan la valija. Y él, la verdad que se lo tomó muy bien, hay que decirlo, se rió todo el tiempo, como que... Se ve que es la primera vez que le pasa algo así. Se ve que a todos los jugadores, no solamente a Messi, en el video se lo ve también a Lisandro Martínez, a De Paul, a Otamendi, todos sacándose la ropa y dejándola arriba de la... No toda la ropa, sino que las camperas que llevaban. Y después siendo... full escaneados, full escaneados.
14: Mirá vos.
16: Y bueno, sí, imagínate. Y aparte que garantizar la seguridad en el Mundial del...
14: Igual es preferible eso y no algún exceso policial como estamos acostumbrados a ver en ese país que se autodenomina el país de la libertad, pero que te revientan a palos por las dudas. Cuando la policía te ve con algún...
16: Y ya que estamos, si queremos, te deportamos también. Pero bueno, no importa. Ahora, en definitiva, lo que me llamó la atención es el nivel de... La incomodidad que tiene que ser escañarlo a Lionel Messi. ¿Me entendés? Y no poder estar en otro ámbito con Lionel Messi, ¿entendés? Porque queda como el vigilante, el tipo. ¿Qué le va? ¿No le podés decir después de eso, Lionel, me das un autógrafo? Lionel, ¿me puedo sacar una foto con vos?
14: Claramente no.
16: Ahora, volvé a tu casa y decís... Yo lo escaneé en el Messi. Sí. Si no me creía, ahí está el video. Yo se lo recontaría.
14: Sí, pero me parece que al Yankee le gustaría más decir, porque aparte, muchos no deben ni saber quién es Lionel Messi. No deben ni saber.
16: Sí, no, Messi sí.
14: No, pero bueno, no. Escuchá, cuando cuentan las anécdotas de Maradona en Estados Unidos, dicen que Maradona, el único lugar donde él podía recorrer un shopping, era en Estados Unidos.
16: Que no, yo creo que ya Messi sí.
14: No tenía ni idea quién
16: es. En esta era de la comunicación... y además él jugando en Estados Unidos con todo lo que vende. No, yo creo que imagínate que es el amigo de Spider-Man, ¿cómo no lo van a conocer?
14: Sí, capaz que, pero vos te crees que al Yankee le llega esa publicidad, es para nosotros, para el latino.
16: No, para mí sí lo conocen. Para mí sí, no puede ser ajeno a Lionel Messi.
14: Para mí no tienen nada más. Pálida idea.
16: Capaz que no les interesa, porque viste que ellos viven con sus deportes, eso es cierto.
14: No solo con su deporte, con su vida, no tienen ni idea, Juanpi. Es como el porteño de la Argentina, no tienen ni idea. Vos decís, no, en Entre Ríos hay parques, no tienen ni idea, ¿qué es Entre Ríos? Dicen, no,
16: sí, para... igual yo revolvería a mi casa y diría, mi amor, hoy lo escañé a Messi.
14: Sí, pero si vos fuese un trabajador de la aduana en la Argentina, no si fuese un trabajador de la aduana en Estados Unidos.
16: Sí, sí, no, haceme caso, este tipo volvió y se abrió un porrón. Miró la NFL, contento porque había escaneado a Messi.
14: Y la mujer le dijo, ¿quién es Messi? No sé.
16: Nah, sí, ¿cómo no vas a saber quién es Messi?
14: Déjame escuchar.
16: Si no sabes quién es Messi, separate.
14: Para mí no tiene ni idea. Escucha, antes de cerrar el momento, a propósito de locros estos fines de semana, no me están poniendo acá, los amigos de Zapucay están presentando la descamisada para el locro. Saludos de Zapucay.
16: ¡Qué bien!
14: Veo una super foto de un super locro gigante allá en Tierras de Palmares.
16: ¡Qué rico! Tenemos pendiente una visita ya a hacer el... Sí. El programa desde Tierra de Palmares.
14: A ver si están escuchando. ¿Cuándo hacen este locro, amigos de Colón? ¿Cuándo es esto? No sé, bueno. Vamos.
16: Bueno, ya vamos a averiguar y vamos a pasar más información además.
14: Y veo una olla de esas de películas, de esa olla, no sé, de 200 litros.
16: ¡Oh, qué rico!
14: Revolviendo esas ollas de hierro que calientan y no enfrían hasta los 5 días después.
16: Muy bien, muy bien.
14: Qué rico, realmente.
16: Sí.
14: Cualquier cosa que tires ahí ya va.
16: Todo sale bien ahí adentro.
14: Sí.
16: Olvídate.
14: Vos sabés que siempre quise tener una olla de esas de hierro, pero ¿sabes lo que me tira para atrás? No es fácil guardarla. ¿Dónde la guardás?
16: No es fácil guardarla.
14: Es difícil.
16: Lavarla, después un embole.
14: Sí.
16: Porque cuando tiene comida es todo bien, pero después cuando tenés que limpiarla, está todo pegado. No, un embole.
14: Sí. Pero una vez que eso calienta...
16: Sí, qué rico.
14: Sí, realmente. Es como el disco de arado, ¿viste? Nos presentamos, no venimos de loco precisamente, pero por ahí va. Y te contamos de qué venimos.
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0: 6 de la mañana, 54 minutos, arrancamos con informaciones en pocas líneas que vamos a ampliar en el transcurso del programa. Antes, principales datos del tiempo en la provincia de Entre Ríos.
1: En la ciudad de Paraná, 6 grados 6 décimas, en la ciudad de Concordia, 7 grados 3 décimas, en Concepción de Uruguay, 7 grados.
0: Algo dijimos ayer y vamos a volver hoy sobre el tema. Nos cuesta muchísimo explicar, dar cuenta, cómo es posible que en la Argentina el gobierno actual despida especialistas, profesionales, científicos, expertos mundiales, y no exagero, en energía de uso no bélico atómico. Despidieron trabajadores, desguazan el área y también en forma increíble permiten y habilitan gratuitamente que empresas privadas entren a esos lugares y miren, tomen tecnología que normalmente es secreta porque cuesta muchísimo guita y son muchísimos años de desarrollo. Hoy vamos a estar hablando con uno de esos expertos, con uno de esos científicos, con uno de esos ingenieros, para preguntarle sobre esta situación, sobre el desguace del gobierno nacional de la Comisión Nacional de Energía Atómica.
1: Las industrias entrerrianas están en crisis. Parece una frase hecha, pero la realidad es que uno mira y en pocos días conocimos que, por ejemplo, cerró la planta la China de Concepción del Uruguay, 1.000 trabajadores afectados. A eso se le suma el cierre de Unión Bat en Gualeguaychú, 100 trabajadores despedidos. Al lado de Unión Bat, en el mismo parque industrial, un laboratorio, en pocos días nada más, echó a 20 trabajadores. Fruta Fiel, en General Ramírez, entró en concurso preventivo de crisis. Cuatro empresas.
0: Primerísimas líneas, Juanpi.
1: Dos de ellas muy importantes. Sí. Como Tres Arroyos y Fruta Fiel, atravesando una grave crisis producto del modelo que lleva adelante el gobierno nacional, el modelo económico, este que algunos califican como un industricidio. En total, alrededor de 1.200 despidos. Bueno, un ratito nada más te voy a estar contando detalles de todas estas situaciones que son una radiografía, una postal más de lo que está pasando actualmente en la industria entrerriana.
0: Y no nos hemos olvidado del tema, porque sigue bien vigente. La provincia de Entre Ríos discute su reforma previsional, la modificación de la caja de jubilaciones. Bajo la idea de reducir el déficit, plantea ajustes para aquellos que están todavía trabajando, que se van a jubilar, y para aquellos que están jubilados. Habrá cambios en todos esos sectores, por más que digan que no va a ocurrir así. Julio Rodríguez Signes es fiscal de Estado y bancó la iniciativa. Informó que va a enviar algunas correcciones respecto a algunos aspectos constitucionales. Desde este punto de vista, uno imagina que es probable que existan modificaciones en este proyecto. Pero no vamos a estar hablando con él sobre estas cuestiones más técnicas respecto a cuestiones que sí se pueden hacer, más allá de que uno esté a favor o en contra, y otras cuestiones que él entiende, más allá de estar a favor o en contra, que no se pueden hacer.
1: La verdad que tenemos que decir que Manuel Adorni es un tipo con suerte. Ya lo venimos diciendo, porque la verdad, ¿quién pudiera tener dos personas, dos jubiladas que le presten plata para comprar un departamento? Sí. ¿Quién pudiera tener una amiga policía que te preste plata para comprar otro departamento?
0: Sí.
1: ¿Quién pudiera tener además empleados que generosamente ofrecen su tarjeta de crédito para que vos puedas comprarte lo que vos quieras? 140 millones de pesos los gastos calculados en materia de tarjeta de crédito por el ahora ex jefe de gabinete. Todo esto mientras el gobierno nacional insiste con la idea de que ninguna gestión hizo tanto por la corrupción o por la lucha contra la corrupción.
0: Lo en cierto, realidad, no, estuviste bien. Ningún gobierno hizo tanto por la corrupción.
1: Claro, bueno, pareciera que no, porque lo sostuvieron hasta último momento. Tres meses de escándalo
0: no,
1: alrededor de la figura.
0: Por la, no, en contra
1: totalmente,
0: de ella.
1: Totalmente. Bueno, mientras tanto, la justicia avanza con los gastos con plásticos propios y ajenos por parte del ex vocero presidencial. En un ratito los detalles.
0: Ah, el presidente lo sigue bancando a Manuel Adorni. La foto de él ya renunciado es de Milei con el nuevo jefe, con el nuevo vocero, los tres abrazados. El presidente
1: tres sigue abrazos le dio, porque lo quiere mucho.
0: Claro, y porque lo banca, básicamente, porque la lectura política es esa. Además de lo dicho, habrá muy buena música, por supuesto que sí, los vinilos de Scatini, vamos a estar en el día de hoy, desde Concordia, Gisela Guerrero, Ana Hernández, desde Concepción del Uruguay, y en operación técnica y puesta en el aire, el negro Claudio Herrera. Acompáñanos, vamos juntos por las radios del UNER y una importante red de radios haciendo cara y seca.
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0: 7:04.
1: 6:06 en Paraná, 7:03 en Concordia, 7 grados en Concepción del Uruguay.
0: La pérdida es irreparable, lo dijo Mauricio Estrada, trabajador de la Comisión de Energía Atómica, luego de los despidos del organismo. Se quieren llevar negocios poniendo en juego la soberanía y regalando años de desarrollo, indicó además el experto.
2: Idea que es irreparable porque las tareas son muy específicas y no es que se desarrolla un día para el otro. Entonces hoy lo que daba mucha bronca también era eso, ¿no? Estos compañeros que decidían seguir desarrollando su actividad en la Comisión Nacional de Energía Atómica, no les quieren renovar los contratos y además estamos denunciando también toda la cuestión de las privatizaciones, cómo se quieren llevar todos los negocios, poniendo en juego la soberanía, regalándole esto de años de desarrollo tecnológico al imperialismo yanqui.
1: Docentes se manifestaron frente a Casa Gris y exigieron mejoras salariales. Desde ACMER apuntaron que el acatamiento a la huelga rondó el 80% y una extensa columna de maestros se movilizó en Paraná. Hay un claro ajuste sobre jubilados y activos, apuntó Abel Antivero, secretario general de ACMER.
3: Porque hemos superado las expectativas. En esta hora podemos decir que hay un 80% de acatamiento al paro. Y al mismo tiempo hemos demostrado una gran concurrencia para expresar el descontento que existe en cada departamento de la provincia. Por lo tanto, estamos muy conformes. Como decíamos recién, los dos reclamos van de la mano, la reforma previsional y el reclamo salarial, porque en realidad la reforma previsional termina siendo un claro ajuste sobre los haberes jubilatorios y a futuro sobre aquellos que hoy son activos y también los que están trabajando, ¿no? Porque seguimos aportando el 19%.
0: Concepción del Uruguay, trabajadores de Granja Tres Arroyos llevaron adelante una nueva volanteada. Fue en Plaza Ramírez buscando concientizar a la comunidad sobre la situación que atraviesan y solicitar su acompañamiento. Gran parte de la ciudad depende de que nosotros recuperemos nuestro trabajo y podamos cobrar nuestro sueldo, de

0: Sacaron los empleados de la firma.
1: Mundial 2026 en Bélgica. Se le dio vuelta a Senegal y está en octavos de final. Los europeos perdían 2-0 contra los africanos y en los últimos 5 minutos de partido lograron empatarlo. En tiempo suplementario, con un gol de Tielemans de penal, lograron el 3-2 final.
2: Bélgica buscando ganarlo antes de los penales.

0: cierre de la prórroga, Bélgica avanza a octavos, le gana 3-2 a Senegal.
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0: 7 de la mañana, 9 minutos. Amigos, amigas, acá estamos por las tres radios del UNER, Paraná, Concordia y Concepción del Uruguay, y una importante red de radios en toda la provincia de Entre Ríos. Muchísimo, muchísimo para hoy, Así vamos a ir apurándonos para ir metiéndonos y profundizando sobre varios temas que hoy tenemos para desarrollar. Fría la mañana, sí, pero te voy anticipando, mañana será más fría, Juanpi.
1: Sí, totalmente. Vamos por parte. Hoy, la temperatura a esta hora de la mañana en la ciudad de Paraná es 6 grados 6 décimas. La sensación térmica es de 3 grados 3 décimas. El cielo está cubierto. 89% es la humedad, 1021 es la presión. Sopla viento del sur a 19 kilómetros por hora. La máxima no va a superar los 10 grados. Va a ser un día muy frío en la capital y en el área metropolitana. Cielo mayormente nublado toda la jornada. No va a llover. En la previa de un viernes donde prepárense, 2 grados bajo cero la mínima de mañana, va a ser muchísimo frío, la máxima tampoco va a superar los 10 grados. El fin de semana máxima de hasta 15 grados, empieza a elevarse un poco el termómetro y las mínimas, no obstante, estarán siempre por debajo de los 10 grados. Nos vamos a Concordia, en la capital del Citrus, 7 grados 3 décimas, 4 grados 1 décima la sensación térmica, 93% la humedad, 1023 la presión, sopla viento del sur, la máxima prevista para hoy es de 10 grados. Mañana mínima de 2 grados bajo cero, máxima de 10. El fin de semana máximas de hasta 15 grados con cielo parcialmente nublado y sin lluvias. Y cerramos este repaso como siempre en Concepción del Uruguay. 7 grados, la sensación térmica de 4 grados 3 décimas, cielo cubierto, 78% la humedad, 1027 la presión, viento del sudoeste, máxima de 8 grados. Me salió como el locutor de... Como Riverito. 8 grados la máxima prevista para este jueves, con cielo algo nublado y sin lluvias. Mañana mínima de 2 grados bajo cero, máxima de 10. El fin de semana máximas de hasta 13 grados. Siempre sin lluvias en la provincia, pero con mucho frío en la previa, además, del inicio del receso invernal. A partir del próximo lunes y hasta el 20 habrá receso invernal en la provincia de Entre Ríos, las vacaciones de invierno,
0: qué lindo,
1: que serán netamente de invierno, con temperaturas muy, pero muy bajas.
0: ¿Tendremos los pibes todos los días en casa?
1: Claro, totalmente.
0: Bien. Escucha, a ver, lo voy a mencionar apenas, pero después lo vamos a desarrollar. ¿Vos sabés que hay dos senadores provinciales que están presentando rápido su jubilación? Claro, se viene la reforma que ellos mismos van a votar. De los dos, uno al menos puede decir, yo voto en contra de la reforma, entonces, consecuente con su mirada, el tipo agarra y se jubila rápido, que es el presidente del bloque opositor, Marcelo Bertet, que es del referente, no es referente, es representante del departamento San Salvador, del peronismo, claro. Pero lo que causó más bronca es el senador provincial Rubén Dalmolín, de Juntos por Entre Ríos, que representa el Departamento Federación. ¿Por qué más bronca? Porque él es el de los que está llevando adelante la reforma previsional. O sea, Bertet dice, no, mirá, yo me voy a jubilar adelante porque creo que esta reforma es una porquería y vota en consecuencia. Ponele, entendible. Ahora, Dalmolín te está diciendo que la reforma es necesaria y buena y él se apura a presentar la jubilación antes. Hermoso, divino, fantástico. Ni siquiera un poco de coherencia le meten a su propio discurso. 343-5050-770. 343-5050-770. 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
0: Nos cuesta explicar esta situación, lo venimos haciendo, pero nos cuesta explicar por dos motivos. En principio porque está fuera de los grandes títulos de las agendas de los grandes medios. Y en segundo lugar, porque el desarrollo que ha tenido la Argentina en este campo ha sido tan extraordinariamente bueno, que es una referencia en el mundo. Y han pasado gobiernos, puntos de vista, más de izquierda, más de derecha, más de centro, y siempre se ha respetado, por su extraordinaria función y su extraordinario trabajo, a la gente de la Comisión Nacional de Energía Atómica. Insisto, por el prestigio, por el desarrollo. Sin embargo, a este gobierno no le importa nada. Mete motosierra, mete desguace, echa trabajadores y recorta fondos para su funcionamiento. Un centenar de despidos en la Comisión Nacional de Energía Atómica. Un golpe además a la soberanía. ¿Por qué? ¿Qué significa? Bueno, hablamos con Rodolfo Kempf, que es físico e investigador de la Comisión Nacional de Energía Atómica. Es docente universitario, es coordinador de energía nuclear para fines pacíficos de la Federación Internacional de Energía e Hidrocarburos de América Latina y el Caribe. Rodolfo, ¿cómo estás? Buen día, ¿qué decís? ¿Cómo andás? Acá Juan Pablo Arias, equipo, en Cara y Seca, por las radios de la UNER, te saludan. Buen día.
6: Hola, buen día Juan Pablo y bueno, y a toda la provincia de Entre Ríos. Acá estamos después de dos jornadas muy intensas de... con esta noticia de despido, de no renovaciones de contratos, que en áreas claves, por ejemplo, estos 62 compañeros y compañeras, hay unos 16 del reactor Karen, ¿no? Es un proyecto de diseño nacional de un reactor pequeño y modular que el gobierno de entrada dejó arrumbado y ahora con esto le estaría quitando la capacidad para hacer el mantenimiento preventivo de la obra civil que está avanzada en más del 80% en Zárate y las áreas de ingeniería para culminar esta obra que nos permitiría tener nuestro primer prototipo, ¿no?, de diseño nacional, porque Argentina opera tres centrales nucleares que entregan energía eléctrica, Atucha 1, Atucha 2 y Embalse Río Tercero, y bueno, y otros reactores de uso experimental y producción de radioisótopos donde Argentina tiene autoabastecimiento para la idea medicinal. Así que con mucha actividad, dos días.
0: Dije
6: y además
0: bien,
6: con...
0: corregime porque necesito que ratifiques esto o me corrijas. Dije bien que Argentina es una referencia en el mundo en lo que se refiere a energía atómica con fines pacíficos o no bélicos.
6: Sí, lo decís, es totalmente cierto. Primero, el desarrollo tecnológico de Argentina... En este momento, en el hemisferio sur, solo Argentina, Brasil y Sudáfrica tienen energía eléctrica por vía nuclear, pero los tres países argentinos tienen un desarrollo muy singular que tiene que ver primero con su creación de la Comisión Nacional de Energía Atómica con Domingo Perón en su momento, como siendo presidente, crea la Dirección Nacional de Energía Atómica y luego la Comisión Nacional de Energía Atómica en la década del 50, hace 76 años, y para tener una referencia, saliendo de la posguerra, en la Segunda Guerra Mundial, la que en su momento era la Unión Soviética, pone a funcionar el primer reactor en esos años, en la década del 50. Es decir, que era algo totalmente de vanguardia el uso de la energía, de la nucleoelectricidad y de las tecnologías nucleares, desde ese momento de vanguardia que tuvo Argentina hasta la novedad de el desarrollo tecnológico autónomo, rechazar las compras ya en mano y propiciar el desarrollo tecnológico en nuestros laboratorios, plantas pilotos, y eso emanó hacia el conjunto de la industria, donde hay muchas pymes y industrias de base tecnológica que asisten al complejo nuclear argentino. Así que es reconocido, por eso hay textos de antropólogos europeos, estadounidenses, obviamente que también argentinos, ¿no? Como mismo Jorge Sábato, que dan cuenta de eso.
0: Argentina... Entonces, ¿cómo es posible? A mí, ¿sé por qué te pregunto todo esto? Porque el gobierno nacional ha aplicado la motosierra en lugares a los que previamente defenestró. Dijo que eran, no sé, nidos de corrupción, nichos de corrupción, que estaban ñoquis, vagos, en distintos lugares, que fue cerrando. Entonces iba construyendo un relato de la necesidad de destruir ciertos lugares, por más que luego no sea cierto. Pero particularmente este sector público es reconocido por ser precisamente esto, de vanguardia, prestigioso, con reconocimiento. ¿Cómo se entiende entonces, desde qué lugar se puede entender un recorte de estas características? Motivos y razones, porque me imagino si algo les ha sobrado en estos días de tanta ebullición, es el análisis respecto a los motivos y las razones. No los que le dijeron, los que ustedes entienden que hay detrás de todo esto.
6: Bueno, para sumar complejidad a tu pregunta, el gobierno se ubica en una corriente internacional que ubica la energía nuclear de alguna manera como su fetiche, para este tecnofascismo, su fetiche tecnológico, ¿no? Es de futuro. Tanto Milei como Trump, como Elon Musk, y esto se ubica además internacionalmente en una oleada, en un avance, un crecimiento exponencial, un reverdecer de la energía nuclear en el mundo, que en concreto no está liderado por Estados Unidos, sino que está liderado por el mundo asiático, particularmente por China, que ha bajado costos en su proyecto de estandarización de centrales nucleares. Pero entonces, por un lado, habla bien del gobierno, ¿no? Los ubica.
0: No es que no entiende la relevancia. La relevancia y la importancia, pero se la saca el Estado.
6: Sí, yo creo que entiende, que hay algunos cuadros que entienden, otros del gobierno no sabemos qué entienden, digamos, ¿no? No sabemos qué capacidad, citando a Pagni, esa degradación cognitiva que tienen. Bueno, pero hay algunos que sí entienden. Por lo tanto, el ataque, lo que han tratado es de emular y cambiar la historia, ¿no? Un poquito el raconto que yo hice antes es para mostrar que ni siquiera viene del gobierno de Néstor y Cristina Kirchner, que sí, lo que sí hicieron fue reimpulsar con presupuesto el área, pero viene más del fondo de nuestra historia, ¿no?
0: Yo te reentiendo, pero perdón que te traiga de nuevo un lugar, porque no termino de entender. En la movida esta del gobierno, si se comprende la relevancia mundial, la nueva impronta, esta tendencia que hay en todo el mundo, ¿el avance del gobierno contra el sector por qué es? ¿Porque se lo quiere sacar del Estado y poner al privado? Digo, porque hay una cosa ahí que no termina de cerrar en cuanto al motivo. ¿Por qué lo hace? ¿Porque le dice a Estados Unidos que lo va a hacer? ¿Porque beneficia a otros sectores?
6: En particular, a lo privado sería desde lo obtuso en su enfoque, cómo es el despliegue económico, ¿no? Sí. Pero además, como es un área tan sensible, tan específica, no es que está lleno de privados que se quieran hacer cargo de un área donde hay un área fuerte de protección radiológica para el ambiente, para los trabajadores, con muchas normas de seguridad a cumplir, tiene normas de seguridad, estándares de seguridad a nivel aeronáutico, toda la ingeniería mecánica del área nuclear. Entonces, lo que sí también coincide con el gobierno es su relación estratégica con Estados Unidos, ¿no? Ya no hemos cansado de escuchar pactos de fondo que han firmado con Estados Unidos el canciller Kirchner y desde el inicio de su gestión. Y entonces sí trata de ubicarnos como un rol de súbditos, vasallos de un área con Estados Unidos para proveer minerales, algunos tecnología, know-how y cuadros, porque Argentina tiene cuadros jóvenes entrenados en las universidades públicas, en los centros de estudios de la CONEA, que son tres, como el Balseiro, el Sábato y Dan Benison, con tres áreas específicas, y además en nuestra planta pilotos y nuestros laboratorios y nuestro complejo nuclear. Ahí hay que tiene una realimentación en nuestra industria nuclear, una realimentación con los cuadros de la CONEA, porque ahí surgen las preguntas, los desafíos, los problemas a resolver, donde primero se resuelven y donde se aprende. Bueno, esos cuadros están siendo trasvasados. Están siendo trasvasados al orden de 500 que se han ido, trabajadores especializados, formados, que han ido vaciando áreas de trabajo en la CONEA y se han ido a ubicar a dos o tres empresas privadas de origen estadounidense que el gobierno al mismo tiempo estimula que se instalen para esta tarea, ¿no? Entonces,
0: claro, hay como un reemplazo, un corrimiento del Estado Nacional para favorecer a empresas privadas, muchas de ellas norteamericanas. Estoy leyendo bien.
6: Claro, y el propio Estado norteamericano. Ah. Supongamos, porque además al gobierno, yo estoy esperando a ver en esta polémica, ¿no? Y en esta lucha. Dicen que quieren exportar uranio en forma gaseosa. Me voy un poco, te tiro a otro ángulo de la política, digamos, nuclear, ¿no? Han salido declaraciones que la nueva gestión de la Secretaría de Asuntos Nucleares o el propio gobierno ahora quiere exportar uranio en forma gaseosa. Argentina tiene la capacidad de transformar el uranio en un gas y eso es hexafluoruro de uranio. Lo tiene porque Argentina conoce la tecnología del enriquecimiento de uranio. Y para enriquecer uranio se usa un gas y sobre ese gas se separa isotópicamente el uranio fisil, que es el 235, del resto. Bueno, todo este cuento va que Argentina en realidad tiene esa tecnología, pero en sus centrales nucleares usa óxido de uranio, no precisa gas de uranio. Lo que sí precisa gas de uranio para las plantas industriales de enriquecimiento de uranio es Estados Unidos. Que además de todo esto, no hay que olvidar que está en una carrera guerrerista un poco tirando con un trabuco naranjero, ¿no? Por un lado dice paz y después lo único que uno ve es bombardeos. Así que esa exportación solamente le serviría al Estado, al complejo militar estadounidense. Cuando hablan ellos de exportar uranio en forma gaseosa.
0: No, está muy bien lo que estás diciendo, porque yo insistía en esta pregunta y te repreguntaba, porque no terminamos de entender cómo es posible que alguien desmantele, que además, corregime si también estoy equivocado, porque necesito también tener este dato, o necesitamos también tener este dato para terminar de entender todo el panorama. Es un área que además da superávit, porque el gobierno entiende que todo tiene que tener un fin monetarista, economicista, y todo debe cerrar, es decir, nada debe generar déficit, por más que sea extraordinario el aporte que pueda prestar para el país, para el desarrollo, para el crecimiento, para lo que fuere. Todo tiene que ser. Sí. Pero sin embargo, así todo, corregime si estoy equivocado, la Comisión Nacional de Energía Atómica no provoca déficit en Argentina, o estoy equivocado si lo hace.
6: No provoca déficit, mucho menos si contamos todo el sistema nuclear integrado, ¿no? Las centrales nucleares que están propuestas a privatizarse por la ley Bases, aún no lo lograron hacer, es superavitaria, pero con creces. Es una de las empresas que da muchas ganancias. La venta del combustible nuclear argentino, que tiene que ver con un logro tecnológico de nuestra historia en el área nuclear, que es hacer los combustibles que van a los tres reactores que mencioné antes, es de las empresas que da más ganancias del país. Esa quedó mitad privada desde la última dictadura, y entonces quedó una empresa con control de Prescompan y parte del Estado, pero esa empresa es superavitaria también, aunque no
0: tampoco
6: está en cuenta.
0: Entonces tampoco cuaja el argumento que se usó tanto y que se usa tanto de el déficit de poner en caja el Estado y de que no podemos estar pagando, bla, bla, bla, y bla, bla, bla. Ni siquiera eso funciona.
6: No, lo despido, y más, te digo, de un caso de una despedida que hemos logrado, y bueno, Paula se ha logrado a contar su historia. Opera el microscopio electrónico de barrido del Centro Atómico Constituyente, que, bueno, da servicios, no da muchas ganancias, pero es autosustentable. Da servicios en la industria, además de servir al área nuclear.
0: Pero imagino, yo no tengo la más, entenderás que no tengo la más pálida idea, imagino que este trabajo que hace esta compañera tuya que estás diciendo debe ser única en su puesto y que no es reemplazable fácilmente en su labor.
6: Claro, no es reemplazable, y además, como venimos de varios años ya de ahogo presupuestario, y no es que ella entró para entrenarse, porque en otro momento hubo otra operadora y en otro momento hubo otro operador que nos enseñó todo cómo era microscopio electrónico, y precisamos que exista una operadora, porque es un área compleja, es el mantenimiento del equipo, es usarlo con destreza, es poder sacar buenas imágenes para cada estudio que uno va. No es que es un área, no es una fábrica de hacer chorizo, eso va cada uno con un desafío, una pregunta hacia los materiales, y la operadora hace la búsqueda y hace la operación del microscopio. Pero bueno, en ese caso también aporta en servicios ella misma a la CONEA, y la están despidiendo y la están dejando sin esa área de servicio, por ejemplo. Entonces, me parece que más que el tema de digamos, el dogma del equilibrio fiscal, que no es mi meter, no me voy a meter a hablar de eso, pero más que eso, lo que sí tiene que ver es con lo anterior de la asociación de súbditos y vasallos con Estados Unidos, de vaciar un área, de desarticularla. Al privatizarla con distintos privados va a ser muy difícil que trabaje en forma coherente y colaborativa el área del sistema, el ecosistema nuclear argentino. Y entonces sí, una cantidad de despidos de base como homogéneo, de un poquito en cada centro atómico, en Bariloche, en Ezeiza, en Constituyente, en la sede central, en todas las áreas, aunque tiene un centro en el CAREM, y con el argumento de que quieren fortalecer lo técnico. Bueno, nosotros encontramos, por ejemplo, el caso de la operadora del microscopio, que desmiente ese argumento, ¿no? Claro, porque acá claro. Se degrada lo técnico. Y en general te podría decir que es para amedrentar y darle un paso más de hostilidad hacia los trabajadores que venimos sufriendo hostilidad en el área nuclear, en la CONEA, hostilidad del gobierno como el conjunto del pueblo, pero en particular, por ejemplo, desde la guerra, desde que Estados Unidos e Israel bombardearon Irán, en cada emplazamiento nuclear tenemos que entrar con gendarmes armados que nos requisan la mochila a la entrada y a la salida. Como sí. Si fuéramos... Sí.
4: Terroristas.
6: Claro, como si fuéramos terroristas. Pero entonces, bueno, a una compañera le hicieron mostrar que traían el tape para comer. Porque además, obviamente, no llevamos la comida. Porque con los que estamos ganando, hay que buscarle la vuelta para sobrevivir, ¿no? Bueno, pero hay casos así.
4: Yo no puedo creerlo, Rodolfo. Yo sé que...
6: Y nosotros lo venimos diciendo desde el momento que... Desde el día que... Desde un viernes nos fuimos y el domingo, el de lunes, arrancó... un gendarme con un arma larga en la cual uno tiene que mostrarle, abrir la mochila, mostrarle, y cuando sale también. Además de que implica todo un despliegue militar fuera de lugar. Te digo que nosotros no estamos en contra que la gendarmería esté en lugares donde hay emplazamientos nucleares, pero lo que tiene que hacerlo por ley es controlar el perímetro, no controlar a cada trabajador en ida y vuelta. Nosotros no somos... Digamos, no
4: son terroristas, nos ponen así, clarísimo.
6: Claro, no somos terroristas, vamos a trabajar. Y bueno, entonces estos despidos se encuadran más también en un área de hostigamiento para favorecer la desarticulación, la privatización, el vaciamiento, la enajenación, el trasvase de cuadros hacia empresas estadounidenses y hasta en un acuerdo de súbditos con el... con el poder estadounidense en el área nuclear, con lo cual nosotros y los trabajadores en Argentina no estamos de acuerdo. Argentina tiene historias de resolver un montón de conflictos por las suyas. Por ejemplo, tiene un acuerdo con Brasil de autocontrol de armas nucleares que es único en el mundo, y con eso logramos que no nos vengan a meter una intriga entre dos países hermanos, que claro, es la Agencia Argentino-Brasileña de Autocontrol Nuclear. Es única en el mundo, es una singularidad que se estudia para todos los que estudian relaciones internacionales o que estudian en Cancillería, porque además hay un área de Cancillería Argentina que se dedica exclusivamente a eso, con Brasil. Estudio esto, en que Argentina tiene historia de buscar anticuerpos para que no se nos metan las fuerzas de poder, las fuerzas imperiales.
4: Sí, hasta que llegó el neoliberalismo de Milei y buscaron una forma de entrar. Rodolfo, totalmente. Yo te voy apurando no por mí ni por la gente, pero sé que vos estás muy solicitado y que tenés que responder varias requisitorias y que estamos, por lo tanto, fuera de término, o de tiempo más que de término. Así que te queremos agradecer muchísimo, nos pone muy mal, nos cuesta mucho entender la situación, nos parece increíble, pero también nos viene costando mucho entender situaciones y nos parecen increíbles también varias de las cuestiones que están sucediendo en estos tiempos. Te dejamos un fuerte abrazo, es probable que volvamos a charlar, ojalá que vaya revirtiéndose un poquito esta tendencia horrible para un sector tan vital para la Argentina.
6: Bueno, les mando un abrazo, muchas gracias.
4: A vos, que sigas muy bien, Rodolfo. Rodolfo Kempf es físico e investigador de la Comisión Nacional de Energía Atómica. Es docente universitario. Es coordinador de energía nuclear para fines pacíficos de la Federación Internacional de Energía e Hidrocarburos de América Latina y el Caribe. La pregunta que yo siempre me hago es la misma. Todos los aliados que tiene Javier Milei, esos que levantan la mano para que el gobierno siga funcionando, esos que lo acompañan en la boleta, esos que no dan el quórum para que lo echen a Dorni, todos esos, de los cuales hay muchos entrerrianos, muchos legisladores entrerrianos que acompañan en todo esto, ¿están de acuerdo con esto? Porque después cuando uno le pregunta dice, no, yo con eso no.
0: Sí, está bien, pero gracias a tu acompañamiento y a tus votos, este gobierno puede realizar estas barbaridades. Gente, ¿ustedes entienden? ¿Nosotros entendemos lo que estamos perdiendo con esto que está llevando adelante el gobierno? No lo recuperamos nunca más, ¿eh? Porque después cuando venga otro gobierno le vamos a exigir que en un par de años recuperemos todo esto que se va perdiendo. ¿Cómo lo recuperás? Años de desarrollo. ¿Cómo recuperás si este científico, Rodolfo, que charló con nosotros recién, se hincha las pelotas y dice, ¿sabes qué? Me voy a la parte privada, porque les piden todo el tiempo, se los quieren llevar todo el tiempo. ¿No es exagerado el desarrollo que tiene la Argentina en materia nuclear y atómica, en energía con uso no bélicos? Es referencia en el mundo. Es referencia en el mundo. Y lo están desguazando. ¿Por qué? Porque hay intereses norteamericanos puestos acá en la Argentina y de empresas privadas. Y como no les interesa absolutamente nada, ni vos, ni yo, ni qué pasa con los argentinos, o con la, y con la Argentina en general, no tienen ningún problema de vender lo que sea, de entregar soberanía, expertos, especialistas, desarrollo, tecnología, lo que sea. Porque de ya cuando Estados Unidos te apoyó, como te apoyó con guita, después pide a cambio, pide muchísimo cambio. ¿O vos qué te crees que de onda nos prestaron guita para que Javier Milei nos estrellara en las elecciones intermedias del año pasado? Cuando el Tesoro de los Estados Unidos nos prestó guita y cuando Donald Trump te pone la manito encima, bancándote, después pide. Pide bastante cambio. Es como un prestamista. Yo te presto la guita, pero me vas a tener que volver muchísimo más guita. Te va a salir carísimo. Claro que te sale carísimo. Y uno empieza a entender acá motivos y razones. Y la pregunta es otra vez, a los radicales que levantan la voz, pero que después terminan acompañando y votando absolutamente todo, ¿están de acuerdo con esto? ¿En serio están de acuerdo con esto? ¿De verdad están de acuerdo con esto? Estoy seguro que si les pregunto van a decir, no, no, Juan Pablo, ¿cómo vas a estar de acuerdo con esto? Ahora, pero después van a acompañar, ¿eh? Después van a venir juntos en las listas. Después van a ser parte de el armado violeta y con el nombre Libertad Avanza. Y van a levantar la manito. O no van a dar quórum para que se destituya un corrupto vocero, jefe de gabinete como Manuel Adorni. Nos estamos acordando también de esos y de ustedes, ¿eh? Porque en algún momento las consecuencias de esto de romper absolutamente todo empiezan a notarse. En la micro, en la macro, en la cotidiana, en todos los días. Y esto no se recupera fácilmente. O que viene otra persona, otro gobierno y dice, no, che, vamos a traer a todos de nuevo, vamos a sacar las empresas privadas. No es sencillo. No es sencillo. Yo llamo a la reflexión, principalmente, lo digo otra vez, de aquellos que acompañan, de aquellos que permiten que la Libertad Avanza tenga la posibilidad de seguir prosperando políticamente como lo hace hoy en la Argentina.
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0: Volvemos a meternos en este tema, me parece uno de los más importantes desde lo institucional de las últimas décadas. Cambiar el paradigma previsional en la provincia de Entre Ríos. El gobernador Frigerio propone una reforma del sistema previsional, una reforma en la caja de jubilaciones, a partir del argumento del déficit que genera el mismo. Entiende el actual gobierno que no solo hay un déficit que se torna cada vez más difícil de manejar, sino que además se irá profundizando y agudizando en el tiempo. Es por eso que plantea una serie de ajustes a trabajadores activos y pasivos. Ajustes que van a impactar a partir de la misma sanción de la norma, como venimos charlando. En este caso, una discusión en el Senado, en comisión, quien fue invitado a dar su opinión y su punto de vista sobre el tema, fue Julio Rodríguez Signes, que es fiscal de Estado de la provincia. Con él charlamos y a él le preguntamos al respecto. Julio, ¿cómo estás? Buen día, ¿qué decís? ¿Cómo va acá Juan Pablo Arias y equipo en Cariseca? Por las radios de UNED te saludan, buen día.
1: ¿Qué tal? ¿Cómo te va, Juan Pablo? Buen día.
0: Buen día, ¿vos cómo andás?
1: Bien, muy bien.
0: Bueno, expusiste en el día de ayer, haciendo foco, imagino, en lo legal, en lo más técnico legal, ¿no?
1: Sí, también en, un poco en la historia, Juan Pablo. En la historia, en lo legal, por supuesto, sobre todo me afirmé en lo que es la demanda que tiene la provincia contra la Nación Argentina. Y la historia de esa demanda, de estos reclamos, de la relación nación-provincia en torno al tema previsional, que yo creo que es muy importante que reconozcamos. Entonces me refería a eso, a los pactos fiscales, a los incumplimientos de nación, a cómo impactó el régimen, el cambio de sistema solidario a sistema de capitalización en los 90, cómo impactó en las finanzas provinciales. Las desfinanció las cajas, desfinanció los gobiernos provinciales. Bueno, de todo eso hablamos ayer. Y vos estás planteando el tema del déficit, y sí, también me referí a eso, pero yo apunto a, más que a eso, al tema de que el sistema está desactualizado. La constitución de la provincia establece una obligación que es que los empleados y funcionarios de la provincia tienen que tener jubilación y el sistema está desactualizado. Hoy, más allá que efectivamente da 43.000 millones de pesos de déficit, pero además hay una desactualización en cuanto a la manera en que se establece la veda inicial, la manera en que se moviliza, es decir, se ajusta el haber jubilatorio, las edades están completamente fuera de época, entonces eso también forma parte de la discusión, ¿no? Porque en definitiva, yo sí. Le decía ayer a los senadores que uno de los argumentos por los cuales la nación incumplió los pactos fiscales fue que no estaban armonizados los sistemas. Y esto fue un argumento de todos los gobiernos. Menem, De la Rúa, Dualde, Kirchner, Néstor, Kirchner, Cristina, Macri, Fernández, Milei. Todos los gobiernos nacionales sistemáticamente se ampararon en la falta de adecuación de armonización de los sistemas, y bueno, eso ha sido un obstáculo para que ellos cumplan los acuerdos con las provincias.
0: Ahora, Julio, pareciera ser, más allá de la necesaria modificación que uno entiende a la luz incluso de las propias miradas que tenían gestiones anteriores, Bordet en muchísimas oportunidades habló de la necesidad de revertir el déficit o al menos hacerlo más manejable, es decir, pareciera ser que hay algún punto en común allí y por lo tanto uno puede decir, bueno, sí, algo hay que cambiar.
1: Sin embargo, perdón, Pablo, vos sabés que no te escuché bien.
0: Pero te es una introducción, pero yo te pregunto. Lo que estoy diciendo es que pareciera ser que todos coinciden en esta idea de hacer alguna modificación para poder revertir el déficit o al menos hacerlo manejable.
1: Sí,
0: ahora, pareciera ser que la mirada economicista se llevó puesta la mirada más humanista respecto a lo que significa el sistema solidario, respecto a lo que significa una caja de jubilaciones como la provincia de Entre Ríos, que si bien es cierto, tiene un déficit difícil de manejar para las distintas administraciones, ha permitido que haya muchos entrerrianos que tengan una jubilación digna. Y que comparando las realidades de las jubilaciones de Entre Ríos con otros sistemas, es una situación que le da cierta dignidad, ni siquiera le sobra, pero si uno lo compara con la jubilación nacional, que es pésima, muy mala, uno dice, bueno, ahí hay una cuestión.
1: Por supuesto.
0: Entonces te pregunto, ¿se comió a la mirada humanista, a la mirada economicista?
1: No, porque no estamos hablando de una igualación en este... acá lo que estamos señalando, porque ni siquiera Juan Pablo, podemos decir que con esta reforma se elimina el déficit. El déficit no se elimina con esta reforma. Se apunta a un sistema que sea un poco más equilibrado. Por ejemplo, te voy a dar un caso que lo que voy a decir es completamente correcto, es decir, y es, forma parte de los temores que existen y que no los vamos a desconocer respecto a que nacen con la idea de transferir el sistema, ¿verdad? Por algo no se quiso transferir el sistema porque es correcto. Yo defiendo que la provincia tenga su régimen jubilatorio propio y que no tiene que ser simétrico a la nación para nada y que tiene que ser el mejor posible. Pero internamente el sistema nuestro tiene sus propias distorsiones inherentes. Por ejemplo, hay alrededor de 90 maneras de actualizar los haberes jubilatorios. ¿Por qué? Porque cada escalafón tiene porque hoy se engancha la movilidad al haber del que está activo, pero no un haber general, una tasa general igualitaria para todos de actualización, sino según cada escalafón.
0: Claro.
1: Entonces hay en vialidad hay una manera de ajustar, en OSER otra, en ATER otra. Es decir, esto también yo ayer lo señalé, que la descentralización a estos niveles que hemos llegado tiene que ser el próximo tema a discutir en la provincia.
0: Ahora, pero fíjate que en ese artículo...
1: No puede estar tan fragmentado todo.
0: No, entonces, yo coincido. Está bien esto de equiparar. No puede ser que vos tengas un sector que actualice sus haberes jubilatorios a partir de una discusión que se da en la paritaria bancaria en CABA.
1: Creo que los docentes son los más perjudicados.
0: Está clarísimo que son los más perjudicados. Ahora, la pregunta va, vos fíjate, en ese mismo artículo, en el párrafo siguiente, plantea que las actualizaciones se realizarán 60 días hábiles administrativos, 60 días hábiles administrativos después que ingresan las primeras actualizaciones salariales de los trabajadores. Claro. Es decir, un trabajador acuerda un incremento salarial octubre...
1: Puede decir, tres meses, claro.
0: Sí. Tres meses con suerte, porque si son hábiles administrativos, te agarran un asueto en diciembre, en enero, y tenés que esperar 4 meses para una actualización. Por ejemplo, ¿eso vos entendés que es legal? Mira lo que te estoy diciendo. No, que está bien o está mal. ¿Sí es legal, te pregunto?
1: Legal es, porque te digo que es legal y por más que sea antipático mi respuesta, ¿no? Porque la constitución de la provincia establece que tiene que haber normas, que tiene que haber derecho a jubilación y a pensión. Y sujeta a normas de rigor, de normas técnicas, la concreción de esos dos derechos a jubilación y pensión. En la medida que sea razonable esa ley tenga razonabilidad, es legal. A vos te podrá gustar más o menos, a nadie le gusta le extiendan ese plazo. Hoy la ley dice 60 días y es una cuestión de interpretación. Yo no sé cómo va a quedar el texto final, Juan Pablo, te digo francamente, no sé cómo va a quedar el texto final, porque lo que yo vi ayer es que todavía no han hecho...
0: ¿Vos viste intenciones de cambiar algo? No es al libro cerrado, como se dice. ¿Vos viste intenciones de modificar lo que sea necesario?
1: Claro, claro, claro. Yo creo que sí. Es decir, ayer hubo una conversación en la que yo alcancé a referirme a algunos puntos, no a todo, porque no había tiempo ni oportunidad de hacerlo, pero yo entiendo de que no es a libro cerrado y de que estos días van a ser muy importantes para poder ajustar un dictamen de comisión. Ese es un tema, el que vos planteaste es un tema de discusión. Hoy la ley dice 60 días, es cuestión de interpretación si son hábiles o no.
0: Dice hábiles administrativos la norma, taxativamente. ¿Cómo? Dice hábiles administrativos.
1: El proyecto, claro, pero la ley 8732 vigente habla de 60 días. Entonces es materia de interpretación si son hábiles o corridos. Claro. Se ha interpretado.
0: Ahora, Julio, te voy apurando, sabrás disculpar para entender los tiempos de radio, pero dijiste la línea general, es que las coincidencias que tenés con la iniciativa. ¿Qué puntos te parecen que no son adecuados o que pueden traer algún tipo de controversia, bueno, desde lo legal?
1: Yo dije que, ayer lo dije, que la emergencia, por ejemplo, viste que está discutido si hay gente que dice, y gente muy autorizada, que dice que la emergencia no se puede declarar parcialmente. Yo creo que sí, que puede declararse la emergencia del sistema, así como se declaró la emergencia del sistema de obra pública. Pero más allá de si se puede o no, está el tema de del plazo de la emergencia. Yo sostengo que tiene que ser un plazo determinado. Como está la redacción del proyecto, puede ser abierto.
0: O sea, in eternum.
1: Claro, no in eternum, pero la doctrina de la Corte Suprema de Justicia en cuanto a emergencia establece claramente que tiene que estar fundada.
0: Claro, y un periodo.
1: Exacto, y que tiene que estar determinada en el tiempo. No se puede delegar. Pues el proyecto establece la facultad de que lo prorrogue el Poder Ejecutivo, pero no dice hasta cuándo. Las leyes de emergencia anteriores, tanto la 8918 del contador Moine como la 10.860 del contador Bordet, que resistieron los planteos de inconstitucionalidad, establecían un plazo determinado. Eso es prorrogable, pero determinado hasta cierto límite. En general, las restricciones de los derechos, porque ¿en qué consisten las emergencias? La verdad que consisten en restringir derechos, ¿sí? Entonces, si vamos a restringir derechos o ajustar derechos, la emergencia tiene que ser por plazo determinado, sí, y tiene que haber límites claros. Por ejemplo, en cuanto a la tasa de aporte, no puede quedar abierta a un criterio. Tiene que haber como mínimo bandas en función del haber jubilatorio. Me refiero a los aportes y a las contribuciones solidarias que suelen incorporarse a estas emergencias. Yo entiendo que tienen que estar especificadas. No pueden quedar abiertas. Claro. Por ejemplo, ¿no? Esas cosas.
0: Claro.
1: Después va a haber temas que van a ser muy discutidos, como por ejemplo, ¿cuál es la tasa de movilidad?
0: Eso es un tema. También el tema de los 20 años, 10 años para el cálculo final, porque algunos entienden que se rompe esa esencia del 82% móvil, que supuestamente era como una cosa pétrea donde no se iba a avanzar. Sí, hay varios puntos que han generado ahí algún tipo de debates. Sí, dale, Juan.
2: Julio, final. ¿Cómo le va? Buen día, Juan Pablo Scatini, soy. ¿Cómo le va? Hace algunos días nada más estuvieron ahí en la Cámara de Senadores Castrilloni y Kisser exponiendo en materia de derecho, digamos. Ellos dijeron o hicieron alusión a exceso de atribuciones y delegaciones desmedidas. ¿Usted no coincide con esa mirada?
1: No, yo no lo escuché a Castrillón ni a Kisser, pero yo creo que está en relación a lo que le estoy diciendo a Juan Pablo, que es límite en el tiempo a la emergencia,
2: claro,
1: límite en la afectación de derechos. Por ejemplo, si vamos a aumentar el nivel de aporte por encima del nivel general de lo que está en la ley 8732, bueno, no puede quedar sujeto a la decisión del Poder Ejecutivo solamente, sino que tiene que estar tasado, es mi criterio. Así se hizo en la ley 10.860, que soportó los planteos de inconstitucionalidad. Entonces usted dice, bueno, haberes de más de tantos pesos, se puede incrementar la alícuota, el aporte hasta tal punto, pero no dejarlo abierto.
2: Está bien, está bien.
0: Julio, te agradecemos mucho por el tiempo, fuiste muy amable.
1: Al contrario, buenos días.
0: Que sea bien. Julio Rodríguez Signes es fiscal de Estado de la provincia, uno de los que aporta su mirada a este debate. Este debate no solo público, como se está dando en este momento, sino también legislativo. Allí se están deliberando cuestiones que tienen que ver con el sistema jubilatorio de la provincia de Entre Ríos. Es recontraprofundo el debate. Y son de esos debates que van a ser históricos por sus consecuencias a lo largo del tiempo. ¿Qué va a pasar con ese jubilado que hoy, después de 20 años de jubilado, por ejemplo, un jubilado hoy, después de 20 años de jubilado, pues bueno, está en tal situación, en relación a otros jubilados no está mal, porque ha tenido una actualización que mal, ha perdido tal vez un poco, pero mal que mal ha podido permanecer ahí cerca de la inflación, no perder tanto poder adquisitivo. Ahora, ¿qué va a pasar con los nuevos jubilados? El que se jubila a los 68 años, por ejemplo. A ese que le actualicen los salarios por inflación, 60 días hábiles corridos, hábiles administrativos después, cuatro meses después, donde la misma actualización se la vaya comiendo la nueva inflación. ¿Qué va a pasar? Digo, todo eso que nosotros iremos viendo como consecuencias se están definiendo ahora. Se están definiendo ahora. Es un momento clave. Es un momento bisagra en un paradigma en la provincia de Entre Ríos como es el jubilatorio. Cuando vemos del gobierno de Rogelio Frigerio, algunos tendrán unas opiniones, otros tendrán otras opiniones, algunos a favor, otros en contra, pero sin duda este será el hecho político más importante de su gestión. Este será el hecho político más importante, más allá de las justificaciones que uno dirá, bueno, habría que hacerlo por tal cosa, porque había un déficit inmanejable. Todo eso es válido. No obstante, hay un antes y un después. Habrá un antes y un después. Ahora está en el Senado. Ojalá que sea como dice Rodríguez Signes, que está abierta la discusión para las modificaciones del texto. Muchas veces se plantean ámbitos de debate y no se toca una letra, una coma y sale igual el proyecto que como lo envió el Ejecutivo. Pareciera ser, por lo que han dicho unos y otros, que hay intenciones de modificar algo. Por lo pronto, hay muchos rechazos, principalmente de todos los directamente afectados, porque esto plantea un ajuste. El propio oficialismo reconoce que es incómodo de discutir, porque hay un ajuste, porque para achicar el déficit tenés que ajustar. Ajustar significa recortar, recortar significa sacar derechos adquiridos. Eso genera, por supuesto, enojos, enfrentamientos, los venimos viendo en casi todos los sectores gremiales, poco menos en UPCN, pero después de ahí, sacando UPCN, todos los demás vienen muy enojados con esta posibilidad. Claro que vamos a seguir con el tema, nos parece sustancial en estos tiempos, y iremos y seguiremos escuchando distintas voces respecto a esta reforma previsional que va a salir en la provincia de Entre Ríos luego de estas discusiones que se van dando en los ámbitos legislativos.
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0: 8 de la mañana, 7 minutos.
1: La temperatura en la ciudad de Paraná es de 6 grados, una décima. En Concordia, 7 grados. En Concepción del Uruguay, el termómetro marca 6 grados, 2 décimas.
0: El país. La pérdida es irreparable.
1: Lo dijo Mauricio Estrada, trabajador de la Comisión de Energía Atómica, luego de los despidos dentro del organismo.

0: Se quieren llevar negocios poniendo en juego la soberanía y regalando años de desarrollo, indicó además el experto.
1: Una pérdida que es irreparable porque las tareas son muy específicas y no es que se desarrolla un día para el otro. Entonces hoy lo que daba mucha bronca también era eso, ¿no? Estos compañeros que decidían seguir desarrollando su actividad en la Comisión Nacional de Energía Atómica, no les quieren renovar los contratos y además estamos denunciando también toda la cuestión de las privatizaciones, cómo se quieren llevar todos los negocios, poniendo en juego la soberanía, regalándole esto de años de desarrollo tecnológico al imperialismo yanqui.
2: Entre Ríos.
3: Para Rodríguez Siné, la emergencia que declara la reforma previsional es válida.
0: El fiscal de Estado expuso en el Senado y respaldó la iniciativa delineada por el oficialismo.
3: Con 43 mil millones de pesos de déficit por mes, se hace difícil sostener el sistema. Hay que corregirlo, apuntó el letrado.
4: La verdad que yo encuentro un ámbito en el Senado de una disposición a discutir una reforma jubilatoria para el sector público absolutamente necesaria. Hoy con 43 mil millones de pesos de déficit por mes, se hace difícil sostener el sistema previsional, hay que corregirlo, tiende a empeorar, hay que corregirlo. Y además, en lo que hace a mi función como fiscal de Estado, nosotros estamos constantemente reclamándole a la Nación que nos cumpla con las obligaciones que la Nación tiene respecto a la provincia de asistencia del déficit previsional. Y la Nación, el argumento que ha tenido siempre es que los sistemas no están armonizados. Este no es un sistema de armonización, pero apunta hacia un cierto grado de armonización.
0: Entre Ríos presentó la Comisión Interministerial de Salud Mental.
3: Fue en un acto encabezado por el gobernador Rogelio Frigerio.
0: Es un espacio destinado a coordinar la planificación e implementación de políticas públicas integrales en materia de salud mental y consumos problemáticos.
5: Lo tradicional, y quizá el tema de la salud mental, el tema de los consumos problemáticos, es precisamente un claro ejemplo de eso. Son temas enormemente complejos, donde lo que está en juego básicamente es la posibilidad de vivir como queremos, la posibilidad de estudiar, de trabajar, de desarrollar cada uno el proyecto de vida que anhele. Y entonces el Estado en ese sentido tiene un rol muy importante, que no es una problemática exclusiva de Entre Ríos, ni siquiera de la Argentina, es una problemática creciente a nivel mundial y claramente ningún sistema está preparado para enfrentar esta problemática. Lo tenemos que ir construyendo, este sistema de respuesta y de contención, y lo estamos haciendo en ámbitos como este.
2: Concepción del Uruguay.
3: Trabajadores de Granja Tres Arroyos llevan adelante una nueva volanteada.
0: Fue en Plaza Ramírez buscando concientizar a la comunidad sobre la situación que atraviesan y solicitar su acompañamiento.
3: Gran parte de la ciudad depende de que nosotros recuperemos nuestro trabajo y podamos cobrar nuestro sueldo, destacaron los empleados de la firma.
2: Paraná.
0: Docentes se manifestaron frente a Casa Gris y exigieron mejoras salariales.
3: Desde ACMER apuntaron que el acatamiento a la huelga rondó el 80% y una extensa columna de maestros se movilizó a la capital.
0: Hay un claro ajuste sobre jubilados y activos, apuntó Abel Antivero, secretario general de ACMER.
6: Porque hemos superado las expectativas, en esta hora podemos decir que hay un 80% de acatamiento al paro, que al mismo tiempo hemos demostrado una gran concurrencia para expresar el descontento que existe en cada departamento de la provincia. Por lo tanto, estamos muy conformes. Como decíamos recién, los dos reclamos van de la mano, la reforma previsional y el reclamo salarial, porque en realidad la reforma previsional termina siendo un claro ajuste sobre los saberes jubilatorios y a futuro sobre aquellos que hoy son activos y también los que están trabajando, ¿no? Porque seguimos aportando el 19%.
2: Concordia.
3: Nos están arrojando a la muerte.
0: Lo afirmó Ramón Cabrera, de la Mesa Coordinadora de Jubilados de la capital del Citrus.
3: El dirigente apuntó que afiliados al PAMI no tienen atención y terminan colapsando el sistema público de salud.
7: La gravedad de la situación que padecen los beneficiarios del PAMI es tremenda. En Concordia, solo en Concordia estoy diciendo, no hay sanatorio cabecera que vendría a ser el sanatorio de Concordia. No atiende. Hay un cartel que dice no se atiende a afiliado al PAMI por falta de pago. Van al hospital, El problema es que los hospitales, en Juan Correa, el hospital de agudo, que es el Masbernat, está totalmente colapsado. Y los otros centros de salud, como son lo que era antes el Hospital Felipe Era y el Hospital Carrillo, pero que ahora son centros de salud, también están totalmente colapsados.
2: Deportes.
0: Mundial 2026, Inglaterra dio vuelta el partido ante Congo con 2 goles de Kane.
3: El seleccionado inglés ahora enfrentará a México en octavos de final.
0: En otros encuentros, Estados Unidos venció a Bosnia y Bélgica hizo lo propio con Senegal.
8: Otra vez Harry, ahí está Kane, le pegó. ¡Golazo! Con el ADN de un goleador tremendo, un 9 espectacular. Ahora, de perderlo a ganarlo Inglaterra en el final del partido. ¡Qué golazo que hizo Kane! 2-1.
0: 8 de la mañana, 13 minutos.
3: 6 grados, 1/10 la temperatura en Paraná, 7 grados en Concordia, 6 grados, 2/10 en Concepción del Uruguay.
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0: ¿Qué pedazo de lentos, Catini, trajiste para los vinilos del día de hoy? Los vinilos de los jueves son románticos, es un clásico de Cariseca. Nos piden, proponen, están pendientes de este segmento que no suele decepcionar y esperemos que hoy no sea la excepción. En un ratito te contamos datos del tiempo, cómo venimos, pero esperamos que el Juanpi haga la presentación formal de este vinilo que ya arrancó de una manera inmejorable.
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0: En los 90, en el segmento musical de El Boliche, cuando ponían el lento, negro, no me dejes mentir, este estaba indefectiblemente.
1: Sí, no podía faltar.
0: No podía faltar.
1: Volvamos en el tiempo, 36 años, ¿eh? Las llaves del auto. Esto formaba parte del álbum Diapositivas.

0: Graf es el nombre artístico de Juan Antonio Ferreira. Ciertamente hay que decir, es un nombre mucho más artístico Huff que Juan Antonio Ferreira.
1: Y sí.
0: Con todo el...
1: Porque Juan somos millones y Ferreira habrá también varios millones. Este es un cover, pero pese a ser un cover, ha tenido vuelo propio.
0: Ha tenido vuelo propio. Bueno, hemos traído ISO, canciones que son, en general, conocidas en inglés, cantadas en castellano, románticos, muy grosos, todos ellos. En algunos casos, de la mano del propio cantante que la hace en inglés, que la ha reversionado al español, y en otros casos, como el caso puntual de Huff, haciendo un cover, pero decidiendo pasarla al español.
1: Pará, la relaboró y el equipo de musicalización.
0: Sí, no. ¿Qué te pensás? ¿Esto no es moco de pavo? Vas a pasar a la segunda canción que hemos traído para compartir.
1: Moco de pavo.
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1: Esta no la tengo tanto en español. Es otro temazo que tenía.
0: Sí, Lady.

0: Linda versión igual, ¿eh?
1: Sí.
0: Hoy es para bailar lentos, ¿eh? Ahí, como un inglés por fonética, un español por fonética.
1: Chris de Berg haciendo Lady in Red. Recordemos que Chris de Berg, en virtud, es argentino. Christopher John Davison, por una cuestión prácticamente fortuita, nació en Venado Tuerto, provincia de Santa Fe, el 15 de octubre de 1948. Y de hecho vivió sus primeros años en la vecina provincia, consecuencia de ser hijo de un diplomático británico. Luego de eso se fue del país, anduvo por todo el mundo, acompañando a su familia en el marco de lo que era el trabajo diplomático de su padre, hasta que se establecieron en Irlanda, donde él comenzó su experiencia musical. Bueno, saltó a la fama como el cantante de Lady in Red, entre otros grandes clásicos que hemos repasado aquí en los vinilos y en los románticos también. Por eso, dentro de todo, maneja el idioma.
0: Claro, tiene como un acento final.
1: Y el propio acento de quienes han conocido el idioma, pero se han ido y han hablado toda su vida en inglés. Vamos a pasar a la tercera canción que hemos traído para compartir. Son todos clásicos, muy grosos, quiero decirlo.
0: Esa intro inconfundible, te ponen ese segundo y medio inicial y ya sabes de qué se trata.
1: Sí.

0: Buena versión esta.
1: Roxette haciendo y más Having Love en español.
0: ¿Ellos?
1: Claro.
0: Ah, muy bien.
1: Obvio.
0: O sea, no es un cover de otros, no.
1: No, son ellos.
0: Muy grosos.

0: sin duda es uno de los grandes clásicos, ¿eh? Parte de la banda sonora de Pretty Woman, Mujer Bonita, la película de Julia Roberts. Es una de esas baladas románticas que ha quedado para la historia, lanzada en el año 1987. ¿Y qué tiene? Su versión en español.
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0: Dije todas grosas, así que vamos a seguir pasando de tema en tema.
1: No sé si es amor, pero lo parece.
0: La siguiente canción que tenemos para escuchar.
2: Y vos que conocés bien el inglés y la canción en inglés, ¿se respeta la letra o hay algunos cambios para que la fonética...?
0: No, en algunos casos hay cambios.
2: Porque sería imposible.
0: Sería imposible, sí, claro.
2: Queda feísimo.
0: Sobre todo por algunas rimas, digamos, es muy difícil.
2: Sí, todos clásicos, muy bien.
0: Todo lo que hago, lo hago por ti, canta Brian.

0: versión en español de Everything I do it for you. El canadiense poniéndole voz. Sabes que sí. Todo lo que hago, lo hago por ti. Y una versión en español que también fue muy en su momento aclamada.
1: Sí, sí, sí. Claro, es cierto, porque hay versiones de esta que uno la tiene solo presentes en inglés.
0: Claro.
1: Pero hay otras que estamos escuchando que
0: son conocidas en español. Uf, también. Bueno, sí. La de Hafni, sin duda, ¿no?
1: Ni hablar.
0: Se animó a cantarla en español el canadiense, ¿eh? En una época en la que además estaba como de moda esto de querer entrar al mercado latino,
1: sí,
0: doblando claro. Los temas. Dieciséis semanas consecutivas en el número uno en Reino Unido. Sacala del ángulo. Uno de los temas más aclamados, ¿eh? De Bryan Adams. Everything I do it for you, en este caso en español. Además, banda sonora de la película Robin Hood.
1: Me dicen desde Concepción del Uruguay que hay una versión de la que escuchábamos recién de Rosette, Tropical, hecha por un grupo de Villa Guay.
0: Ah, mira vos.
1: Dicen que está buenísima. Ajá. Sí, sí, sí.
0: Muy bien, buena data.
1: Vamos a buscar. Me están diciendo acá gente que suele ser, ¿cómo decirlo? Polémica con vos respecto a los vinilos.
0: Crítica.
1: Dicen que, sí.
0: Crítica.
1: Crítica, esa es la palabra.
0: Vamos a pasar a la quinta canción.
1: Bueno, tanto. Esos están celebrando la producción de hoy.
0: Ah, bueno, muy bien. Sí. A mí me gusta el tipo que escucha todos los días. Sin ti, no hay nada si no estás tú. Escuchá la Paloma San Basilio.
1: ¡No!

0: Tremendo talento, ¿eh? El de la cantante española.
1: Sí, porque hay que bancarse la cis. En ese tono allá arriba no llega bajo ningún punto de vista.
0: Haciendo esta canción que en inglés es Without You de Air Supply.

0: cuya versión más conocida es la de Air Supply, porque en virtud es un tema de Badfinger.
1: Y aparte lo difícil, cuando uno tiene tan presente la canción original, porque es como que la vara es altísima.
0: Sí, decís, claro. Ah,
1: ¿y entonces qué vas a hacer?
0: Sí, no, no, para nada. Sencillo, que una canción tan conocida en inglés pueda ser interpretada en español. Bueno, ahí está Paloma San Basilio haciéndolo. Esta es una versión en vivo, Una cantante con vuelo propio.
1: Muy bien, Scattini.
0: Ah, tremendo, tremendo.
1: Paloma es una cantante con vuelo propio. Muy bien.
0: Impresionante, bien.
1: Increíble.
0: Tremendo, ¿eh?
1: ¿Cuánta
0: bueno, vamos cerrando.
1: Poesía? ¿Cuánto vuelo?
0: ¿Cuánto
1: hay?
0: Talento.
1: Sí. Y pensá que hay cinco Scattini y no tocó esto.
0: No, es verdad, imagínate. Imagínate, era lo que había. ¿Qué va a ser? Tremendo, Clavel. Pero bueno, sí, no queda otra. Vamos cerrando, si les parece. Paloma San Basilio, sin ti nos queda un tema más, un clásico. Tremendo clásico.
1: ¿Ah, sí?
0: Sí, no, la rompe toda. Pero vamos a escuchar después.
1: Después de la pausa, Gisela Guerrero, con la información desde Concordia. Todavía tenemos este informe especial, Informe especial que preparó Juan Pablo Scattini sobre la cantidad de despedidos en las firmas más emblemáticas de la provincia. Cuando la crisis empieza a golpear y firmas de primerísima línea cierran sus puertas. Y van quedando decenas y decenas de trabajadores en la calle. Pero todo eso después de la pausa, en un ratito nada más. Ahora actualizamos datos del tiempo con este vinilo romántico en Cariseca. 6 grados 6 décimas la temperatura, 3 grados 5 décimas la sensación térmica. Cubierto. Gris como amenazante, pero sin probabilidades de lluvias. La mínima de mañana, menos 2 grados. 2 grados bajo cero de mínima mañana. ¡Qué frescor! 6 grados 9 décimas la temperatura actual en Concordia, 3 grados 9 la sensación térmica. También está nublado con neblina, no es tan densa la neblina, la visibilidad está reducida un poco a 8 kilómetros, seguramente en los accesos se notará y sentirá un poco más. 5 grados 6 décimas la temperatura en Concepción del Uruguay, 3 grados 2 décimas la sensación térmica, parcialmente nublado, una máxima apenas, mirá vos, apenas de 8 grados. Va a ser frío todo el día de hoy, allí en la histórica, y también anuncian una mañana muy fría, el viernes, el día que juega la selección argentina. Estamos todos expectantes del partido de la selección con Cabo Verde. Sí.
0: ¿Salgo? Mañana 7 de la tarde. Todos estamos deseando que llegue el viernes más que nunca, ¿eh?
1: Es un partido muy fácil, pero bueno. En los papeles.
0: No le bajemos el precio. Mirá que para Inglaterra Congo era fácil y le costó. Para Bélgica, Senegal era fácil y le costó. Para Alemania, Paraguay era fácil y ahí está. No nos hagamos los vivos. Partidos son partidos.
1: Es Cabo Verde, Juanpi.
0: El único que siempre gana, que está siempre a tope, es Cariseca. Vamos a pasar a la última canción que hemos traído para compartir hoy.
1: ¿Querés ganar siempre en el Prode? Apostás por Cariseca.
0: Claro, man.

0: Nos vamos a México. Esto es Grupo Indio. Quizá no cautiva demasiado desde el punto de vista del nombre de la banda, pero sí nos atrajo la idea de escuchar la melodía desencadenada en español.
1: Buenísimo, me encantó. Bueno, este sería el bloque de lentos de Cari Seca en la fiesta de Cari Seca.
0: Sí.
1: Cuando sea la fiesta de Cari Seca, en el bloque de lentos tenemos estas seis canciones seguras.
0: Olvídate.
1: Buena pregunta. ¿Quiénes serían los protagonistas de Ghost, La Sombra del Amor, o la escena esa de Demi Moore?
0: Ajá.
1: Ahí.
0: ¿Quiénes serían los protagonistas de Cari Seca que harían la escena?
1: No.
0: Ah.
1: ¿Quiénes serían el Patrick Swayze y la Demi Moore de la Argentina si tuviese que hacer la película versión argentina?
0: ¿Y Pablo Echarri?
1: Sí, Pablo Echarri. Pablo Echarri de una. ¿Y ella?
0: Tenemos que buscar, no se me ocurre.
1: Para que no sea Nancy Duplá, porque es muy obvio, ¿no?
0: Ah, bueno,
1: no es posible.
0: Aparte hay una cuestión ahí. Ajá, puede ser, sí, ahí el negro tiene una. Deberíamos buscar, sí, ¿quién podría ser? Solita Silveira ya está medio...
1: No, tiene que ser más una de la época de Charri. Charri está
0: Natalia Oreiro.
1: ¿Eh?
0: Natalia Oreiro.
1: Ah,
0: pero entre ellos ya hubo algo.
1: No importa.
0: Se genera
1: fantasía.
0: Sí, va.
1: Pero no ahora, sino el Pablo Charri y la...
0: Natalia Oreiro de los 90.
1: Y claro, sí, hace claro, sí. 20 años. Más de 20
0: sí,
1: años.
0: Nancy Duplá también, puede ser, sí, claro. Sí, sí.
1: Bien. 343-50-50-770. Agradecemos. Veo números de Paraná, Concordia, Concepción del Uruguay. Buen día, qué hermoso tema el de Paloma. Gracias, en este día gris me levantaron el espíritu. Claro que sí, temazo. El de Paloma, que como Juan Pibien dijo, tiene vuelo propio.
0: Tremendo, impresionante.
1: Sí.
0: Cecilia Roth, me dicen acá también, puede ser.
1: ¿Quién?
0: Cecilia Roth, de los 90.
1: Sí, de los 90. Hay un par de canciones de Bon Jovi, las
0: sí,
1: que
0: es
1: en español.
0: Es cierto, hemos repasado.
1: Sí, podría ser. Concordia. Uh-huh. En este caso... Natalia Oreiro, sí, mirá, justo te decían, sí, Natalia Oreiro.
0: Natalia Oreiro y Pablo Echarri, creo que cerramos ahí, digamos.
1: Sí. Todo entero. ¿Y quién sería la Whoopi Goldberg ganadora del Oscar a Mejor Actriz de Reparto en esa película?
0: Gloria Kazán.
1: Sí, ya está. Ese sería nuestro...
0: Cerramos el casting, ¿eh?
1: En el año, por ahí la película se filma en el 2000.
0: Sí, ni se presenten.
1: No, hace 26 años atrás.
0: Sí.
1: Reba. Nuestra voz, La Sombra del Amor. Che, se nos refue de tiempo.
0: Uh-huh.
1: Tenemos una cantidad todavía, pareciera que no. Así que vamos a ir a la pausa, a la vuelta está Gisela Guerrero, después está el informe especial del Juanpi, nos queda mucho todavía. Cierre.
0: Cerramos con Grupo Indio, haciendo Melodía Desencadenada. En español, este romántico ha traído grandes clásicos en inglés, dobladas. Nos vamos a la pausa, tenemos mucho más Cari Seca por delante.

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0: Buen día, Gise, ¿cómo andás? ¿Qué decís? ¿Cómo te va? Buen día, Gise, ¿cómo andás? ¿Cómo te va?
1: Buen día, muy bien, aquí la ciudad de Concordia, muy ventosa. Estamos así como con más frío que otros días, creo, pero por esa sensación térmica que te deja tanto viento, a diferencia de otros días que decía que teníamos niebla o nublado, me parece que hoy está más complicado por el viento, más que nada.
0: Bueno, prepárate porque mañana va a estar más frío. Ya te digo, mañana va a haber 2 grados bajo cero.
1: No me lo digas así.
0: No sé lo que va a hacer mañana. Ya te digo, ojalá que la calza térmica, esa que usás debajo del pantalón, esté en condiciones mañana, porque la va a tener que usar sí o sí.
1: Perfecto, que sea suficiente.
0: Bueno, sí. Mañana todo lo que tengas de abrigo vas a tener que ponértelo. Todo.
1: Perfecto.
0: Todo, porque va a estar frío. Sí. Bien, ¿de qué se habla por estos momentos en Concordia?
1: Hubo nuevos despidos. En realidad volvieron a renovarles el contrato, ¿sí? Sería la manera correcta, según dicen desde el municipio, a más de 100 trabajadores.
0: Esto para, se venía pregunta.
1: Bien. Sí.
0: Porque es importante en esta disquisición que vos y el municipio están haciendo.
1: Sí.
0: Vos no renovás un contrato cuando tenés a alguien 3 meses. Ahora, si vos a alguien tenés como empleado a lo largo de muchos años, en donde no lo terminás de efectivizar, pero se va renovando automáticamente, ya tiene una relación de dependencia que trasciende la eventualidad propia de la situación contractual.
1: Muchos de ellos esperando ya casi la jubilación, te digo.
0: Si es un recontra despido. Es un despido.
1: Claro que sí. Pero desde el último despido, que fue en enero, se había advertido que muchos de los contratados les habían renovado por 6 meses nada más y sabían que era muy probable que este principio de julio cayera ese contrato y no lo renovaran. Así que desde la semana pasada, la gente de ATE sobre todo estaba bastante atenta a esta situación, viendo qué pasaba, si iban a renovar. Bueno, llegó al 30, no se renovó, por lo tanto, desde el 1 de julio, hay 100 despidos nuevos en la ciudad de Concordia, son alrededor de 400 ya de lo que va en esta gestión. El año pasado, a fin de año, había habido unos 140 ahí en diciembre que no se les había renovado para enero. Por eso, bueno, por supuesto, preocupa la situación. Es de muchísimas áreas, muy variado también de dónde no seguirán trabajando, ¿no? En este caso, que al principio habían sido todos como del SIC, de esos lugares donde ellos decían, o le habían puesto al menos una excusa, ¿no? Decir, bueno, antes se había explicado como que esos supuestos contratos estaban mal otorgados o eran acomodos políticos. Sí, pero en este caso no dijeron nada, simplemente no se renovó el contrato a más de 100 familias, que claramente se quedan sin su fuente de ingresos y además no tienen una advertencia, igual que en otras oportunidades, tampoco se les dijo previamente, bueno, miren que no les vamos a renovar el contrato, simplemente van a marcar el 1 de julio y no está, no pueden. Y ahí se enteran de esta situación.
0: Horrible. Y vamos a decirlo, me parece muy bien esto que vos decías, hay que decirlo con todas las letras, es un despido.
1: Totalmente. Desde Obras Públicas, Salud, Tránsito, Seguridad Ciudadana, Terminal de Ómnibus, el Ente de Costaneras, los Centros de Desarrollos Infantiles nuevamente, y también desde el área de turismo, son estos despidos en esta oportunidad. Por supuesto, varias concejales del PJ, sobre todo, han estado hablando al respecto, han hecho sus advertencias también, piden más información por estos desvinculados en esta gestión actual. Dos trabajadores vuelven a hacer esa variable de ajuste desde el municipio, como decía una de las concejales, y por ahora no hay ninguna explicación y no creo, ya como ha pasado con los anteriores, que los vuelvan a contratar ni que se revea caso por caso, como les han dicho en otras oportunidades.
0: Qué feo, bueno, horrible. Solidaridad, suelen ocurrir estas situaciones en los gobiernos de ultraderecha como el que lleva adelante el jefe comunal Francisco Ascué. Gracias, Gise, por el aporte. Te dejamos un abrazo.
1: Gracias a vos.
0: Que sigas muy bien. Gisela Guerrero de Concordia para Cariseca. Tenemos pausa breve. Perdón, negro, yo mía. Tenemos pausa breve y después de la pausa nos metemos en este informe del Juan Piscatini sobre despidos en Entre Ríos. Ahora sí, negro, dale.
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0: La industria entrerriana no escapa a la crisis que vive en general la producción manufacturera en la República Argentina. Se han registrado alrededor de 25.000 empresas menos en lo que va de la era Javier Milei. El sector de la industria es uno de los más afectados, junto al de la construcción, al de comercio. Hemos hablado puntualmente de algunas industrias, la crisis que atraviesa la industria automotriz, la crisis muy pero muy aguda que atraviesa la crisis que atraviesa la industria de la indumentaria, la industria textil, y la provincia de Entre Ríos como tal, si bien no es una provincia que tiene polos industriales como por ejemplo Santa Fe, Buenos Aires o Córdoba, también tiene empresas radicadas en nuestro territorio que son algunas de muy larga trayectoria y que están sufriendo hoy las consecuencias de un modelo en el cual la industria tiene que empezar a competir con productos que vienen de afuera en algunos casos, que han tenido aumentos de costos y logísticos muy altos. Ayer mismo nomás volvió a aumentar el combustible, lo cual impacta directamente también en la industria y ha traído como consecuencia que algunas directamente cierran sus puertas. ¿Sí? En los últimos días conocimos la situación de Unión Bat, es una empresa de baterías radicada en la planta de en el parque industrial de Gualeguaychú. 100 empleados despidieron el fin de semana. Se abre una luz de esperanza a partir de una conciliación obligatoria que ha dictado el Ministerio de Trabajo. Habrá una audiencia hoy en la Secretaría de Trabajo de la provincia de Entre Ríos que podría traer novedades, pero lo cierto es que por lo menos un centenar de personas han perdido su trabajo allí en Gualeguaychú, consecuencia de esta determinación que ha tomado la firma. Los argumentos: que los costos han aumentado notablemente, que el consumo ha caído, que no se está vendiendo y que de esa manera no se puede sostener una empresa en el actual contexto económico. Horas después, nada más, Laboratorios Piam, que está pegado, una empresa que está pegada a Unión Bat en el mismo parque industrial, despidió a 11 trabajadores, ya había hecho lo propio con 8 durante el mes de abril, es decir, en total son 19 los trabajadores que han perdido su trabajo en las últimas horas. En algunos casos, esos despidos son amparados por la recientemente aprobada reforma laboral, porque le han quitado peso específico a los delegados sindicales, motivo por el cual también pueden ser despedidos de un momento para el otro sin ningún tipo de justificación. Y los argumentos del laboratorio son los mismos: aumento de costos, desmedidos, no se está vendiendo, se está produciendo pero no se logra producir como se producía antes y de esa manera no se puede sostener a los trabajadores. Hay que sumarle a esto lo de la, que ya lo hemos desarrollado en profundidad, Granja Tres Arroyos de la ciudad de Concepción del Uruguay, que más allá de que haya intervenido la Secretaría de Trabajo, de que haya habido algunos encuentros entre el gobernador, por ejemplo, y los dueños de la firma, que haya habido recientemente un encuentro entre el propio intendente José Laurito y los titulares de la empresa, que haya habido algún tipo de acercamiento entre las partes, por el momento no va a abrir Granja Tres Arroyos. Hay mil personas que han quedado en la calle en Concepción del Uruguay, se han quedado sin trabajo, que volantean todos los días pidiéndole a la comunidad que entienda que no solo es un impacto para su vida particular, sino que para todo el andamiaje comercial y económico de la ciudad de Concepción del Uruguay, que la Granja Tres Arroyos permanezca cerrada. Y por último, le podemos sumar Frutafiel, con su planta en General Ramírez. Por el momento no ha habido despidos, pero la justicia ya inició un concurso preventivo de crisis. Todo esto presentado por la propia firma, que dio a conocer balances que, si bien no son negativos, sí muestran una caída significativa de las ganancias. Y en ese marco, Frutafiel abre el paraguas y le dice a la justicia: ojo, la cosa no está viniendo bien, tras casi 30 años está al borde de la quiebra Frutafiel, una empresa de bebidas que en 1996... abrió sus puertas, que tiene una planta enorme en General Ramírez, que emplea a muchísimas personas de manera directa y de manera indirecta, pues estamos hablando de que estos jugos y gaseosas llegan a supermercados y comercios de toda la provincia de Entre Ríos, y de esa manera, en total, son casi 1.200 personas las que hoy han quedado sin trabajo o podrían quedar sin trabajo, consecuencia de una industria que está en crisis y una provincia, Entre Ríos, que no escapa justamente al modelo económico donde pareciera que el industricidio es moneda corriente.
1: Solo para agregar a este pormenorizado informe, decir que lo más preocupante es que la perspectiva cercana no es alentadora. La línea es descendente, si uno la traza hacia adelante en el tiempo, y no pareciera ser que se detiene en un amesetamiento, y muchísimo menos en un leve repunte. Digo, ahí están parte de las dificultades que hoy estamos viendo en torno a este modelo que vos señalás, pareciera ser que se lleva puesto muchísimas empresas e industrias.
0: Y le podemos sumar Abertura Valentín, que también cerró en las últimas horas en la ciudad de Paraná, le podemos sumar Mengi, una metalúrgica también de la capital, que bajó su persiana tras muchísimos años, por no poder, todos con los mismos argumentos. Podemos sacar a Granja Tres Arroyos, que algunos indican es una cuestión muy puntual de la empresa, la industria avícola no está en crisis. Bueno, como sea, la empresa cerró, digamos, bajó su persiana y hay 1,000 personas que están en la calle, de modo tal que hay una industria, la más importante de la provincia, que hoy por hoy permanece cerrada. Bueno, todo esto está pasando acá, en Entre Ríos. No estamos hablando de grandes polos industriales, estamos hablando acá, en la provincia de Entre Ríos, las empresas están cerrando consecuencia de un modelo económico donde obviamente no tienen lugar.
1: Gracias.
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0: Yéndonos a segundo de las 9 de la mañana. Operación técnica puesta en el aire, el negro Claudio Herrera, Juan Pablo Scattini.
1: Ha sido un gusto, nos vemos mañana.
0: Gracias a ustedes por estar. Abrazo grande, hasta mañana, chau.

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14: Rápidamente los saludamos, Mariano, Santiago Dal Soto, Javier Bucci, Matías Vela, te estamos saludando, equipo Bandera Verde. ¿Cómo te va? 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
15: Muy bien, ya un poquito enfocado, como bien lo decía, después de un buen fin de semana de Super Desafío, ya enfocado en lo que viene.
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23: Hay que preguntarle a Ricardo Valle, profesor en comunicación radiofónica, quien lo hemos leído también. 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Ana Hernández, Ani Alegre, un gusto.
24: Para mí y lo mismo, Anas.
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atrás y venga, gol. Democrática del Congo, gol de Congo contra Inglaterra, no lo pueden creer.

Terra. Bucayo. Ese. Raiz. Raiz que la pincha. Gordon que la domina. Juega Antonio. Levanta Antonio. Harry Kane. ¡Gol!

0: Larry. Ahí está, que ahí le pegó. ¡Golazo!
1: Papeley, gana que toca, Diarra que pide, Mané, centro de Mané, cabezazo.

0: Muchos partidos se dieron ayer en los 16avos de final del Mundial. Dando vuelta el partido Inglaterra y ganándole finalmente al Congo 2-1. Escuchábamos los goles de Harry Kane ayer, partidazo en horas de la siesta. Luego, otro lindo partido que también lo terminó dando vuelta fue Bélgica ante Senegal y ganando prácticamente en el último minuto. Y por último, la clasificación de Estados Unidos, que sí le ganó cómodamente 2-0 a Bosnia, ¿no? Si no mal recuerdo. Y clasificando entonces Inglaterra, Estados Unidos y Bélgica a los cuartos de final. Estoy viendo los cruces que se vienen. Qué lindo que se pone la cosa. Espectacular. México-Inglaterra. Octavos de final el domingo 5 a las 9 de la noche. Y después veo también, bueno, de a poco se van conformando los octavos de final. Ya lo vamos a hacer un repaso en un ratito con Alan Barbosa y toda la información del ámbito deportivo, principalmente del Mundial. Buen día para todos. ¿Cómo les va? ¿Cómo andan? Bienvenidos a GPS. Nosotros los vamos a estar acompañando como cada mañana con información hasta las 11 por las radios de Lunar. La saludo primero a Lucrecia Clausich. Lucre, muy buen día, buen jueves. ¿Cómo estás?
1: Hola, Tiago, ¿cómo estás? Buen día para vos, para el equipo y para la audiencia. Bien, ando bien, con mucho frío, 6 grados 6 décimas. La temperatura actual, tenemos una sensación térmica de 3 grados 5 décimas, humedad 83%, presión 1022.8 hectopascales y tenemos un viento sur a 17 kilómetros. La máxima para el día de hoy jueves será de 10 grados y la mínima de 5. Ya venimos anticipando, es una semana estable, pero con mucho frío. Mañana viernes tendremos una máxima de 10 y una mínima de menos 2 grados.
0: Bueno, fresquete sí, la cosa, ¿eh? Sí. En la previa del comienzo de las vacaciones de invierno, uh-huh. Que en Entre Ríos comienzan la próxima semana, el próximo lunes. Bueno,
1: viene bien.
0: Viene poquito. Bien. Sí, bueno, siempre, ¿no? Acostumbrar. A veces estas primeras dos semanas del invierno la padecemos un poquito más de lo habitual, ¿no?
1: Ay, sí, todos.
0: Bueno, vamos a tener información del ámbito provincial también. Sigue el debate por la reforma previsional, lo venimos comentando. Ayer el último invitado fue el fiscal de Estado, Julio Rodríguez Signes, que lo escuchamos en vivo en la conferencia de prensa, o al menos en la invitación a los medios que realizaron. Se conoció ayer, y realmente fue un escándalo la repercusión, la decisión que tomó el senador Rubén Dalmolín, que es el presidente de una de las comisiones, es el senador oficialista, que así como por lo bajo empezó a tramitar su jubilación. Y inmediatamente saltaron las repercusiones de, claro, va a impulsar, está impulsando, y con el voto a favor de que se reforme el sistema jubilatorio, y él finalmente se jubila con la ley actual. ¿Qué sentido tiene?
1: Claro.
0: ¿Cómo es la cosa, senador Dalmolín? Le dicen. Bueno, lo vamos a hablar con un concejal de la histórica de Concepción del Uruguay, que estuvo marcando una postura y una postura bastante crítica, por cierto. Igualmente no hubo tanta. La repercusión estuvo más que nada nosotros, los periodistas que estamos buscando información en los grupos y demás. Después la oposición sigue durmiendo la siesta, pareciera, digamos. No hay mucho debate y no hay. Lo hemos visto, lo hemos comentado. Más que Marcelo Casareto marcándole puntualmente algunos errores de la gestión de Frigerio. Después son más que nada problemas internos dentro del peronismo y muchísimas cuestiones a resolver, y sin a esta época del año y a poco tiempo de las elecciones del 2027, sin una propuesta concreta para las próximas elecciones. Y eso es lo peor aún, y teniendo en cuenta de que todos reconocen de que no encuentran tampoco un líder, o al menos alguien que ordene la tropa, como se dice, a nivel nacional. Ahí está el problema central. Lo escuchaba a Guillermo Michel hace un ratito decir, no, a mí no me parece que Casareto y los demás peronistas que hemos comentado se reúnan con Axel Kicillof para meter la interna de la provincia de Buenos Aires en la provincia de Entre Ríos. O sea que evidentemente la intención de Michel, Romero, Val, de participar de esa reunión que se realizó con Kicillof hace algunos días atrás, no estaba, o al menos no tenían esa intención. Está bien separada la cosa y hay muchas internas ahí entre medio, lo cual hace que el camino para Frigerio sea un poco más sencillo, uno entiende eso, pese a las cuestiones graves que están sucediendo y con mucha preocupación en el salario de distintos sectores, de la policía, de salud, de los docentes. Y en un ratito vamos a escuchar qué fue lo que dijo Frigerio pensando en el próximo año. Ya confirmando prácticamente la alianza con La Libertad Avanza, habrá que ver qué rol ocupa el radicalismo y todos los otros sectores también que uno entiende que va a conformar la alianza del oficialismo en la provincia de Entre Ríos para el próximo año. Pero un ratito vamos a escuchar testimonios con respecto a lo que se manifestó en las últimas horas. Y vamos a hablar con un diputado libertario también, como siempre, como todas las voces en GPS. Vamos a tomar contacto con Roque Fleitas para que nos cuente un poco esto de la eliminación de las PASOS y el proyecto que propuso en la legislatura entrerriana. 16 minutos pasaron de las 9 de la mañana. La saludamos a Gisela Guerrero desde Concordia. Gise, muy buen día, buen jueves. ¿Cómo estás?
2: Buenos días, muy bien. Aquí con un poco de frío también, claramente, porque se siente el viento, sobre todo en la ciudad de Concordia, que hace que la temperatura o la sensación térmica al menos sea bastante más baja de lo que es la temperatura, y casi 7 grados, pero la sensación térmica no llega a los 4, la humedad está elevada también todavía, no ha habido neblina hoy por este viento que tenemos, pero bueno, se espera que no supere los 10 grados de máxima la temperatura hoy, mayormente nublado además para el resto del día. Y bueno, como venían diciendo, mañana sí sería el día más frío, también con 2 grados bajo cero de mínima, máxima también como hoy 10 grados, sería el día más fresco. Podemos hasta quedarnos contentos que después del fin de semana ya empieza a subir la temperatura, y cuando digo subir es que no va a estar bajo cero, nada más, que va a estar en 4 grados de mínima, 13 de máxima aproximadamente. Pero bueno, va a ser un día fresco, o el más frío en realidad, el de mañana, al menos en esta semana.
0: ¿Qué tenemos para hoy, Gise?
2: Bueno, vamos a hablar en principio de los despidos que ha habido desde el 1 de julio en la Municipalidad de Concordia. Son más de 100 personas que han quedado sin su renovación de contrato, como dice el municipio. Así que les contaremos algunos detalles de eso, lo que fue en el día de ayer. También los comentarios después, no solamente del gremio que los viene acompañando, como es ATE, sino también de algunas concejales que dieron su punto de vista al respecto de esta situación. Y por otro lado también vamos a comentarles sobre un cuarto encuentro de moda circular y la muestra de talleres de capacitación que se va a estar dando el 10 de julio. Una movida muy interesante en la ciudad de Concordia que se viene dando con lo de la moda circular, ¿no? En cuanto al cuidado del ambiente también y la concientización al respecto de las compras, así que vamos a hablar de eso. Ya te digo que, entre otras cuestiones, todos estamos pensando en el viernes, ¿no? Y en el partido de Argentina.
0: Claro.
2: Y desde el Centro de Empleados de Comercio, la solicitud para los ciudadanos de la ciudad, o compradores o posibles compradores en los comercios de la ciudad, es que hagan las compras temprano, ¿sí? Uh-huh. Entonces, si no vamos a comprar, al menos antes de las 7, creemos que la ciudad se va medio a parar, ¿viste? Como que los colectivos van a ir con menos frecuencia, todo. Entonces, eso va a ser, o sería interesante, o sugiere al menos el Centro de Empleados de Comercio a la comunidad hacer las compras antes de las 18 horas. Así, los establecimientos o rubros que no sumen ventas durante el partido puedan cerrar a las 18:30. Esa es la invitación puntualmente. Imagínense muchos pidiendo esto en no estar a las 7 de la tarde en el trabajo, por esto que les digo, por un lado por ir a ver el partido, pero por el otro porque hay hasta menos frecuencias de colectivo, así que si te vas después del primer tiempo va a ser complicado llegar a tu casa para el segundo. Bueno, esta también es una movida que se viene dando. Además, sinceramente, hace mucho frío ya para esa hora y no se ve a nadie andando por la ciudad, al menos en el centro de la ciudad, en esos mismos horarios. Así que bueno, veremos si las respuestas son a favor. En principio la invitación es que los comerciantes puedan cerrar sus puertas temprano el día viernes para sumarse todos a ver el partido de Argentina desde sus casas.
0: Sí, yo extendería la medida, que no, que la gente mire partido de todos los sectores, inclusive. Sí. Yo sí me imagino, por ejemplo, soy colectivero.
2: Claro.
0: Pero no, muchachos, yo también quiero ver el partido de la selección, así como en los otros rubros también. Que se tome una medida en general, Gise. Claro, es cada 4 años.
2: Totalmente, en otros años recuerdo que lo habían manifestado, en ese horario no iba a salir nadie de los colectiveros, al menos entre un tiempo y el otro, iban a hacer un recorrido, ¿no? Como a los 45 minutos y nada más, y eran en otros horarios incluso más a la siesta, me acuerdo en algún momento, pero... Bueno, este es a las 7 de la tarde, ya la gente se debería haber ido a su casa, esperemos que así sea, ¿no? Que se suben, sí. Se pongan las pilas, claro. Un poco de onda también al Mundial.
0: Mantenemos contacto, Gisé.
2: Dale, gracias.
0: Los saludamos a Pipo Iglesias desde Concepción del Uruguay. Pipo, muy buen día, buen jueves.
3: Hola, Tiago, hola, compañeros, ¿cómo andan?
0: Bien, acá estamos, preparando el mate con Lucre.
3: Muy bien, así me gusta, la mejor manera de arrancar cualquier día de la semana.
0: Totalmente, y con este frío más aún.
3: Bien, exactamente, tal cual. Bueno, acá tenemos 7 grados de temperatura ahora, la sensación térmica es de 4. Está muy húmedo, bastante húmedo, y la máxima para hoy va a ser solamente de 11 grados. Así que bastante, bastante fresco va a estar este jueves, bueno, preanunciando esa ola polar que dan para todo el fin de semana. Así que, muchachos, mañana con el partidito de la selección, como hablaban ustedes recién, bueno, a casita con mates y algunas cositas más ahí para capear este frío aquí en la histórica, bueno, y en toda la provincia. Respecto a lo que decían de la televisación del partido de mañana, bueno, el horario de los comercios de acá en la histórica, no hay ninguna movida respecto a eso. Sí he visto algo que me llamó la atención en algunos supermercados de acá de la histórica y en algunos otros negocios. Han puesto televisores, eso está bueno porque, bueno, le permite a los empleados, por lo menos no te digo mirar atentamente el partido, pero por ahí de reojo mirar si hay un gol o algo, en varios lugares he visto la presencia de televisores, eso me pareció bien. Eso por un lado. Por el otro, Thiago, bueno, anoche se realizó ahí en Plaza Ramírez el homenaje, el recuerdo a Juan Domingo Perón en el 52 aniversario de su fallecimiento. Estuvo la plana mayor de PJ local, muchísimos funcionarios del municipio también, acompañando al intendente, el doctor Laurito, también estuvo parte de la CGT. Bueno, se le hicieron un par de discursos alusivos y una desconcentración, bastante gente a pesar del frío que había. Y a pesar del frío que había, y bueno, y que era un día de recuerdo para todo el peronismo, los muchachos aprovecharon y, ¿qué pasó acá en la histórica? Que seguramente se debe replicar ahí, aumentó la nafta, compañeros.
0: Sí, acá lo mismo.
3: Bien, bueno. La nafta super en la Shell pasó a 2.225 el litro. Bueno, la Power Nitro, que es la más fina, digamos, 2.461, y el Power Nitro Diesel, 2.577. El gas natural comprimido, 9.95, ya casi llegando a los 1.000 pesos. Mientras que en YPF la Nasta Super está a 2.128 el litro, la Infinia, 2.286. Creo que la última vez que Cheno llegaba a los 2.100 la Infinia, y la Diesel a 2.397 pesos el litro. Así que, compañeros, bueno, justo que vienen las vacaciones, que la gente por ahí quiere echar un poquito más de nafta para salir a dar una vuelta, bueno, va a estar un poco más complicado.
0: Ya vamos a hacer una encuesta en estos días, Pipo, ahí desde una estación. A ver, ¿cuánta gente carga ahora el tanque lleno de combustible?
3: Es buena eso, sí.
0: A ver,
3: sí.
0: Cómo se ha modificado eso.
3: Sí, porque hasta, qué sé yo, ponerle hasta el año pasado era que hasta más normal cargar el tanque completo, ¿no? Sí. Bueno, ahora me parece que por lo que uno ve cada vez que va a la estación de servicio viene de apuchito.
0: Ah, ahora 100 lucas mueve el amperímetro. Y sí, porque son 100 lucas mínimo el tanque lleno.
3: Claro, Tiago, viste, antes le echaba 50, 60 y bueno, te iba para allá arriba, pero ahora le echas 100 y no te llega arriba,
0: Sí, sí, y no es lo mismo ese monto, digo, cuando uno mira los números también y tiene otras cosas para pagar, no sé, y ya a principio de mes.
3: Para pagar, que bueno, escuchaba ayer al nuevo vocero presidencial también decir que iban a continuar los aumentos del gas y bueno, que si teníamos frío, que no...
0: A abrigarse, por favor. Dios, lo que uno tiene que escuchar, sí. Entre tantas noticias falsas tuve que mirarlo en varios lugares porque yo dije, esto, viste que... Pero, esto es falso, dije yo, esto lo distorsionaron, ¿no? ¿Era así? Ajá. Efectivamente, lo había dicho.
3: Sí, vos sabés, Tiago, mirá vos qué casualidad. A mí me pasó exactamente lo mismo y tal es la desconfianza con las noticias falsas que fui a buscar el video, fui a buscar la propia declaración del tipo, a ver si era así. Y sí, era así.
0: No, tremendo, tremendo.
3: Tremendo.
0: Pipo, mantenemos contacto.
3: Dale, dale.
0: Escuchamos al gobernador Frigerio, lo que habló en la mañana de ayer, tengo entendido, con un programa de Radio Rivadavia. Estuvo dialogando con Ignacio Ortelli, perdón, en esta mañana. Estuvo dejando varias definiciones importantes. Primero le consultaron sobre Santilli y dijo Santilli tiene un vínculo estrecho con los gobernadores. Después le preguntaron con respecto a la alianza con La Libertad Avanza. Frigerio pidió al PRO y a La Libertad Avanza confluir en una oferta electoral común para el 2027. Escuchamos, decía lo siguiente.
4: Del esfuerzo de los partidos políticos de dirimir sus candidaturas y demás, también tienen que hacer un esfuerzo los sectores no kirchneristas por empujar una sola propuesta, tanto a nivel nacional como a nivel provincial. Bueno, en el caso de a nivel nacional, el presidente Milei, pero en el caso provincial, que lo ubica usted, al frente de Entre Ríos, también para evitar el regreso del kirchnerismo en su provincia. ¿Usted cree en esa idea de, bueno, a pesar de no ser del mismo partido, confluir, tal vez como ocurrió el año pasado, con La Libertad Avanza?
5: Yo creo que... Creo que sostener el norte de la Argentina y el norte que hemos modificado en la provincia de Entre Ríos es muy importante. Y en ese sentido creo que tenemos que hacer todos un esfuerzo para dejar de lado las vanidades y los intereses personales, incluso partidarios, en pos de lograr ese objetivo, ¿no? De fortalecer un norte que claramente es muy distinto al que vivimos durante casi 20 años de kirchnerismo. Y trabajar para que este norte no se modifique y que lleguen los resultados positivos para la gente. Y para eso hay que ser perseverante en el camino, no hay que volver atrás. Y me parece que si de eso depende la posibilidad de construir una propuesta electoral unificada, bueno, hay que trabajar en ese sentido. Nosotros lo hemos hecho en Entre Ríos y creo que se ha avanzado también en otras provincias. Siempre hay que escuchar a la gente. Creo que el problema principal de la política o del divorcio de la política con la ciudadanía es precisamente los políticos que no escuchan, ¿no? Y creo que la gran mayoría de los argentinos tiene claro que no hay que volver atrás. A la gran mayoría de los argentinos también tenemos que hacer nosotros todo lo que esté a nuestro alcance para mostrarle y demostrarle en los hechos que este es el rumbo correcto. Y si para eso, como dije antes, tenemos que deponer intereses personales, vanidades, egos, en pos de lograr una única oferta electoral que respalde ese norte, yo creo que hay que ponerse a trabajar en eso.
0: Hasta allí la palabra del gobernador Rogelio Frigerio, confirmando prácticamente ya una alianza con La Libertad Avanza para el próximo año. Habrá que ver qué dicen desde La Libertad Avanza. En un ratito lo hablamos con el diputado Roque Fleitas. Y además porque tomó estado parlamentario en el día de ayer el proyecto de ley impulsado por Fleitas que busca la suspensión de las PASO para el próximo año. Frigerio, en otro tramo de la entrevista, también habló y le tiró algunos palitos a la oposición. Y dijo que la legislatura investigue quién endeudó la provincia y dónde fue la plata. E insistió con una comisión investigadora dentro de la legislatura que investigue esa deuda. Esa situación no prosperó y es como que también fue un pedido que hizo empujando o metiéndole un poquito más de fuerza en la entrevista que realizó en el día de ayer. Bueno, parte de lo que está sucediendo, ¿no?, en la actualidad en la política entrerriana, quizás las miradas están puestas en lo que sucede en el Mundial, el fanatismo por la selección argentina. Uh-huh. Imagínense, este mes, el 19 de julio, es la final del Mundial. El domingo 19 termina.
1: Sí.
0: Después todas estas cuestiones, y ya se están dirimiendo internamente y con declaraciones públicas, imaginen lo que va a hacer luego, ¿no? Va a comenzar con mucha intensidad, así que por supuesto que vamos a tener información en el transcurso de la mañana. ¿Cómo pueden comunicarse con nosotros, Lucre?
1: Al 3435-129299, 3435-129299, y si no, en redes sociales como @GPS y en bajo información.
0: Rafa Romero está en la producción, Claudio El Negro Herrera en la operación técnica y musicalización, Javier Bletter y Samuel Ledesma en el área comercial. Juntos hacemos GPS hasta las 11 por las radios de Lunar.
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1: Claudio Olmedo Herrera, musicalizando la mañana por las radios de Lunar.
2: 6 grados 6 décimas, la temperatura actual.
1: Una bufanda como esa, como la de Roberto, viene bien para la mañana.
2: Un bufandón. ¿Cómo sos? ¿Cómo sos, Tiago?
1: Está buena. Está buena brigada.
2: Sí, obvio.
1: Les comentamos a nuestros oyentes que Roberto está hablando por el 11 con respecto a lo que proponen también en Concordia, que nos comentaba Gise, de trabajar en horario de corrido para mañana viernes, teniendo en cuenta del partido de la selección, que se va a disputar a las 19 horas.
2: Sí.
1: Así que bueno, en Paraná también están con la misma propuesta, pidiéndole a los vecinos, bueno, que no se acerquen a comprar después de ese horario.
2: Claro.
1: Y ver si inclusive se modifica.
2: No,
1: no
2: va a aparecer la gente.
1: No, no sale la gente. No, y más con el... Y más con el frío, yo creo que inclusive en años anteriores se ha trabajado la propuesta para extenderla durante toda la temporada. Por el frío, por el poco movimiento que ya empieza a haber en las calles. Bueno, parte de discusiones que se han dado en otros años no se dan. Bueno, ahora con el partido de la selección mañana veremos si se toma al menos por un día esta medida.
0: Espero volverla a ver.
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1: Bueno, este último martes tomó estado parlamentario un proyecto de ley impulsado por el diputado de la Libertad Avanza, Roque Fleitas, que busca en síntesis la suspensión transitoria para el proceso electoral 2027 de las PASO, las elecciones primarias abiertas, simultáneas y obligatorias. Diputado Fleitas, muy buen día, buen jueves, ¿cómo le va al equipo de GPS? Y Tiago Romero lo saluda por las radios de Lunar.
6: Buen día, Tiago, Lucrecia, a toda la audiencia de GPS. Muy bien, trabajando.
1: Gracias por el tiempo, por la gentileza de atendernos, como siempre. Cuéntenos en los argumentos y en los motivos de este proyecto de ley que usted ha presentado, el porqué de la eliminación de las PASO, principalmente.
6: Mirá, los factores son un montón. El primero es para que la gente, porque varios... Me han dicho que no era importante, algunos comunicadores, periodistas, que no le interesa a la gente. A la gente no le interesa cuando vos no le informás. Cuando, por ejemplo, no le explicás que las PASO, las primarias, por ejemplo, acá en la provincia, el costo lo lleva el Estado provincial, o sea, nosotros los contribuyentes. De ahí sale el dinero, donde puede ser volcado en otras áreas, en educación, salud, seguridad... La verdad que la gente, yo creo que sí está interesado en esto. Y nobleza obliga, te digo, Tiago, Lucrecia, les digo, que nosotros presentamos en alrededor 24 o 25 de marzo la eliminación de las PASO, directamente. Porque si bien teníamos este proyecto en carpeta, ya lo teníamos trabajado, el Ejecutivo Nacional, al querer suspender, no, perdón, eliminar directamente, que se va a trabajar en el Congreso Nacional seguramente en próximos días, bueno, nosotros en consonancia con el proyecto de Nación también presentamos de eliminación de las PASO. De marzo estoy hablando, 24/25. Bueno, en el día de ayer entró en la legislatura provincial la suspensión transitoria, o sea que el Ejecutivo, de esto depende provincial, tiene las dos herramientas en las manos para tratar en comisión. La eliminación / suspensión de las PASO. Claro. Yo creo que a nivel nacional va a salir el proyecto de eliminación, el cual creo que la provincia va a adherir. De hecho, nosotros vamos a presentar un proyecto apenas salga la ley. Si antes nos aprueba acá en la provincia. Tiago, en la mayoría de las provincias argentinas las PASO no son utilizadas para elegir sus cargos provinciales, o sea, gobernador, intendente o gobierno o legislaturas locales. Aparte, seguramente lo sabrás por qué se implementaron las PASO allá por el 2009, cuando el kirchnerismo pierde previo a las elecciones con de Narváez, después se implementa en 2011, pero la verdad que en muchas provincias no se utiliza, y es un gasto, me parece, innecesario para instalar la figura de algún candidato, cosa que se puede hacer tranquilamente y sin problema en las cartas orgánicas de los partidos políticos. O sea, los fundamentos son muchos. Incluso permitimos que los entrerrianos, en este caso, no concurran a las urnas a votar, sino que cuando corresponda elegir un candidato, que seguramente ya lo tiene pensado, de acuerdo si evalúa la gestión tanto municipal, provincial o nacional.
1: ¿Tienen una estimación concreta de cuánto dinero se ahorraría la provincia y a qué áreas entienden o entiende usted, diputado, que debería destinarse ese presupuesto?
6: Mira, yo pedí esos datos, como todavía no se trabajó en comisión, no me lo pasaron, pero era un ejemplo, un dato que sí está, lo podés chequear. A nivel nacional se gastaron 43 mil millones de pesos en las últimas PASO, que en la mayoría de las provincias no se llevó a efectuar estas elecciones, porque fueron primaria abierta y simultánea. ¿Qué quiero decir con esto? Que, por ejemplo, había un candidato a gobernador y después había 10 a intendente, o sea que no había elecciones primarias para la candidatura de gobernador, sí para otros otros poderes ejecutivos, como el ejecutivo municipal. Y yo creo que en la provincia, no voy a tener estos datos, pero yo creo que es muy importante. En la actualidad hay que actualizar los números, pero son con varios ceros atrás. No te quiero tirar un número, pero seguramente estoy esperando la contestación del ejecutivo provincial para tener en concreto cuánto es el gasto que llevan estas primarias.
1: Uh-huh. Otra de las dudas es con respecto al proyecto, si cree que tiene posibilidades reales de reunir los consensos necesarios en la legislatura, o entiende que puede llegar a generar un fuerte debate con el resto de las fuerzas políticas. ¿Cómo lo ve usted?
6: Mira, voy a hablar de otro espacio político, pero en el 2017, Thiago, uh-huh. En 2017 el justicialismo, el peronismo, presentó este proyecto. No es que nosotros somos iluminados y decimos, bueno, acá vamos a cambiar todo el sistema electoral. Pero el diputado Cresto, o sea, pueden buscar en las páginas de la legislatura y está presentado el proyecto de eliminación de las PASO. Ahora, nosotros decimos que no es de acuerdo a la coyuntura política o que vive la provincia o el país. Es algo que tiene que quedar para beneficio ya del ciudadano, como fue con la implementación de la boleta única de papel. O sea, yo he hablado off the record con muchos diputados y realmente están de acuerdo. Ahora es una decisión política fuerte que corresponde al gobierno provincial. De hecho, con agrado, hoy temprano entró son en un portal que tenemos en la Cámara de Diputados, donde veo expresiones del gobernador de la provincia. Y creo que ahí me quedo conforme, porque creo que realmente apuntan a la misma dirección. Por eso creo que se va a tratar este proyecto una vez terminada la reforma previsional, claro, donde todos estamos trabajando en ese proyecto de ley. Off the record, te repito, muchos diputados están de acuerdo, sí, que la carta orgánica de cada espacio político tiene la facultad para elegir sus candidatos, y no que sea una encuesta paga que tienen que afrontar todos los ciudadanos que aportamos con esa recaudación, aportamos a la provincia, y con esa recaudación se podrían hacer muchas cosas en otras áreas, como dije al principio.
1: Esa entrevista que brindó el gobernador Frigerio en una entrevista radial en el día de ayer dio varias definiciones. Una fue esta, la que usted está comentando, diputado. Dijo, la mayoría de las encuestas surge que los argentinos están de acuerdo en modificar el calendario electoral para no ir a votar tantas veces y no destinar tantos recursos para este fin. O sea, que se muestra a favor, Frigerio, de rediscutir las características de las primarias PASO.
6: A ver, no solo las PASO, pero eso no, porque lo vi muy por arriba, porque uh-huh. Usted estaba trabajando, porque hoy tenemos sesión de vuelta.
1: Sí.
6: Los proyectos que vamos a tratar hoy. Lo que me está diciendo, el comentario tuyo, la verdad que después lo voy a leer más en profundidad, está diciendo que le gustaría, y ojalá fuese así, que las elecciones sean concomitantes con la nacional. ¿Qué quiere decir? Que vayan juntas, que no tengamos que ir a las urnas 4 o 5 veces. De hecho, el anterior gobernador que le criticaron, Nobleza Obliga, tengo que decir, que fue acertada su decisión. Creo que no pensó en las consecuencias, si eran buenas o malas políticamente, me refiero, y fuimos a una elección en conjunto con la provincia, con Nacional, me estoy refiriendo al gobernador Gustavo Bordet. Yo creo que la política se trata de eso, de asumir costos, a veces por más que no fueran favorables para determinado espacio, sobre todo aquellos que tienen la gran responsabilidad de dirigir la nación o una provincia, no hay que pensar en el ciudadano y no a ver si me conviene instalar un sistema electoral que vaya en consonancia con la época que vivimos. Estamos hablando de inteligencia artificial, informática cuántica, y todavía estamos con sistemas, yo creo, obsoletos, que no llevan a ningún resultado positivo. Yo ayer le decía a alguien, a un periodista, por ejemplo, fíjate en Colombia, las elecciones no son obligatorias como en Estados Unidos. Y ahora en Colombia siempre había un porcentaje muy bajo de votantes que iban por esta causa que no son obligatorias. Ahora, como vieron o analizaron las circunstancias que vive el país, se buscó un montón de gente, fue de récord, más del 60%. Yo creo que nosotros, realmente la ciudadanía, tenemos que sacarnos el sombrero, porque el argentino está comprometido con la democracia, está comprometido con su pago chico, en este caso con nuestra provincia o con cualquier departamento del territorio entrerrianos. De hecho, gracias a la agenda que ha impulsado el presidente Javier Milei, y gracias sobre todo a la gente que está haciendo el esfuerzo para sacar adelante la Argentina. Si nosotros no le llevamos esta propuesta a la gente, que son para facilitarle su vida cotidiana, para que tenga realmente que elegir a conciencia a cada 4 años y no cada 2 años, por ejemplo, cuando no se lo deja a aquellos que tienen la suerte de ganar un municipio o la provincia, están pensando en la reelección o en las elecciones venideras y no en gestionar. Yo creo que eso es malo para la democracia. Así que tenemos que hacer todos estos cambios a nivel nacional, la reforma electoral, en beneficio de los ciudadanos. Por ejemplo, ficha limpia, que no haya más financiamiento a los partidos políticos, como pasa ahora, en los medios de comunicación, que tienen la obligación de darle un espacio gratuito a los espacios políticos. No, yo creo que los partidos políticos tienen que buscar financiamiento en las empresas, que todo sea trazable, por supuesto. La misma ley de partidos políticos permite que los afiliados o aquellos afines a las ideas de determinado espacio puedan aportar a las cuentas partidarias, y todo legal. Yo creo que hay que ir por ese lado y no cargar con impuestos o sacarle los impuestos a la gente, que pueden ir, repito, y no me voy a cansar, a muchas otras áreas que realmente son más necesarias, y no instalar una candidatura. Y el ajuste lo tiene que hacer la política, Tiago y Lucrecia. Por lo menos ese es nuestro punto de vista desde la Libertad de Avance.
1: ¿Usted coincide con la misma idea del gobernador Frigerio de que el PRO y la Libertad Avanza deben confluir en una oferta electoral común para el 2027?
6: La verdad que no fue mala la experiencia que tuvimos en las elecciones de medio término en octubre. Hay mucha coincidencia. Nosotros, de hecho, apoyamos muchas leyes en la Cámara de Diputados del Ejecutivo. Muchas leyes que nosotros hicimos al estar en minoría fueron tomadas, tal vez, quizás, por o muy similares, por el Ejecutivo Provincial. Y bueno, apoyamos, porque de esto se trata, de favorecer a los entrerrianos, y no pensando que este proyecto me hubiera gustado que salga de nuestro espacio. Por ejemplo, la boleta única de papel Nosotros fuimos el primer espacio político que presentó acá en la provincia el proyecto de ley. Y esto va a depender de los lineamientos de Nación, el cual seguramente yo en la próxima semana estaré viajando a Buenos Aires para sentarme con la conducción nacional y ver las perspectivas que hay para la provincia. No es descabellado, la verdad que se ha trabajado bien, y si pensamos en lo que puede beneficiar a la provincia un proyecto a 8 años, y en Nación también, porque yo creo que 4 años son insuficientes para en el Estado, que no solo está la provincia, que se recibió la provincia, sino Nación también, son necesarios 4 años más de gobierno de aquellos que están llevando la rienda de la provincia o del país. Pero dicho esto, también quiero decir que nosotros estamos trabajando en todo el territorio provincial, en todos los departamentos, donde tenemos 17 presidentes departamentales con sus equipos de trabajo, conformando equipos técnicos para en una eventual de ir solo el próximo año. Porque esto es política, la verdad que no lo sabemos, y dependerá de la coyuntura del país, sobre todo de lo económico. Nosotros estamos preparados, tenemos identidad propia, quedó demostrado en octubre, en las elecciones de medio término, repito, como para participar solo. Y si en una eventual alianza, nos juntaremos, nos sentaremos, como fue el año pasado, con los actores políticos del gobierno provincial, para tratar de delinear estrategia de cara al 2027. Pero todo eso depende de la conducción nacional, de nuestra presidenta del partido, Karina Milei, de Martín Menem, y lo que pretende el Ejecutivo Nacional, que es nuestro mayor objetivo, es la reelección del presidente de la Nación, Javier Milei.
1: Claro. Ahí hay una diferencia, diputado, ¿no? Porque a nivel nacional, a veces nos hemos cruzado con algunos vecinos que se plantean de que dentro de los funcionarios de Milei hay muchos funcionarios del PRO. Está Caputo, está Sturzenegger, está Quirno, está Bullrich, Monte Oliva, Santilli, quedan algunos afuera, por supuesto, Macri, Vidal. Pero a lo que voy es, a diferencia de la provincia, en la provincia hay un sello más bien del PRO con un sello más frigerista. En el hipotético caso de una alianza, ¿qué lugar o qué rol debería ocupar la Libertad Avanza en Entre Ríos si es que se llega a esa propuesta?
6: Bueno, vamos a empezar por lo último. El rol creo que fue evidentemente en octubre, donde nosotros, con un espacio que todavía no tenía un año como partido político, encabezamos la lista de senadores y diputados. No cosa menor. Algo políticamente seguramente vieron que hicimos bien en la provincia y en todo el territorio. Nosotros hace ya desde el 2022 que venimos siendo territorio y trabajando. En cuanto a lo que vos te referís a nivel nacional, mucho del PRO, bueno, Santilli, vos sabés bien que antes del PRO perteneció al justicialismo, en Estación y otros que por ahí no me acuerdo, pero a ver, ojalá que invitemos nosotros los que estamos en la política a la selección argentina. No importa si viene de Boca, de River, si juega en el extranjero, y conforman el mejor equipo. De eso se trata. Acá hay una madurez política. Creo que estas personas que vos me nombraste están en un objetivo superior a su propia persona, a su propio interés tal vez partidario, sino que el objetivo es Argentina, y convertir todavía nuestro país, estamos a tiempo, en una potencia mundial como fue hace mucho, allá por 1895. Yo creo que estamos en el camino correcto. Las transformaciones se deben hacer ahora, como lo está haciendo la mayor reforma estructural de la historia de la Nación. Acá en la provincia también se están llevando adelante muchas reformas, que, insisto, a veces hay que asumir el costo político, pero de eso se trata. Y nosotros, si hay una alianza, nos vamos a sentar, porque tenemos la espalda política del trabajo que hemos hecho en la provincia, para ver, no en cuanto a nombre, sino a ver territorio, y llevar la mejor propuesta a los entrerrianos. Hay mucho para trabajar, hay mucho para hacer. Y ojalá que muchos espacios políticos entiendan esta idea y salgamos a jugar este partido, una final de mundial, para proyectar a nuestros gurises. aquellos gurisitos que todavía están entrando por ahí en una etapa escolar, en el secundario, o los jóvenes universitarios, que son los futuros dirigentes, funcionarios de un municipio, de la provincia, le demos a ellos todas estas herramientas, y por eso sin egoísmo político, más allá del pro radicalismo, La Libertad Avanza, el movimiento social entrerriano, en cual hemos trabajado muy bien durante el otro año, y te lo digo con conocimiento de causa porque fui el jefe de campaña. Yo creo que la política, tenemos lo que estamos, este lado del mostrador, pues mañana volvemos al llano, porque esa es la idea, lo que estamos, decía, de este lado del mostrador, tenemos que utilizar la política como herramienta para mejorar la calidad de vida de la gente. Uh-huh. Y por eso es mi generación creo que está en deuda, a pesar que yo hace poco me dediqué a esto, a salir a jugar el partido, como digo yo, en zona de confort. Mi hija hace rato que está trabajando y mucho mejor que yo con la Ciudad de la Libertad, la batalla cultural en Buenos Aires.
1: Sí.
6: Por eso salí a jugar este partido, porque creo que fue siempre criticar sentado de la zona de confort, de un sillón, podría hacer esto mejor. Y bueno, salimos a jugar, dar la cara al ciudadano de cuáles son nuestras ideas, tratar de convencer que hay un camino diferente, un camino posible para Entre Ríos, Argentina y todas nuestras localidades. Y ojalá que la política nos pongamos, decía, los pantalones largos y pensemos de una vez por todas en el ciudadano. Porque tenemos provincias, tenemos ciudades muy pobres, no solo en Entre Ríos, sino en muchas partes del país, y aquellos que llevaron la rienda de la política son millonarios. La verdad que eso a mí no me cierra, porque si me va mal como provincia, yo no puedo pretender que me haya ido bien en cuanto a lo económico, y lo vemos con empresarios, perdón por la expresión, con sindicalistas que a veces siguen proyectos muy personales, y de política en hablar, porque hay un montón de evidencias empíricas que están en cualquier portal y ve acá en los contratos fruto en la legislatura, en la Secretaría de Desarrollo Económico, por citarte algunos,
1: sí.
6: Y siguen tranquilamente su camino sin que tengan consecuencia política. Esa gente nunca más puede participar de una elección. Por eso la reforma política, agrego, también viene con ficha limpia.
1: Uh-huh. Las últimas dos consultas, diputado, y agradeciéndole por el tiempo. ¿Qué opinión le merece de algunos integrantes, no sé si definirlos, del Partido de la Libertad Avanza, o al menos eso manifestaban al comienzo de la gestión, que ahora están intentando ir por fuera, generando algunos un interbloque, por ejemplo, con el oficialismo municipal de la ciudad de Paraná, otros con...

0: bloque. Aparte, busquemos el expertise político de estas personas. Creo que no hay espacio político donde no han pertenecido. Ahora se ha sumado uno más. O sea que nunca estuvieron dentro de la estructura de La Libertad Avanza. Sí, aprovecharon en ese entonces donde nosotros no teníamos eso partidario, el cual no llegó a conformar el partido acá en la provincia, que quedamos con lista en muchos departamentos del 23 afuera por acuerdos de trasfondo que nosotros cuando participamos. Por eso los sellos, eso la verdad que perjudicaron un poco en el 23 las elecciones, por no decir mucho, en las elecciones de los departamentos. Tal vez no hubiéramos ganado, por supuesto, porque era un espacio que recién en la provincia aparecía, pero hubiéramos tenido mucho más de los 32, 34 concejales que en el 23 pusimos en cada consejo deliberante departamental. En cuanto a los diputados, por favor les pido a la audiencia que googleen a 3 días, creo que fueron 2 días, que nosotros perdimos las generales con el presidente Javier Milei, allá con Sergio Massa. Esas personas se fueron a los 2 días porque pensaron que en el balotaje nosotros nos iba a ir mal. O sea que se fueron de La Libertad Avanza. De hecho, en la Cámara de Diputados, de los 5 que asumieron gracias a la figura de Javier Milei, quedamos 2 junto a la diputada Débora Todoni, que integra conmigo el bloque de La Libertad Avanza. Ahora algunos se fueron con Goebel, los otros no sé cuál será su futuro político, pero tampoco nunca pertenecieron, que yo siempre se lo he dicho a ellos, dejen de hablar como Libertad Avanza, porque no pertenecen a otros partidos. De hecho, son partidos que figuran acá en el listado de la provincia. Y bueno, otros se van, que sigan su camino, porque no defienden las ideas de la libertad, la batalla cultural. Y nosotros, se trata de eso, de convicciones. Nosotros, cuando Thiago Lucrecia nos vaya mal en el gobierno, no vamos a salir a aplaudir. Por ejemplo, esta persona no va a salir a aplaudir abajo un balcón a nadie que sea condenado por la justicia. El que la hace la paga, siendo de nuestro espacio, por supuesto. Y si el día de mañana nosotros tenemos funcionarios que hacen las cosas mal, bueno, a justicia, como corresponde. Por eso todos aquellos que se fueron de La Libertad Avanza, que dijeron, nunca estuvieron adentro, ni concejales, ni diputados. Y lo digo porque están en cualquier medio periodístico, si ustedes googlean, dicen bien claro, y aparte hasta con la foto, que se fueron de La Libertad Avanza. Después, como avanzamos en la parte política, creo que salían a decir que eran de La Libertad Avanza, pero nunca pertenecieron a nuestro espacio, ni siquiera están afiliados al mismo.
1: La última, Fleitas, hablando de funcionarios que quizás no hicieron las cosas bien o más bien mal, ¿qué dialogaron dentro del partido y qué opinión le merece de la renuncia de Manuel Adorni y de los delitos de corrupción de los cuales se lo acusa?
0: Bueno, por supuesto que estos temas nosotros no los ocultamos, los planteamos. De hecho, en todas las entrevistas hace creo que más de 100 días que viene este tema, siempre he dado la cara, siempre he salido, porque nosotros no nos escondemos, por lo menos quien te habla debajo de la alfombra, sea bueno o malo, lo que uno tiene que salir a explicar a la prensa, sobre todo a la ciudadanía. Nosotros siempre dijimos que nos regimos por los 3 poderes que conforman la República: ejecutivo, legislativo y judicial, y esto corresponde a la justicia. La justicia que está encargada de determinar si esta persona, el ex jefe de gabinete, es culpable o no. Nosotros no vamos a poner en el cadalso a ninguno que la justicia no lo condene. Pero dicho esto, es una persona que ahora, en el día de ayer, renunció lo último que tenía, que era en el directorio de YPF, el cual estaba ad honorem, y está sometido a la justicia sin ningún tipo de prebendas y nada, sino que la justicia se va a encargar. ¿Por qué digo esto? Porque una persona común que no tiene fueros, como ha sucedido en nuestro país, le podría dar nombre, vudú, y bueno, y ustedes saben lo que viene atrás, que siempre están con fueros para no que sean juzgados. Esta persona está en el llano ahora, no tiene ningún poder político.

0: olímpico. Para nosotros es importante que, porque esto tapó a veces por operaciones mediáticas, sobre todo me refiero a Buenos Aires, porque la verdad que yo no entiendo si es tan caro el tiempo en televisión, que se dediquen horas y horas y horas de un mismo canal y una misma persona a tratar determinados temas, y a otros temas por ahí más importante, que no quiere decir que esto no sea importante, porque eso se trata de un funcionario público, tiene que mostrar su transparencia y honestidad, por supuesto, pero no miden con la misma vara. Por ejemplo, ahora sacaron en estos días el tema de Insaurralde, cosa que viene hace más de 3 años con el mismo juez. Acá en la provincia, y hablemos del caso de la legislatura, de la Secretaría de Desarrollo, como decía anteriormente. Yo creo que está sometido a la justicia, y la justicia va a resolver. Ojalá que todo sea con la misma premura, pero está en el llano esta persona. El presidente, te doy una anécdota para terminar y no quitarle más tiempo. Yo no tengo tiempo, a las 11 entro en sesión. Hay una historia de la Primera Guerra Mundial, o Segunda, no recuerdo ahora, donde un soldado va a buscar, quiere buscar a su amigo que estaba combatiendo, y el jefe, el capitán, le dice: no, no vaya, pues ya debe estar muerto. El soldado igual va y lo trae en brazos, muerto. El capitán le dice de presa: te dije que no vayas a buscarlo, que fuera en vano, que iba a ser en vano, está muerto. La cual el soldado le contesta: no fue en vano, cuando llegué me dijo, sabía que vendrías. ¿Qué te quiero decir con esto? Conociéndolo al presidente, él no va a condenar a ninguna persona y va a desconocer su honestidad hasta que la justicia no lo resuelva. Por eso creo que tanto se aferra a sostenerse, a defender a su equipo, a defendernos a todos nosotros con las ideas de la libertad. Y eso me pone a mí contento, porque estoy seguro que aquello que charló conmigo hace, no ahora como presidente, porque nos visitaba todos los días con Javier, pero una charla que tuvimos en Buenos Aires cuando él todavía era diputado, me dijo: yo voy a cumplir mi mandato, el segundo después me voy a mi casa. Y eso me deja tranquilo, que no es una persona que quiera perpetuar en el poder. Sí, de nuestro espacio vamos a trabajar para que la libertad avanza, tenga proyección con todos los jóvenes que abrazan este camino, estas ideas de la libertad, que conlleva un montón de cosas, no solo a veces uno dice la idea de la libertad, batalla cultural. Creo que hemos perdido la batalla cultural en Argentina. Por eso, en la situación que se encuentra el país toda, y Entre Ríos no es la excepción, cambiando esa matriz, yo creo que Argentina, y con todo con las nuevas generaciones, tiene futuro. Cerrando, si el jefe de gabinete es culpable, lo va a determinar la justicia, y nosotros nos vamos a salir a levantar banderas para apoyarlo, porque nuestro lema es: el que las hace las paga, y es quien tiene que defenderse ante la justicia, y no nosotros como espacio político.
1: Diputado provincial Roque Fleitas, gracias por el tiempo con el equipo de GPS por las radios de Lunar. Tenga buena jornada.
0: No, por favor, agradecido soy yo por dejarme desplazarme, a veces apurado, viendo los tiempos que me está reclamando mi equipo para trabajar por la sesión de hoy. Pero bueno, esto es bueno, que llevar algo a la ciudadanía, que se entere en nuestro pensamiento y aclarar, por ejemplo, el de las PASO, que dicen que no es necesario. Sí, es muy necesario, porque ellos con sus impuestos no tienen por qué bancar, para decirlo en forma rápida, a la provincia. Gracias, Tiago, gracias, Lucrecia, a todo el equipo de GPS. Ustedes son un eslabón importante para llevar esta comunicación de todos los espacios políticos a la ciudadanía. Así que agradecido soy yo. Que tengan una buena y excelente jornada.
1: Igualmente, muy amable, el diputado provincial.
0: Que tengan buenos días.
1: Roque Fleitas, dialogando de todos los temas, principalmente de las PASO, pero también de la Libertad Avanza en la provincia de Entre Ríos, a nivel nacional, de la situación también de Adorni, de las internas también dentro de la Libertad Avanza en la provincia de Entre Ríos. Bueno, completito luego el repaso de la entrevista en nuestras redes sociales. 13 minutos pasaron de las 10 de la mañana.
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0: con más GPS por las radios de Lunar.
1: 7 grados 2 décimas la temperatura actual, pero tenemos una sensación térmica de 3 grados 4 décimas.
0: ¿Vamos con una ronda informativa?
1: Bueno, vamos.
0: Comenzamos con Gisela Guerrero desde Concordia. Adelante, Gisela.
2: Bueno, les comentaba de la situación de algunos empleados de la Municipalidad de Concordia, de estos despidos que surgieron desde el primero de julio, en realidad desde el gobierno local, la no renovación de los contratos, sí, sería lo mismo, fue en obras públicas, en salud, en tránsito, en seguridad ciudadana, de la terminal de ómnibus, del ente costanera y también del CDI, de los Centros de Desarrollo Infantil, y también del área de turismo. Esto fue lo confirmado. Se venía rumoreando, digamos, ¿no? Ya desde la semana pasada sabíamos que estos contratos que habían sido renovados en diciembre, ¿no? Desde enero hasta ahora, eran esos 6 meses. Se imaginaban muchos quizás que no los iban a renovar, pero lamentablemente, una vez más, no hay un aviso previo, ¿sí? Oficialmente a ellos, a los empleados, a los que se quedan sin trabajo, a los que van a volver a sus casas, pero sin sabiendo que no van a tener su sueldo este próximo mes. Hablamos de gente que, como les digo, llega al primero a marcar y no puede hacerlo, y ahí ve esta caída de su contrato. Por eso es que muchos de los concejales del PJ, por supuesto, en principio, bueno, son los que salieron a marcar esta situación. Hablan de la cantidad de despidos, unos 140 fueron entre el 2025 y a diciembre. Hoy ya son casi 400 los que perdieron el trabajo en esta gestión, al menos estos empleados contratados. Esto también, además, hablamos de que son personas que cobran alrededor de 700.000 pesos, ¿sí? Por debajo de la línea de pobreza, mientras se habla de otras sumas bastante más millonarias en cuanto a las contrataciones, por ejemplo, de la empresa de Bitza, ¿no? Este comentario en particular lo hace la concejal Claudia Villalba del PJ, diciendo, bueno, pero nosotros estamos viendo cómo despiden a trabajadores, pero hacen este otro tipo de contrataciones. Además, podemos sumar que quienes en estos cambios de gabinete, cambios en diferentes áreas también que se han ido haciendo en este último tiempo, siempre va ese nuevo jefe de área con 2 o 3 personas más, ¿sí? O sea, de alguna manera se suma gente por un lado, pero se despide por el otro a estos trabajadores. Como en otros casos, hay trabajadores con más tiempo en la municipalidad, algunos otros con menos tiempo, pero hablamos de promedio 8 o 9 años, ¿sí? Los que están trabajando ahí. Así que bueno, esa es la situación puntualmente. La gente de ATE ya lo venía manifestando la semana pasada por el acompañamiento que también les están dando a los trabajadores. Ha sido también la concejal Carolina Miano, otra del bloque justicialista, que salió a marcar esta situación, hablando de los trabajadores que vuelven a ser la variable de ajuste, pero sobre todo esto que les decía. Una de las cuestiones graves es que antes hubo alguna explicación ahí en diciembre para las de enero, buscó justificar, según dice Amiano, los despidos, hablando de supuestos contratos mal otorgados o acomodos políticos. Bueno, ahora no, simplemente dejan a más de 100 familias sin su fuente de ingresos y no hacen ninguna referencia al tema. Hablan de, como decía Miano, de un hecho que no es aislado, que desde el inicio de gestión se viene haciendo esos despidos, recortes, algunas decisiones que van directamente contra los trabajadores del municipio de Concordia. Bueno, esta es la situación actualmente. Sabemos que, como les decía, la gente de ATE está pidiendo una reunión con el intendente, está en estado de alerta por esta situación, nuevos despidos desde el municipio. Si no obtienen una respuesta, avanzarán con medidas de fuerza. Eso es lo que han advertido ya en el día de ayer. Hicieron una concentración frente al municipio para rechazar estas cesantías, así como las han denominado. Y bueno, si esto se agrava en cuanto a la situación de estos casos en particular, y la situación de la ciudad en general, que está muy afectada obviamente por la pobreza, ellos entienden que pueden tomar otra medida de fuerza. veremos si son escuchados, si hay algún tipo de respuesta, más allá de que no creo que haya algún cambio. Sabemos que con los anteriores hubo alguna promesa de que iban a evaluar algunos casos en particular. Eso finalmente, en la mayoría de los casos, no sucedió. Sigue como hasta ahora, sin ningún tipo de respuesta, ni siquiera para decirles, bueno, no, en realidad no vas a poder seguir. Nada, ahí. A la espera, te diría, ¿no? Bueno, ahora veremos qué pasa con estos nuevos 100 casos de despidos de la Municipalidad de Concordia y si realmente el intendente los recibe, que es el pedido de la gente de ATE.
0: Gise, tenemos algo más para cerrar, ya nos despedimos porque el conductor de GPS está muy larguero lo que dice, no sé qué le pasa, bueno, en el día de hoy.
2: Lo que te decía, que del cuarto encuentro de moda circular y la muestra de talleres de capacitación se va a dar el 10 de julio desde las 18 horas, esta muestra con las emprendedoras, con toda la idea, por supuesto, en principio, de promover el consumo responsable, la reutilización de los materiales, el desarrollo de emprendimientos vinculados a esto, a la economía circular, que está enmarcado en un proyecto que se llama Y si empezamos hoy. Esto va a pasar en el Salón del Museo Provincial de la Imagen, ahí en Buenos Aires 179, donde va a estar toda esta muestra de accesorios, de prendas confeccionadas siempre a partir de materiales reutilizados. Así que a las 19 horas además habrá un desfile de moda circular, uno de los momentos centrales, digamos, de esta jornada a la que se está invitando para el viernes 10 de julio, entonces, desde las 18 horas en Buenos Aires 179.
0: Gise, te seguimos escuchando en GPS, nos hablamos mañana viernes.
2: Dale, hasta mañana, gracias.
0: Buena jornada. Adelante, Pipo.
3: Bien, Tiago, cortito porque estamos en cuestiones muy, muy largueras hoy. Bueno, sigue el frío acá, compañero, está nublado, 7 grados de temperatura. Recordemos, la máxima van a ser de 11 grados. Bueno, ayer hablábamos algo de el encuentro que mantuvieron ahí una mesa de políticos, dirigentes y gremialistas en la CGT, la sede central de la CGT en Capital Federal, respecto del conflicto de Tres Arroyos. Bueno, ayer, mientras también conocíamos algunas declaraciones de diputados y diputadas provinciales y nacionales, representantes de Entre Ríos, los trabajadores de Tres Arroyos estaban en Plaza Ramírez realizando una volanteada y una asamblea para continuar visibilizando el conflicto. Por supuesto que van a continuar durante esta semana, de acuerdo a cómo evoluciona el tiempo, si dan lluvias o bajas temperaturas como están pronosticando, van a levantar, van a buscar otra forma de realizar estas iniciativas. Siguen buscando informar sobre la situación que tienen, los reclamos por los salarios adeudados y la reapertura de la planta de la China, que dejó más de 900 trabajadores sin poder ingresar y sin poder trabajar, además sin cobrar los sueldos que la deudan. Así está la situación de los trabajadores. Veremos, a ver, ya hace 2 meses que venimos con esta cuestión, a ver si le dan un cierre definitivo.
0: Bien, Pipo, ahora en minutos nada más tomamos contacto con un concejal de la histórica. Si te querés sumar a la entrevista,
3: dale,
0: dale. Ahí vamos con eso. Continuamos con más información. Lucre, ¿qué tenemos?
1: Bueno, hablemos un poquito de la programación que hay para este fin de semana, ya que nos acercamos al fin de y hay nuevas actividades. Hay un montón de cosas para hacer. Por un lado, el Teatro 3 de Febrero ya sacó su programación de inviernos con mucha propuesta para todas las edades y tiene una agenda muy amplia. Comenzaron el día de ayer con Enzo Barzola, viste que estuvo tocando en el teatro a partir de las 21 horas. Bueno, se llenó de gente. El jueves 2 tenemos Pinceladas de Rock, donde pueden pasar todas las personas y escuchar un poco de música. El evento dura aproximadamente 1 hora y 40. El viernes 3 tenemos Ecos de España, donde se van a ver muchas danzas españolas y flamenco. El sábado 4, Guerras Doradas, donde es un género infantil para los chicos. Todas estas actividades en el teatro tienen un costo en la entrada, así que se pueden fijar si ponen en el Teatro T de Febrero todas las actividades que hay. Luego seguimos al martes 7 con con el FEI, donde se están haciendo actividades para los niños y demás, también actividades que duran aproximadamente una hora, y la agenda sigue sucesivamente, porque son un montón las actividades que se realizan en el Teatro 3 de Febrero. Y por otro lado, en lo que serían las vacaciones de invierno en general, el sábado 4 de julio comienza la feria de vacaciones de invierno en la Plaza de las Colectividades, donde, bueno, va a haber un montón de patios astronómicos, un DJ y espectáculos artísticos. Esta sí es con entrada libre y gratuita. Recuerden, en la Plaza de las Colectividades, a partir del sábado 4 de julio, comienzan lo que serían las vacaciones para los niños. Así que tenemos un largo recorrido y un montón de actividades para realizar en estas dos semanas de receso que se vienen.
0: Viene muy bien. Completito, Lucre.
1: Bueno.
0: 10 de la mañana, 31 minutos.
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0: Bueno, la reforma previsional que impulsa el oficialismo en Entre Ríos suma un nuevo capítulo de fuerte contenido político. En las últimas horas se conoció que el senador oficialista Rubén Dalmonín inició su trámite jubilatorio, mientras continúa defendiendo en la legislatura el proyecto que modifica las condiciones para que quienes se jubilen en el futuro. Y claro, imagínense la situación, abre un debate sobre la legalidad, la ética, la coherencia en el ejercicio de la función pública, y teniendo en cuenta de que está impulsando una reforma jubilatoria y él se jubila con la ley actual. Bueno, para analizar este tema estamos en comunicación telefónica con el concejal de Concepción del Uruguay, Juan Martín Garay, que cuestionó públicamente la decisión del legislador. Concejal Garay, ¿cómo le va? Muy buen día. El equipo de GPS y Tiago Romero lo saluda por las radios de UNER.
7: Buen día, Tiago. Un saludo para vos, todo el equipo.
0: Gracias por el tiempo. ¿Qué le pareció la decisión del senador Dalmolín? ¿Lo sorprendió?
7: La verdad es que no sorprende, porque de la forma que tienen de manejarse estas personas suele suceder. Está claro que legalmente le corresponde y está todo su derecho de hacerlo. Ocurre que el tiempo me parece que no fue el prudente. Tal es así que hoy lo ha reconocido públicamente y que va a retirar su petición de jubilación, porque él mismo dice podría haber esperado unos 20 días más, dando por sentado que la ley, el proyecto va a salir, porque tiene los votos. Pero hay algo que es paradigmático en esto que menciona el senador. Dice que podría haber esperado 10 o 20 días más, porque total es un derecho que le corresponde. Bueno, eso nadie lo discute, pero reconoce en su apreciación hoy en una nota dada al programa Quien Corresponda por Radio Plaza, que lo que dice el senador Dalmolín, dice que el derecho le asiste, pero que, bueno, justificándose en un acto de honestidad intelectual, dice que si lo hace por esta ley, la actual, la vigente, es más beneficioso que si lo hace por la nueva, que es lo que le va a terminar correspondiendo cuando se aplique, de aprobarse naturalmente y cuando empiece a regir. O sea que él mismo está reconociendo de que la nueva ley es perjudicial para quienes se jubilen. Uh-huh. Así que es totalmente llamativo. Yo lo llamo a confesión de parte. Había un expresidente que decía con mucha vehemencia, de manera constancia, confesión de parte, relevo de prueba, cuando hablaba de cuestiones políticas. Uh-huh. Yo creo que le cabe esta afirmación al senador Rubén Dalmolín, quien con toda vehemencia sale a cuestionar a quienes están no a favor de este proyecto, pero que él lo defiende a capa y espada. Está bien que así sea, es parte del oficialismo, pero con esa misma vehemencia y en un acto de honestidad intelectual termina reconociendo que la nueva ley es perjudicial.
0: Claro. Explicó también en un comunicado que envió en el día de ayer, luego de la repercusión que tuvo Dalmolín, que él tiene más de 42 años de aporte, que estaba en condiciones de jubilarse hace varios años. ¿Ese argumento modifica en algo su crítica o entiende que el cuestionamiento sigue siendo exclusivamente ético?
7: No, el cuestionamiento sigue siendo exclusivamente ético, pero bien vale para tomarnos de lo que el propio senador declara, porque por la edad que tiene de aportes y por la cantidad de años aportados y la situación en que se encuentra, que ya está en condiciones, a él le cabe, según la ley vigente, no el 82% móvil, el 85% móvil, como tantos entrerrianos que han aportado a la caja con tantos años de aporte determinado le corresponde y se han jubilado así. Pero el propio senador, hoy diciendo que fue un error haberlo presentado, que podía haber esperado unos 20 días más, dice con otro acto de abrojo intelectual, de honestidad intelectual, dice que eso no está contemplado en la nueva ley, que todavía dice, básicamente, la nueva ley me va a ser perjudicial a mí. Uh-huh. Uh-huh. Así que bueno, terminan confirmando lo que todos estamos manifestando, que la nueva ley es perjudicial. Es perjudicial. Está claro que hay que discutir y debatir sobre la ley de jubilación. Sí, está claro, es el sistema previsional entrerriano, está claro, eso lo sabemos todos, no es de ahora. Está claro que eso es así. Hay que discutirlo, tratarlo y abordarlo. Nadie lo niega, pero no de esta manera. Y no en detrimento de la clase trabajadora y de los próximos jubilados, dentro de los cuales me encuentro yo también como empleado provincial.
0: Sí,
7: y
0: sí, importante. Sí, totalmente. Bueno, hay probabilidades que el proyecto de la reforma previsional se debata ya la próxima semana en la Cámara de Senadores, ya con sesión, digo, porque venía discutiéndose en las comisiones. Si el proyecto finalmente se aprueba, ¿cree que este episodio puede restarle legitimidad política a la reforma o incluso influir también en el debate legislativo que todavía continúa?
7: Yo creo que deslegitima el oficialismo, pero que profundiza también el debate. ¿Yo por qué me expreso siendo concejal de una ciudad? Me expreso porque la nueva ley hace algo paradigmático para con los municipios. Hay 57 municipios a los que el proyecto de reforma nos obliga a pagar más aportes, a asumir un déficit previsional que se pueda generar, pero sin reconocer todo lo que los municipios hemos aportado a la caja, donde ha sido un aporte ampliamente superavitario en esa línea. No sé si me explico. Uh-huh. Entonces, acá hay algo complicado que nos va a afectar a las cajas, no cajas de jubilaciones, sino a las cajas de cada uno de los municipios. Los municipios están recibiendo menos coparticipación nacional, menos coparticipación provincial, hay menos recaudación propia, pero ahora a su vez a los jubilados, a los que se vayan a jubilar, nos van a exigir a los municipios que hagamos más aporte. Encima, si hay un déficit, automáticamente sobre eso nos van a retener automáticamente recursos por deudas para con la caja. Es decir, toda una cuestión que no es menor. No solamente se trata de la cuestión de los trabajadores y sus jubilaciones, sino de los municipios y los aportes, sino que los municipios han sido ampliamente superavitarios en cuanto a los aportes en relación a los activos y a pasivos. Entonces, esa es la discusión que también hay que dar, y la que en mi caso como concejal me competí. Por eso hago expresiones públicas en este sentido, y no siendo un legislador provincial.
0: Sí, sí, sí, sí. Ha sido uno de los pocos, igual, concejal, que se ha expresado públicamente, porque hay parte de la oposición que no sé si no estará al tanto de lo que sucede o por qué nos involucra, digo, en el debate. Algo que llama la atención. Veremos ahora, concejal, si qué tiempo tiene el senador Dalmolín para la jubilación. Porque un vecino cualquier trabajador que quiere jubilarse, a veces hay una cierta demora también para brindar ese trámite. Digo, él no es una persona cualquiera porque es un senador y es oficialista. Y la está prácticamente impulsando la reforma. Será interesante conocer ese plazo también que se le dé a él para que se jubile.
7: También habrá que ver el tratamiento y el empuje que tenga cuando esto camine, como así se denomina, porque cada uno de los que presenta su trámite jubilatorio luego está entrando al sistema para ver en qué número de orden está, si pasó de despacho, si pasó a legales, si pasó, si ya se encuentra la firma, porque esa es la jerga en la que empiezan a hablar quienes ya presentan sus trámites de jubilación, en qué número se encuentra, si está número 1000, número 800, cuándo me toca jubilar. Y bueno, esto es lo que está en aquellos que presentan su trámite jubilatorio. Ahora bien, es destacable la honestidad intelectual del senador Dalmolín, quien dice, hoy día he cometido un error por presentar algo que podría haber esperado 20 días más, dando cuenta que esto sale aprobado, pero además reconoce en esa manifestación pública de que la nueva ley le va a ser perjudicial a él cuando le otorguen el beneficio jubilatorio. Por consiguiente, a cada uno de los entrerrianos nos está diciendo, mire que la nueva ley no es como venimos diciendo que va a ser mejor, es peor.
0: Uh-huh. Aprovechamos el tiempo, Garay, para consultarle sobre la gestión allí en el Consejo Deliberante, en Concepción del Uruguay. La gestión de... ¿Laurito cómo anda? ¿Anda bien?
7: Excelentemente, bien.
0: No se lo escucha mucho a los medios de comunicación. Estamos intentando... Mándele saludos del equipo de GPS.
7: Le voy a mandar saludos, le voy a decir que quieren contactarlo.
0: Viene bien.
7: El municipio de Concepción del Uruguay es un municipio particular. Es uno de los, yo creo que el único municipio que no tiene deudas en dólares. Por ende, toda nuestra deuda está consolidada en pesos. Estamos al día, no tenemos casi deuda flotante. Hay una proyección de resguardo siempre. Pero bueno, nos pasa lo mismo que a todos. Hay un 25% menos de coparticipación nacional, un 15% menos de coparticipación provincial y una recaudación propia que está a la baja. Esto no escapa a la lógica, hay a la media de lo que ocurre. Y hay una municipalización de la crisis muy acérrima en esto de desprenderse de los problemas, tanto el Estado Nacional, el Estado Provincial, y transferírselo a los municipios sin el dinero correspondiente para hacer frente a eso. Entonces, en esa municipalización de la crisis, nosotros venimos campeando el temporal. Yo digo que este municipio, como otros, nos han enviado al desierto no con una cantimplora con agua, sino con un paquete de sal. A eso se le suma la crisis que está atravesando el mayor dador de empleo privado de la ciudad, que es Granja Tres Arroyos, donde hoy de manera directa tenemos 940 personas sin trabajo y sin cobrar desde el mes de mayo. Entonces ese circulante que estaba en la ciudad se ve cercenado en cuanto a lo que es el comercio y lo local, ¿me explico? Es decir, estamos complicados en ese sentido. Bueno, uno espera que pronto se arribe a una solución que permita dar tranquilidad a esas personas que hoy no tienen trabajo confirmado, y mucho menos que no tienen dinero en sus bolsillos. El municipio ha salido al cruce con esto, con un paliativo a pedido de los gremios, que tiene que ver con aportes por más de 72 millones de pesos para módulos alimentarios de entrega semanal por espacio de 4 semanas. Ha remitido el intendente al Consejo Deliberante el pedido de autorización, el Consejo Deliberante en pleno le ha dicho que sí, de manera unánime, y sobre eso se está avanzando. Pero bueno, es un paliativo, acá lo que importa es la fuente laboral.
0: Uh-huh. Adelante, Pipo.
3: Sí, Martín, ¿cómo va? Pipo te saluda, ¿cómo estás? ¿Cómo va?
7: Hola, Pipo.
3: Bien, bueno, dejando un poquito de lado el tema de Tres Arroyos, más allá de lo doloroso que es para todos nosotros, que lo vemos todos los días, quería preguntarte de primera mano, porque hay poca información, ¿qué está pasando ahí en Paso Vera?
7: En Paso Vera lo último que se ha detectado es la incursión de un privado en un terreno lindante a Paso Vera, porque hay límites que hay que establecer, que es, si bien de forma conjunta se denomina Paso Vera, pero hay terrenos que son de un privado, que se ve atravesado longitudinalmente por un terraplén, que por ahí puede confundir como que es el límite municipal, pero el límite es más allá del terraplén hacia el oeste.
3: Ajá.
7: Se ha detectado eso y se ha intervenido como corresponde con las áreas legales, incluso hasta el límite de hablar con fiscalía para que poner un límite a eso. Es decir, lo que es acción municipal ha sido reconocido el día pasado. Esto que está ocurriendo no es acción municipal y se ha dado intervención al área legal que corresponde, ¿no es cierto?
3: Bien, para poner en contexto, Paso Vera es uno de los principales bañarios de aquí de Concepción del Uruguay. Bueno, ha habido ahí una apertura de un bosque nativo por parte de maquinarias pesadas que no se sabe quién es, redundando en un daño ecológico a todo ese lugar, Tiago, y bueno, uh-huh, gente que nos están escuchando.
7: Deberán responder ante la justicia.
3: Claro, esperemos que ahora la justicia, a partir de lo que manifiesta Martín recién, y bueno, y sé que por otro lado también se han presentado denuncias, la justicia puede resolver qué es lo que está pasando ahí.
0: Uh-huh. La última consulta de mi parte, ¿se pudo destrabar al final el conflicto salarial que mantenían con parte de los trabajadores municipales en la histórica, Martín?
7: Sí, no es que destrabar o no destrabar. Lo que se ha iniciado formalmente, retomado un diálogo en términos institucionales de manera plena. Es decir, el día pasado hubo una reunión entre la comisión directiva y el intendente junto con el secretario de gobierno, el secretario de gabinete y el secretario de Hacienda. Eso se generó una charla, bueno, que entiendo han acordado pautas y puntos a seguir hacia adelante, más allá de que se ha dispuesto un aumento para este mes, como se viene haciendo de manera escalonada, que claramente no satisface al gremio, pero bueno, el aumento lo viene dando el intendente mes a mes, y en esa línea va, tratando de empatar a la inflación o estar por arriba. De todas maneras, el municipio de Concepción del Uruguay es un municipio que no solamente que se encuentra al día, sino que además es uno de los que tiene sueldo de bolsillo mayor que incluso el de la provincia para los empleados y el resto de los municipios. Lo que pasa que no se lo comenta, no se lo dice, porque claramente lo que es el costo de vida, lo que es la inflación, que si bien está a la baja, pero los servicios están cada vez más caros, y hay los nuevos aumentos de combustible, todo hace y repercute que la situación económica no está bien en cada una de las familias, es innegable. Entonces, bueno, Eso es lo que se está haciendo y el diálogo creo que va a ir por buen camino, o al menos se ha iniciado. Pero bueno, eso es una cuestión que todavía está ahí en un devenir.
0: Juan Martín Garay, gracias por el tiempo a la mañana de hoy con el equipo de GPS.
7: Un saludo para todos ustedes y muy agradecido.
0: Que tenga buena jornada. 10 de la mañana, 46 minutos en la República Argentina. Compartimos la última tanda y ya venimos.
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0: arriba a nuestro operador Claudio sí, claro. Negro Herrera. Últimos minutos de GPS.
1: 7 grados, 2 décimas la temperatura actual, pero recuerden que tenemos una sensación térmica de 3 grados, 4 décimas.
0: Bueno, saludos para todos los oyentes que nos acompañan del otro lado.
1: Sí, claro.
0: Carlitos es uno de ellos, como siempre. Uh-huh. Le mandamos un abrazo. Y siempre con información, inclusive la información que nos brindaba Carlitos ayer con el concejal de Concepción del Uruguay uh-huh. fue la que realizamos recién en el programa.
1: Un genio.
0: Y un gran saludo para una dupla que está en llamas, les voy a decir así, está on fire.
1: ¿Quiénes son?
0: Ya que él quiere hablar en inglés, no sé qué está aprendiendo inglés ahora, no sé si se va a ir al Mundial, a los Estados Unidos, si se va a ir de pesca.
1: ¿Quién es?
0: Que es Jerónimo. Jerónimo que está con El Corcho, es de una dupla tremenda, tremenda, uh-huh. los dos. Abrazo grande para ambos, que ya lo vi a Corchito porque además es vecino.
1: Pero pará, no entendí lo del inglés.
0: No sé, porque yo tampoco lo entendí.
1: Ah, pero ¿está hablando en inglés?
0: Está aprendiendo a hablar en inglés.
1: Ah, mirá, qué nivel.
0: Parece que se va a meter una gira, no sé si por los Estados Unidos,
1: qué
0: o dónde, o por qué quiere aprender a hablar en inglés. Ya lo vamos a... Después le voy a pedir un audio, a ver que me diga algo en inglés. Qué bien aprendiendo.
1: Dale.
0: En inglés, Jerito. Abrazo grande para los dos. ¿Vamos con información del ámbito deportivo?
1: Bueno, vamos.
0: Y con información del Mundial, con Alan Barbosa. Alan, ¿cómo estás? Muy buen día, buen jueves.
2: Lucre, Tiago, buenos días a ustedes y a todos los oyentes de Radio UNER. Buen jueves para todos. Seguimos con esta fiebre mundialista, porque ayer hubo tres partidos con definiciones infartantes, Tiago. Primero, Inglaterra estuvo a nada, a 2, 3, 4 minutos de quedarse afuera de la Copa del Mundo. Derrotó 2-1 a República Democrática del Congo, que comenzó ganando 1-0 con gol de Sipenga a los 7 minutos y un doblete de Harry Kane a los 75 y a los 86 le dieron la victoria a Inglaterra y el pase a los octavos de final. En tiempo extra, Bélgica derrotó 3-2 a Senegal luego de ir perdiendo 2-0. Ganaba el conjunto africano a los 25 y a los 51, gol de Diarra y de Ismael Sarr. A los 86, 2-1 para Bélgica. Gol de Lukaku a los 89, 2-2, gol de Tielemans, y en tiempo suplementario estaba el partido a 1-2 minutos de irse a los penales, y una falta sonsa de un jugador africano, lo cambia por gol Tielemans, penal por gol, y Bélgica de esta manera pasa a los octavos de final. Y anoche, en el cierre de la jornada de Estados Unidos, también sacó chapa nuevamente, derrotó 2-0 a Bosnia y se metió de lleno en la siguiente instancia, lo decíamos, los octavos de final. Hoy habrá dos partidos, un poquito más temprano de lo normal. Bueno, va a arrancar a las 16 con uno de los candidatos que todavía no ha mostrado su chapa, más allá de los 1000 pases y la espera, la tranquilidad para poder resolver las cosas. España todavía no ha hecho lo mejor en este Mundial y va a estar enfrentando en 16avos a Austria a partir de las 16 horas. Y a las 20, el atractivo de la fecha será Portugal de Cristiano Ronaldo ante Croacia de Luka Modric. Lo reiteramos, a partir de las 20 horas. Veremos quién sigue en competencia y quién se va, se despide en los 16avos de final.
0: Estoy viendo, Alan, el video de la llegada de la selección argentina a Miami y el control sí. que le realizaron a los jugadores.
2: Increíble, le revisaron todo, sí. hasta el calzoncillo.
0: Y parece que saltó una alarma en la valija del Cuti y Messi se le cagaba de risa.
2: La del Licha fue.
0: ¿Ah, la del Licha?
2: En la del Licha, sí, un magic click le sacaron.
0: No te puedo creer.
2: Lo estuvimos viendo en Twitter, se le cagaba de risa a Messi. Mal. Messi y De Paul estaban a la risa y el oficial estaba con el magic click en la mano.
0: Qué riguroso el control, ¿no? Porque para sí. que lo controlen a Messi, a un seleccionado argentino que está disputando un mundial, digo, es un montón.
2: Sí, sí, sí. Fue ayer, me parece, en el arribo a Miami.
0: Sí, exacto.
2: Sí, sí, sí, exactamente. Y ahí apareció el magic click de Lisandro Martínez, que junto al Cuti Romero y a Nahuel Molina hacen un grupo Ah, no me acuerdo cómo se llama el nombre ahora, pero sí. los tres andan con palo, el grupo del Palo Santo.
0: Ajá,
2: andan para
0: vos.
2: Todos lados con Palo Santo, los tres y inciensos y demás cosas. Así que si ganamos seguro es por ellos tres.
0: ¿Cómo mantienen la cábala los jugadores sí. hasta la entrada en calor, todo igualito a los partidos anteriores?
2: No, increíble, increíble, increíble. Todos tienen su granito de arena, aportan para que la selección argentina siga adelante.
0: Bueno, estamos expectantes del partido de la selección mañana, a las 19 sí. horas, así que mañana tomamos contacto, Alan, y vamos con nuestro PRODE, como siempre, ¿te parece?
2: Dale, por supuesto. Cortito, felicitamos sí. a todo el pueblo de Cano, Atlético Paraná, que salió campeón de la Copa Túnel Subfluvial, derrotó a Patronato ayer en el Pedro Mutio, y festejó, por supuesto, con toda su gente. Así que le mandamos un gran saludo desde Radio UNER a toda la hinchada de Atlético Paraná.
0: Partidazo se vio ayer en el Mutio, ¿no?
2: Sí, exactamente.
0: Alan, abrazo grande para vos.
2: Abrazo.
3: Emoción.
0: Vos.
1: Dale, hasta mañana nos vemos. Abríguense, menos 2 grados la mínima del viernes.
0: ¡Epa! Fresquete. Claudio sí. Nero Herrera ha estado en la operación técnica de musicalización. Rafa Romero en la producción. Regresamos mañana a partir de las 9. Chau.

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Sí, seguro. Bien, decía que me gusta que el positivismo, digo, con el que se arrancó. Y sí. Ah.

0: salir el sol. Y bueno, ahora tenemos 7 grados de temperatura. Está muy muy fresco y la máxima para hoy va a ser solamente de 11 grados. Uh-huh. Y bueno, parece que a pesar del del Servicio Meteorológico Nacional, los pronósticos siguen acertando y la poca gente que queda ahí sigue trabajando de buena manera. No sé, Gise, ¿cómo estará usted por ahí? Seguramente igual que acá.
1: Claro, saben que el Servicio Meteorológico hablaba de la temperatura de 7 o 8 grados temprano, ¿no? Pero el problema es la sensación térmica, chicos, porque el viento ese te cuela por entre el pelo, la cabeza sentís que te congela. Bueno, de esa tenemos ahora 4 grados de sensación térmica, que creo que es la que vale, porque la temperatura es bastante más elevada, no sé si bastante, pero es casi 8 grados, y sinceramente hace frío. Hay viento del sur, el viento a 21 kilómetros por hora, o sea que está fuerte. Superaremos los 10 grados en el día de hoy. Y esta es la previa, como veníamos diciendo, lo que puede ser mañana, donde haya 2 grados bajo cero.
0: Sí, donde ahí va, claro, sí. Va el pronóstico para este fin de semana es bastante, bastante heavy, ¿no?
1: Sin lluvias, y parece que sin niebla, lo que me preocupa, porque sin niebla puede significar lo mismo que hoy, con viento. Que creo que es lo más bravo del frío, ¿viste? Que vos por ahí, aunque te puedas poner un reparo, te imagino en la parada de colectivo, ¿me entendés? O sea, no hay vueltas, porque encima de esas garitas que tienen la parada de colectivo acá, entonces es complicado, me parece, el viento, más que nada en estos días fríos, y bueno, parece que va a estar así de acá en más, y todo el receso invernal. Muy bien, porque esta vez le ha invocado. El año pasado, la primera semana hizo calorcito para el receso invernal, ¿no? Para los estudiantes, digo. Y después, cuando ya volvieron a la escuela, volvió el frío con todo. Entonces, bueno, esperemos que el frío pase realmente como debe ser en estas dos semanas del receso invernal para los estudiantes. Así cuando vuelven ya está un poco más, a menos que de eso de igual se trata también, pasar estos fríos en las escuelas. ¿Saben que en algunas escuelas no están haciendo, por ejemplo, izando la bandera, aquellas que entran tan temprano a la mañana, ¿no? Izando la bandera tan temprano.
0: Bien, me parece
1: actividades,
0: bien.
1: Educación física, por ejemplo, los que tienen temprano, muy temprano, hacen actividades adentro del aula, ¿no? Van por otro lado, agilizando la cabeza con algunas otras actividades, pero no el cuerpo. Bueno, porque me parece que los docentes también están muy atentos a esto, a que los chicos no estén pasando frío, que no la estén pasando mal dentro de las escuelas, haciendo lo que se puede dentro de escuelas, que algunas no tienen ni ventana, ustedes saben cómo es la cosa. Entonces, bueno, en esa movida, también están atentos estos maestros de los que venimos hablando con todas sus complicaciones, están atentos a la salud de los estudiantes, y por estos días muchas gripes, muchos resfriados, entonces tampoco pueden estar tan cerrados para que no se contagien tantos chicos. Bueno, es todo un tema.
0: Es todo un combo, sí. Bueno, precisamente hablando de docentes y de escuelas, ayer se cumplió una nueva jornada de paro de tanto de ACMER como de AMET. Y lo que decíamos ayer, ¿no? Para estos dos gremios el paro tuvo un acatamiento arriba del 80%. El gobierno, lógicamente, lo tiró para abajo, cifras un poco más para abajo. Pero el secretario general de AMER, Abel Antivero, declaró ayer a medios capitalinos que todo el gremio está conforme. Estamos muy conformes porque hemos superado las expectativas.

0: Podemos decir que hay un 80% de acatamiento al paro y al mismo tiempo una gran concurrencia para expresar el descontento que existe en cada departamento de la provincia. Esto es refiriéndose a la movilización de la multisectorial que se llevó a cabo ayer frente al gobierno provincial por la cuestión de la reforma jubilatoria. Bueno. Aquí una recorrida, uno vive cerca de varias escuelas, una simple recorrida, te dabas cuenta de que había muy poco movimiento en los establecimientos educativos provinciales aquí de Concepción del Uruguay.
1: Sí, es verdad, por acá también. Déjeme decir que sí. en Paraná la temperatura, ajá, es similar a la de Concordia, con 7 grados, pero 3-4 de sensación térmica. También el problema está en el viento, es del sudeste, a 25 kilómetros por hora, igual que decíamos en Concordia, 10 grados de máxima para el día de hoy, algunas nubes, y también mañana esos 2 grados bajo cero para arrancar la mañana, con una máxima que no superaría tampoco los 10 grados.
0: Bien, no sé cómo arrancaron por ahí con el tema de precio de combustibles en julio, Gise, pero bueno, decíamos en GPS, lo reiteramos ahora también, que aquí en Concepción del Uruguay le han pegado un toquecito al precio del litro de naftas, tanto en Shell como en YPF. Bueno, ya en la Shell, por ejemplo, el litro de Super está en 2.225. Y la Power Nitro, que es la más carita, 2.461, ¿no? Mientras el diésel, Nitro Diesel, que es el más refinado, si se quiere, 2.577 pesos. Esto es en la Shell. En la YPF, la Nafta Super, 2.128, la Infinia, 2.286 y la Infinia Diesel, 2.397. Yo eché hace 15 días más o menos ahí en YPF, en la Infinia, y apenas si pasaba los 2.100 pesos. Así que un aumentito bastante considerable, justo cuando la gente va a salir un poco de vacaciones a descansar, a despejar la mente, justo te pegan un chiflito al bolsillo ahí.
1: Una vez más, sí, totalmente, tal cual. Bueno, pensaba en otra de las cuestiones que también pasa en toda la provincia, ¿no? Yo tengo un dato ahí de la ciudad de Concordia puntualmente que tiene que ver con el frío y las personas que viven en la calle, ¿sí? Están en situación de calle y la ola de frío, por eso siempre la recomendación, estés donde estés escuchando hoy el programa, es ver de si ves a alguna persona en esta situación. Llamar a la policía en cualquier municipio, están asistiendo, ¿sí?, a las personas que viven en la calle para que no lo pasen ahí o para que tengan al menos algunos acá, por ejemplo, están entregando frazadas, acompañando también de esa manera o comida caliente, porque es una situación muy difícil. La ciudad de Concordia tiene un refugio donde actualmente está. En la noche de ayer, por ejemplo, había 26 personas. Bien. ¿Sí? Durante la temporada invernal suele haber hasta 40 personas en el refugio. En la ciudad de Concordia hay uno de los lugares que acepta tanto varones como mujeres, además de niños que vienen acompañados por algún adulto, incluso grupos familiares, pero bueno, generalmente están ahí tienen actividades diferentes en cada día, pero a partir de las 4 de la tarde ya está abierto, reciben una merienda, tienen la posibilidad de higienizarse, y hacer también alguna ropa en caso de que la necesiten, después les viene una cena y el alojamiento ahí con una calefacción, ¿no? A la mañana el desayuno y ahí cierra el lugar hasta la tarde que vuelve a abrir. Así funciona esa asistencia social que se brinda en la ciudad de Concordia. Pero bueno, estamos hablando de que estos días se vienen muy fríos y por eso es muy importante también que nosotros como ciudadanos podamos acompañar estos momentos, estas situaciones. Sabemos que hay personas que viven en la calle y que no les gusta ir a estos refugios, pero bueno, mínimamente, si vos avisás, haces una denuncia, digamos, avisás a la policía, ellos se encargan de ayudarlos o tratar de que comprendan la situación, ir a estos lugares, de refugio, o algún asistente social los acompaña, o al menos esto que les digo, ¿no? Les da algún abrigo, porque se vienen jornadas muy difíciles y nosotros también tenemos que poner de nuestra parte en lo que podamos, ¿no? Cuando pasan estas cosas.
2: Bien.
0: Estefi.
2: Y en las becas Progresar, les cuento, de cara a las vacaciones de invierno, las becas que están destinadas a los estudiantes, va a depositar pagos acumulados en julio y algunos estudiantes pueden cobrar 105 mil pesos. Así que los estudiantes que fueron aprobados luego de completarse las evaluaciones administrativas y académicas son los que van a ser beneficiarios de este monto, que surge de reunir tres cuotas mensuales de 35 mil pesos correspondientes a marzo, abril y mayo. Entonces no es que es un aumento o un bono extra, sino que es un público más reducido. Entonces les decía, 35 mil pesos el valor mensual de estas becas para el año 2026, y alcanza, repito, a quienes tenían cuotas pendientes por la demora en la resolución de la inscripción. Recordemos que hay muchos chicos que tienen que regularizar su situación entre el secundario y la universidad y demás. Así que esa es la información. Igualmente, si googleas Progresar, ahí tenés todos los datos, porque es como muy específico para cada perfil. Así que esa es la novedad.
0: Perfecto. 11:15 en todo el país. Bueno, nos acomodamos un poquito y vamos con la primera entrevista.
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0: Bien, continuamos aquí en A Tres Bandas, rapidito por la Ruta 14 hasta Concordia, con Cicera y algunos entrevistados ahí acompañando en el piso.
1: Bueno, acá estamos intentando que lo escuchen, digamos. Es verdad, estamos en la ciudad de Concordia. No sé si ahí me escucha, quizás es el otro el que anda. Por eso.
2: No, me está subiendo el volumen. A mí.
1: Estoy subiendo
0: ahí eso. Está, bien.
1: Le dije que no sabía cuál era cuál el cada cual.
3: Bueno.
1: Capaz que más o menos ahí. Pero bueno, lo cierto es que, como les habíamos adelantado, teníamos la posibilidad hoy de recibir en el piso al secretario de Extensión, por un lado, Darío Echeverría.
2: Buenos días.
1: Y por el otro, al decano de la Facultad de Ciencias de la Administración, Javier Culeri. Así que buenos días también, ¿cómo va?
3: Buenos días.
1: Bueno, sabíamos, nos decías, Darío, esta posibilidad también en la que ha estado participando Javier, en esta nueva reunión del Consejo de Decanos de Ciencias Económicas, CODECE, se denomina así.
3: Exacto.
1: Bueno, CODECE. ¿Nos puede contar un poco de qué se trata?
3: Sí, la semana pasada se llevó adelante una nueva reunión del CODECE y el CONIDECE, que en el caso del CONIDECE, el Consejo Iberoamericano de Decanas y Decanos de Ciencias Económicas y Empresariales, que integra no solo a los decanos de la República Argentina, sino que también a los que son de el Caribe y todo lo que es habla hispana, España y todo Latinoamérica. Así que estuvimos participando ahí activamente. Se llevó a cabo en Buenos Aires durante 4 días. Y bueno, en esas reuniones que mantuvimos, pudimos tener contacto con distintos representantes de esas instituciones. Y bueno, hicimos muchas relaciones ahí. También trabajamos sobre los distintos estándares de la carrera de contador público que se vienen para los próximos años. Y ahí, como dato relevante e importante, es que el mínimo de horas para la acreditación de la carrera que se va a necesitar para la carrera de contador público va a ser de 2.400 horas, siendo que hoy en día estamos en 2.700 y pico de horas. Entonces, lo que involucra es un cambio importante en esa cantidad horaria, lo que nos va a llevar a tener que trabajar arduamente en reducir la cantidad de horas de la carrera y con ello llevar a 4 años la carrera de contador y las asociadas a ella.
1: Y eso no va a ser sencillo, imagina.
3: No, por supuesto que no. Vamos a hacer un proceso de sensibilización con toda la comunidad académica de la carrera, con los distintos departamentos y demás. Y bueno, tenemos que empezar a trabajar en cómo reducimos la cantidad de horas, que eso involucra entrar a sincerarnos de lo que es la cantidad de horas que tiene cada asignatura y también la cantidad de horas que que hacen de trabajo autónomo, que se llaman los chicos, que lo que involucra es cuánto tiempo estudian independientemente de las horas de clase que tienen.
1: Claro. ¿Y eso tienen un tiempo también, decías? ¿Hasta cuándo?
3: Esto recién se aprobó en el CODECE. Eso se va a girar hacia el CIM, que es el Consejo Interuniversitario Nacional, para después elevarlo al Ministerio y que sea aprobado. Esto obedece a que la carrera de contador es una de las carreras del artículo 43, que se llama, de la Ley de Educación Superior, que esas, las carreras que están dentro de este artículo 43, que tiene que ver con aquellas carreras que el Estado Nacional tiene cierto interés, ya sea como las medicinas, las de contador, algunas ingenierías y demás, tienen que estar reguladas por el Estado. Entonces, tiene que haber un marco normativo especial y demás. Y con ello, recién se giró al CIM, decía, entonces va a haber toda una serie de plazos para aprobar los parámetros y demás. Así que estamos calculando que para fin de año, principios del que viene, estarían aprobados la resolución y esos parámetros y con ello empezar a trabajar más fuertemente en el cambio de la carga horaria.
1: Igual pensé más tiempo yo que iba a llevar, o sea, relativamente poco del tiempo.
2: A partir del año...
3: Sí, claro, a partir del año que viene van a estar la resolución ministerial, claro, que nos va a habilitar.
1: Ahí empezamos con los cambios, no entiendo, pero bueno... el proceso por ahí administrativo ¿no? Vos decís, lleva su tiempo.
2: El proceso interno, ¿cuánto va a llevar? ¿Cuánto
1: eso va a ser un poco más,
3: Javier? No, bueno, ya estamos pensando en 2028, la carrera de 4 años para iniciar en el 2028.
1: Los que están actualmente con su carrera, continúan como están.
3: Sí, exactamente. Además, si llegamos a hacer una modificación o algo por el estilo, por supuesto que vamos a hacer de manera consensuada, escalonada y siempre teniendo en cuenta que el estudiante no sea perjudicado, por supuesto.
1: Bien. Esto, decías, fue en la reunión del CODESE.
3: En el marco de la reunión del CODESE. Ajá. Y como mencionaba recientemente, estaba el CONIDESE también, que se reunió con decanos que vinieron de España, de Guatemala, de Costa Rica, de Uruguay, de Chile, de Perú, participaron de manera remota y mandaron algún tipo de salutación desde Cuba, es decir, de todos los de habla hispana. Uh-huh. Y ahí solicitamos y nos adhirieron, por así decirlo, a un programa que se llama la Cátedra Internacional. Uh-huh. Que obedece a que desde la Universidad Nacional de Buenos Aires vamos a estar contando con un espacio físico destinado para docentes y demás investigadores de nuestra casa de estudio, para que podamos trabajar ahí en ese espacio físico, y además nos va a permitir a su vez hacer articulaciones con lo que es extensión, investigación y buscar convenios de internacionalización, digamos. Uh-huh. Intercambio y demás.
1: Qué bueno. ¿Pipo?
0: Sí, ¿qué tal? Buen día, ¿cómo andan? Todos estos cambios que estaban mencionando recién implican también modificaciones en los contenidos, en las prácticas profesionales, o incorporar nuevos conocimientos, nuevas competencias.
3: Sí, significa readaptar todos los contenidos que tenemos. Ver cómo lo unificamos. Uh-huh. Y más que nada se va buscando articular para que los nuevos profesionales puedan luego especializarse más en lo que más las incumbencias que más les interesa, digamos.
0: Bien.
3: Y dejar más sólido lo que tienen en la carrera en sí. Es una tendencia medio mundial a ir a reducir las cargas horarias y llevar las carreras a menor cantidad de años, digamos.
1: Uh-huh. Bien. Esto de terminar rápido, digamos, estamos todos con esa idea, pero seguir siendo buenos profesionales al final.
3: Exactamente, y después cada uno puede especializarse en lo que más le interesa, digamos.
2: Claro, hay una tendencia mundial, voy a hacer un aporte ya desde el lado de comunicador, ¿no? Que uh-huh. es no trabajar directamente con una carrera que enfoque los 4 años con una sola salida, sino que cada estudiante pueda ir eligiendo su propio perfil, su trayectoria, dado que hoy se incorporan los créditos.
1: Claro.
2: Bien. Entonces, vos tenés tus créditos, vas formando, elijo este crédito, este otro crédito, y defino un perfil propio a lo largo de la trayectoria. Por eso las trayectorias curriculares firmes se van reduciendo y se va ampliando eso.
3: Uh-huh. Y tal cual, cada uno debería hacer su propio camino que más le interesa.
1: Claro. Esta cuestión que decías de la cátedra internacional, ¿va por ese lado también?
3: Busca lograr intercambios con distintos países y también acercarnos con programas y que docentes de nuestra casa se puedan vincular con otros docentes de otras casas de estudio, digamos. Va por ese lado. Vamos a tener un representante de acá de la facultad y que se va a vincular directamente con este programa de cátedra internacional.
1: Qué bueno, sabemos que siempre que hablamos tenemos la posibilidad de charlar con estudiantes de intercambio, valoran muchísimo esto, ¿no? Porque más allá de lo profesional también está lo social, lo cultural y todo lo que suma, y cómo llegan o cómo vuelven y todo ese conocimiento, cómo también lo pueden compartir, ¿no?
3: Sí.
1: O sea, dependiendo el año, si es un estudiante o un docente, ¿no? Después, o sea, todos lo saben aprovechar también a eso.
3: Sí, tal cual, vivenciar otra cultura es totalmente distinto y por supuesto que abre la cabeza, y con eso los chicos vienen con otros aires también.
1: Claro, totalmente. Bueno, todo esto es parte de las actividades que también que se vienen dando en este último tiempo. ¿Habrá más reuniones de ese tipo? ¿Cómo funciona específicamente? No sé.
3: Bueno, el programa este de la Cátedra Internacional ya empezamos a formar parte y nos queda formalizar quién va a ser el coordinador de esta sede. Uh-huh. Pero cualquier docente, investigador, no docente, puede solicitar, digamos, a este coordinador que desea participar de la cátedra y bueno, ahí va a tener su espacio físico en la Universidad Nacional de Buenos Aires. Uh-huh. Y bueno, de esa manera lo vamos a ir articulando.
1: No te vas a sumar, Darío, o sea, no te vas a Buenos Aires.
2: No, ni loco, yo soy de acá.
1: La duda, dijo don docente, todo yo me asusté, viste, había que armar la lista.
2: Mira si ponen la radio ya, ¿vos qué haces?
1: No, por favor, no podemos para tanto. Bien, Javier, entonces, dentro de pensaba ya desde el principio, venía pensando en esto de cómo ha sido el arranque, porque ya que te tuvimos acá desde el primer día, desde tu nuevo rol como decano, ¿cómo se ha llevado esto hasta ahora? Vemos que, bueno, con este tipo de reuniones también, fortaleciendo y modificando muchas cuestiones, pero también para nuestro grado, lo quiero decir porque lo hemos dicho al aire también, no en tu presencia, por eso lo digo ahora, la buena relación con la Facultad de Ciencias de la Alimentación también, que se ha generado un lindo vínculo, lo hemos compartido al aire con los secretarios de extensión de ambas facultades, cómo se sintió ese cambio también para bien de las facultades y, bueno, por supuesto, de la comunicación que nosotros tenemos y para la gente que ha aprovechado muchísimas las actividades que ustedes han desarrollado.
3: Sí, seguro. Obedece a la impronta que cada uno le puede poner a la gestión y, bueno, estamos muy contentos con este inicio, con las distintas iniciativas que hemos tenido de los secretarios del equipo de gestión. Contentos con la vinculación con nuestros vecinos. Uh-huh. Así que vertiginoso, para decir verdad, de mi lado, digamos, claro. Pero con nuevas puertas que se van abriendo de la institución y hacia la sociedad, más que nada, que es lo que buscamos lograr con Darío y demás.
2: Fíjate que vos le estás preguntando a quien en realidad impulsa,
1: claro.
2: Sí, porque son los decanos los que impulsaron estos encuentros, ¿no? Uh-huh. Sí, que se siente, bueno, en todo caso se está cumpliendo un poco lo que vos querías, Javier. Que era esto.
3: Sí, es un poco lograr el buen diálogo con, primeramente con nuestros vecinos y después con toda la sociedad en su conjunto, por eso hemos tenido reuniones con distintos representantes de los medios y demás, y bueno, muy contento con todo ello.
1: Genial, bueno, se viene una segunda parte del año también bastante movida por lo visto.
3: Sí, seguro, los segundos semestres por lo general son mucho más movidos, con más actividades, así que tenemos la agenda bien apretada, pero bueno, haciendo el ejercicio de entrar e interactuar más asiduamente con todas las reuniones y demás, así que re contento con eso.
1: Bien, ¿queda algo pendiente, Darío?
2: No, mira, con respecto a esto, yo quería, justo ahora a la mañana estaba trabajando con la vicedecana de la Facultad de Ciencias de la Educación, porque estamos organizando ya, que es un trámite bastante complejo, el de las Jornadas Internacionales de Educación, que se hacen en septiembre, uh-huh. Y tiene mucho que ver con esto que vos le preguntabas a Javier, no solamente con nuestros vecinos, sino que nuestra facultad está intentando interactuar, como debió ser siempre en realidad, con el resto de las unidades académicas de la universidad, ¿no?
1: Genial.
2: Los resultados son muy satisfactorios.
1: Perfecto, esperemos seguir en esa línea entonces. Por supuesto, a ustedes los esperamos cuando gusten, porque las radios de la universidad están para eso.
3: Bien, vendremos con mayor grado de frecuencia para acá.
2: Gracias por la invitación.
1: Hablamos con el decano de la Facultad de Ciencias de la Administración, Javier Culeri, y con el secretario de esta misma facultad, Darío Echeverría, que debo decir al aire, porque me lo pidieron así, les estás debiendo algo, José Trovato. Él va a seguir insistiendo porque es persistente, digo, lo tenía que decir, me lo pidió.
2: Decirle a José que me espere, que va a valer la pena.
1: Perfecto, muchísimas gracias.
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2: Bien, continuamos aquí en A Tres Bandas. Bueno, se acaba de ir un decano y ahora viene el secretario. Vamos a hablar con Gabriel Gentiletti, secretario de Ciencia, Tecnología e Innovación de nuestra universidad, a propósito de las 33 jornadas de jóvenes investigadores de la Asociación de Universidades del Grupo Montevideo, una de las asociaciones que más me gustan por la cercanía de Montevideo, por todo lo que genera. Gabriel, ¿cómo va acá? El equipo de Tres Bandas te saluda. ¿Cómo estás?
3: Buenos días, Pipo y equipo. ¿Cómo están? Saludos a la audiencia.
2: Bien, ¿cómo vamos? ¿Está con frío por ahí?
3: Ah, no, con el ritmo que llevamos.
2: Bien, ahí va, bien.
3: Bueno, la calefacción de las oficinas de la UNER anda muy bien.
2: Bien, bien, nos alegramos por eso. Bueno, a ver qué nos podés contar de estas 33 jornadas. En principio, después nos vamos por otros lados.
3: Bueno, en primer lugar, recordar quienes hayan tenido algún antecedente o conocimiento en las distintas aspectos de la comunidad de la universidad. La Jornada Jóvenes Investigadores tiene ya varios años, más de una década que la venimos practicando, sistemáticamente todos los años, atravesando incluso hasta momentos de pandemia que se virtualizaron, y otro momento que atravesando también escasez de recursos y demás. La UNER siempre haciendo esfuerzo para sostener que al menos a veces uno y generalmente dos estudiantes por cada unidad académica, cada facultad de la universidad, tenga la oportunidad de participar de un evento internacional, como su nombre lo dice, de jóvenes investigadores, que está orientado a estudiantes de grado y de posgrado que no se hayan graduado de universidades del grupo AUGM, o sea, Grupo Montevideo, del cual la universidad es fundadora y participante activa. Somos más de 51 universidades, por lo tanto, imaginen que esas 51 universidades, que casi todas estamos aportando estudiantes que tengan algún trabajo, participen en algún trabajo de investigación de la universidad, que estén en carreras de la universidad principalmente, y que con la participación en un trabajo puedan hacer una presentación de resultados de ese trabajo para estas jornadas y ejercer así la práctica de asistir a un congreso internacional. La experiencia que significa eso, en este año la sede va a ser en Brasil, en la Universidad Federal de Río Grande do Sul de Porto Alegre, y hasta ahí vamos a viajar con la propuesta de 18 estudiantes que salgan seleccionados y que puedan disfrutar de unas experiencias que son únicas en la vida estudiantil y muchas veces son el antecedente de despertar vocaciones científicas.
2: Tal cual.
3: De que los estudiantes conozcan la dimensión de este aspecto.
2: Bien, y para destacar, Gabriel, realizar todo esto en los tiempos que estamos viviendo, ¿no? Los tiempos de ajuste y sobre todo de ataque permanente a la ciencia y la técnica también.
3: Sí, justo en estos días ustedes sabrán que está sesionando el Consejo Superior de la Universidad. Tuvimos reuniones de la Comisión de Investigación antes de ayer, de la Comisión de Hacienda en el día anoche. Esta noche es el plenario y de hecho hemos fijado ya los presupuestos para poder sostener, por ejemplo, esta actividad en un esfuerzo que la universidad hace priorizando esto. Y como ustedes decían, en este contexto todavía el esfuerzo tiene que ser doble por los pocos recursos que tenemos, o sea, el esfuerzo en términos proporcionales para sostener algo que entendemos que es vital para un país, digamos, de tener investigadores, de tener personas que van más allá del día a día y que están pensando aspectos muy generales. Estas jornadas son interdisciplinares, por lo tanto, desde lo técnico hasta lo humano, hasta lo filosófico, antropológico, es todo necesario que lo estemos repensando porque, bueno, la humanidad está entrando en una etapa muy particular, tanto de fenómenos geopolíticos como de innovaciones tecnológicas exponenciales que nos están interpelando de muchas formas.
4: Bien. Estos trabajos, volviendo a eso, buen día Gabriel, pensaba en qué tipo, si tienen alguna orientación en particular. Sabemos que van a tener la posibilidad de presentarse incluso antes, nos habían dicho en alguna oportunidad por acá, que es como la prueba, ¿no? Lo que va a pasar en Villaguay previo a ese viaje.
3: Sí, Particularmente las disciplinas son muy amplias, o sea, todas nuestras disciplinas de la universidad son posibles. Nosotros ahí, para que después ustedes lo compartamos, tenemos un formulario de inscripción para todos los estudiantes de la universidad que estén interesados. Ese formulario tiene plazos, está abierto. Lo vamos a estar esperando, estoy buscando, pero no me quiero equivocar, pero hasta a los primeros días de agosto, para que puedan presentar sus trabajos. Después que se cierra esta presentación, todos los que hayan presentado un trabajo completo hacia adentro de la UNER van a poder participar en lo que estamos organizando, un evento en Villahuay, donde todos puedan hacer esa práctica internamente, hacer una presentación, hacer una práctica de lo que es presentar un trabajo. Y a partir de ahí, después cada unidad académica, presentado esto, va a seleccionar a dos de sus estudiantes para este viaje a Brasil, que bueno, lamentablemente por también la limitación de recursos no podemos, pero igual no es poco, ¿no? Dos estudiantes, estamos hablando de 18 estudiantes de la Universidad de Entre Ríos que esperamos puedan participar de este evento. Y eso lo seleccionamos después del evento de Villahuay, que está previsto para el día 12 de agosto, por eso que le digo que cierra antes la presentación del formulario, y está pensado para el 12 de agosto en Villahuay. Si ninguna cuestión nos altera la agenda, esperemos que no.
5: Bien, estamos hablando con Gabriel Gentiletti, secretario de Ciencia, Tecnología e Innovación de la UNER. Gabriel, consultarte si se puede, como se dice ahora, spoilear un poquito, en qué andan las presentaciones recibidas hasta el momento, sobre qué temas están versando esas investigaciones.
3: Mirá, tenemos que decir, y es comprensible que todavía tenemos pocas presentaciones, que no tenemos mucho para spoilear, más lo que necesitamos es la ayuda de ustedes, como lo están haciendo ahora, y de todas nuestras capacidades de comunicación. Bueno, tengamos en cuenta que los estudiantes han terminado y están todavía rindiendo exámenes y demás, así que la idea es que aquellos que tengan esa motivación extra y esa oportunidad tengan todo el receso y unos días más para formular y presentar sus trabajos.
5: Bien.
3: Así que la convocatoria está abierta y justamente el desafío es que ahora descansando un poquito los estudiantes de su cierre de cuatrimestre puedan pensar en la oportunidad de un viaje a Brasil, de aprender muchísimo, de interactuar con estudiantes de otras unidades académicas y de otras disciplinas. Eso es algo muy rico, no solo en lo que pasa en Villahuay, sino en quienes después tienen la oportunidad de viajar, porque imaginen que vamos a viajar en vehículos de transporte, tenemos ahí hasta participamos referentes del área de internacionales y de la Secretaría, que los acompañamos y compartimos una convivencia de viaje muy interesante, y se conocen los temas que trabaja cada uno, así que bueno, la idea sobre todo es que los estudiantes que aún no lo vieron, se enteren, y aquellos que saben y que están ahí, bueno, que no dejen de hacer un esfuercito extra, que la recompensa seguro es buena.
2: Bien, a eso iba mi siguiente pregunta, Gabriel. A partir de tu experiencia, ¿qué mensaje le das a un estudiante, a un becario de nuestra universidad que está ahí dudando en postularse o no?
3: Bueno, que no lo dude, el solo hecho de presentar un trabajo completo, el llenar los formularios, el armar el trabajo, ya es un proceso de aprendizaje que lo van a hacer guiado por sus asesores, sus directores. Ellos necesitan que haya un aval de un director del proyecto, o sea que se comuniquen, quien no lo haya hecho todavía se puede comunicar con quienes están trabajando en algún proyecto de investigación, sean becarios principalmente, o sean estudiantes que están incorporados a proyectos de investigación, como los hay en muchos casos. Y después, bueno, la oportunidad, tenemos estudiantes que en su primer salida del país es a través de esta oportunidad de hacer un viaje internacional, este caso que vamos a Brasil, el año pasado fue en Tucumán, así que este año tiene un extra de poder cruzar las fronteras de nuestro país, conocer otras culturas y conocerse internamente ya en la propia unidad académica. Los 300 kilómetros que a veces dividen algunas de nuestras unidades académicas, ya ese conocimiento es más que rico, digamos, ¿no? Así que bueno,
5: bien,
3: invitados.
5: Perfecto. Bien, Gabriel, te agradecemos muchísimo este contacto. Vamos a seguir en diálogo, obviamente, para ver cómo sigue la convocatoria y ojalá que sea con el mejor de los éxitos.
3: Bueno, el mensaje final es que cualquier estudiante, su primera duda, se la acerquen a su secretario, secretario de investigación, en su unidad académica, directora de Instituto de la Dependencia, que articulen con algún proyecto también. Segundo, a disposición desde la secretaría. Patricia Mancioli es quien está al tanto de estas becas, así que estamos ahí en nuestros correos, el de la secretaría y el de ella a disposición, para que nos consulten y, bueno, eso, que participen, que no se lo pierdan.
5: Ahí va. Perfecto. Bien, Gabriel Gentiletti, Secretario de Ciencia y Tecnología e Innovación de la UNER, a propósito de las jornadas de jóvenes investigadores de la Asociación de Universidades Grupo Montevideo, paso aquí por A Tres Bandas.
3: Gracias.
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0: Bien, continuamos en A Tres Bandas, casi 12 minutitos antes de las 12. Siempre quise decir eso, cuántos minutos antes de las 12. Sí. ¿Con qué seguimos? Seguimos con el Mundial, porque esto nunca queda obsoleto. ¿Hasta cuándo vamos a hablar del Mundial? ¿Hasta el 19?
1: Hasta el 19, exactamente. El 19. Y después vamos a seguir hablando también, porque va a dejar secuelas seguramente.
0: Bien, hay que refritar. Les cuento una cosita curiosa. La selección pasó por el escáner del aeropuerto, como toda persona. Sí, ya lo has escuchado en todos lados.
1: No.
0: Ah, bien.
2: Contanos igual, nosotros siempre queremos saber.
0: Bueno, yo les cuento. Por favor. Claro, pasa que la selección no por ser selección no tiene las mismas obligaciones que la gente común. Claro. Entonces, bueno, Leo Messi pasó por el escáner y empezó a reírse mucho.
1: Sí.
0: Entonces,
2: ¿atentado?
1: Sí,
2: atentado.
1: Totalmente.
0: Sí. Mucha gente, yo me puse a leer los comentarios porque está bueno. La gente decía, qué lindo, se ríe porque le gusta que lo traten como a cualquier otra persona. Y en realidad, bueno, la seguridad es la seguridad. Cuestión que la gente empezó a teorizar que Messi se estaba riendo porque el Cuti Romero lleva sus sahumerios, sus palos santos adentro de la valijita y se lleva un encendedor para prenderlos. Justo hoy los chicos de GPS estaban hablando del tema. Así que le encontraron el encendedor y como que lo revisaron porque es un elemento peligroso. Entonces Messi se empezó a reír porque sacaron eso. Esta es la teoría no chequeada de la persona que estaba filmando desde lejos. Pero está el videito ahí circulando de Messi muy muy contento. Así que bueno, es parte de una de las cábalas de la selección prender el palo santo. Acá dice en la habitación en la que concentran siempre Nahuel Molina con Lisandro Martínez junto al Cuti Romero.
2: Hemos visto fotos, viste, que aparece el palo santo, otros aceites, no sé qué. O sea, se nota que va por ese lado. Alguien lo hace al menos, viste.
1: Tal cual. Sí, a mí lo que me llamó la atención de esto es en la revisación tan exhaustiva de una delegación que está compitiendo y lógicamente
2: Estados Unidos.
1: Pero claro, bueno, pero tiene todos los permisos, todos los pases, hay embajadas de por medio, bueno, está la FIFA, hay un organismo mundial. Le han hecho, no me parece que sea necesario todo eso. Incluso se lo hicieron a otras selecciones también, a todos, sí, no solamente a la Argentina, pero bueno.
2: Pero incluso, o sea, ustedes saben, hemos hablado de esto al principio, que han hasta deportado a personas que venían de otros países.
1: Incluso un árbitro.
2: Que a ellos no le cae bien, que habían hecho todos los trámites, que estaban todo listo, lo tuvieron 11 horas en el aeropuerto para después deportarlo porque ellos decidieron que era un peligro, digamos. Siendo que se había esforzado para hacer, creo, un árbitro, ¿no?
1: Un árbitro fue.
2: Sí, y bueno, y ese tipo de cosas lamentablemente pasan en Estados Unidos. Ahora, aquí, no sabemos si es que esto lo hicieron como habitualmente lo hacen o si fue por encontrar algo como dice Steffi con el tema del encendedor y demás y que bueno, vamos a chequear todo por las dudas, ¿no?
1: Bien.
2: Pero bueno, creo que tiene una seguridad además de las aerolíneas porque no es seguro llevar cualquier cosa arriba tampoco por el bien de todos, ¿no? Así que no te pueden arriesgar, digamos. Pero bueno, sí, es hasta cómico más que nada verlo ahí tentadísimo de la risa en ese videíto.
0: Tal cual, a la gente lo pone feliz. Messi está feliz, la gente está feliz.
1: Y la gente está feliz. Bueno, seguimos con el Mundial. Digo rapidito los resultados de ayer. Gran partido, gran victoria de Bélgica 2-1 después de ir perdiendo 0-2 con la gente de Senegal. Bueno, partidazo, ¿no?
2: Por favor, me hicieron sufrir. Yo dije, me está cargando al final, gente.
1: Bueno, Bélgica iba perdiendo 2-0 hasta 5 minutos antes de finalizar el tiempo reglamentario. Lo empató, fueron a alargue y después sobre el minuto final, bueno, 116 por ahí, un penal para Bélgica, el 3-2 y bueno, victoria de Bélgica. Después también estuvo la victoria de sufrida de Inglaterra. Apareció su gran jugador, su gran estrella como es Kane para dar vuelta al marcador también sobre el final y vencer 2-1 al Congo, que fue ganando durante casi todo el partido, y apareció en los 5 minutos el gran goleador que es Kane para poner el 2-1 final. Y anoche tuvimos una aburrida victoria de Estados Unidos ante Bosnia por 2-0.
0: ¿Por qué aburrida victoria?
1: Y porque Bosnia no tiene absolutamente nada, no tenían ganas de jugar tampoco los bosnios. Y bueno, Estados Unidos hizo el gol, después se dedicó a que pase el tiempo, hizo el segundo con un hombre menos inclusive y
0: bien.
1: Nada. Eso. Bueno. ¿Quiere que cierre con lo de hoy o tiene algo usted ahí?
0: Nos vamos a Estados Unidos, mejor dicho, nos quedamos ahí porque bien. Ya lo tenemos conectado a Iván Pérez Duarte, nuestro microbiólogo de confianza ya a esta altura, ya es la tercera vez que hablamos en lo que va del año, porque justamente estuvo representando a la Argentina y a nuestra universidad en el Congreso de Microbiología de la Sociedad Estadounidense de Microbiología en el mes de junio. ¿Cómo estás, Iván? Buen día.
3: Hola, buenos días. Saludos a todos por ahí.
0: Bien, bueno, como estaba contando, hemos hablado ya en la previa de tu viaje al Congreso y ahora ya pasó, así que contanos todos los detalles.
3: Bueno, la verdad que fue una experiencia muy gratificante. Me traigo un montón de información, conocimientos, también así como contactos de toda parte del mundo, microbiólogos como yo, quizás trascendiendo la microbiología desde otro sector, ¿sí? Yo de la parte más clínica, quizás otros la parte más industrial, otros la parte más de ecosistemas, de ambiente, pero hablamos todos prácticamente el mismo idioma, así que fue algo muy... muy lindo, muy amistoso, y bueno, hasta el día de hoy todavía recopilando toda esa información que pude absorber allí.
0: Bien.
2: Pensaba en cómo fue con lo que te encontraste, digamos, con mucha gente, como nos pasaba a nosotros, por ahí escuchando tu trabajo y demás, interesados, desconociendo por ahí la investigación, cómo fue esa experiencia también de contar algo que por ahí otros no lo sabían.
3: Sí, tuvimos varias reuniones de intercambios de debates, ¿sí? Había muchas mesas redondas en esas reuniones en donde había una temática por mesa, prácticamente era para conocernos entre todos los embajadores del mundo. Así que tocamos temas de salud, educación, carreras profesionales de cada uno, los inicios dentro de la profesión, los mentores. Así que lo mío fue llamativo, sí, la salud pública es llamativo. En Latinoamérica, creo que Chile tiene algo de salud pública, Venezuela y también Costa Rica. Luego, la mayoría de los países de Latinoamérica, salud privada. Obviamente que Norteamérica, salud privada, Europa, privado, Asia, privado. Claro. Así que escuchaban con atención cuando les comentaba, digamos, que aquí, bueno, la mayor parte del sistema de salud es público. No entendían ellos dónde salían los fondos, cómo nos sustentábamos, si teníamos patrocinadores. Y, bueno, la verdad que no. Por ejemplo, en Norteamérica... los hospitales están muy relacionados a las universidades. O sea, no hay hospital que no tenga una universidad que lo esté apoyando y viceversa. No hay universidad que esté apoyando un hospital.
1: Bien.
3: Entonces, ellos nos comentaban, digamos, que bueno, esa relación y a su vez muchos promotores, muchos patrocinadores que están apoyando al hospital y bueno, a la universidad. Bien. Así que bueno, estuvimos debatiendo, conociendo cada punto de vista de cada lado, ¿sí? De cada área del continente y, bueno, fue muy, muy fructífero.
1: Bien. Iván, ¿cómo nos ven respecto de ellos en cuanto a tecnología, en cuanto a investigación, en cuanto a avances? ¿Estamos lejos, estamos cerca, estamos parejos, nos falta?
3: Ellos nos ven... muy con muchas capacidades.
1: Bien.
3: Como con pocas herramientas podemos lograr investigaciones que repercutan. Claro. Por ejemplo, bueno, estuve hablando con representantes de Texas, del mismo Washington, de Carolina del Norte, Ellos están muy, muy avanzados en tecnologías. Tienen muchas empresas que directamente le ofrecen equipamiento, insumos de laboratorio. Así que ellos tienen una baraja enorme para elegir el mejor.
1: Bien.
0: Bien.
3: Europa, mucho más avanzado. Europa está totalmente avanzado, hasta más que Norteamérica.
1: Ah, mire esa.
3: Se maneja, digamos, sí, una tecnología muy avanzada. Uh-huh. Asia está un poquito a nivel de Norteamérica, uh-huh. un poquito más abajo. Nosotros estamos a un nivel parecido al de África, sobre todo el África del Norte, Marruecos, Argelia. Uh-huh. Tienen, digamos, tenemos una tecnología similar.
1: Bien.
3: Y bueno, la capacidad nuestra, la que marca diferencia.
1: Claro, ahí va.
3: La capacidad de ustedes, digamos, ¿qué podrían hacer ustedes con nuestra tecnología? Sería abismal. Uh-huh. Así es lo que ellos concluyen.
1: Destacando el talento y, bueno, haciendo hincapié, bueno, ahí también lo que vos decías, ¿no? De la falta del acercamiento de la parte privada a las universidades también, ¿no?
3: Sí, totalmente. Sí. Sería una gran ayuda de ese acercamiento. Aunque sea con alguna inversión relativamente básica o facilitar la adquisición de productos y insumos de laboratorio para hacer investigación, yo creo que ya con eso marcaríamos una diferencia y una facilidad para nosotros. Quizás las investigaciones las podríamos llegar a realizar de esta forma, como la venimos haciendo, pero quizás con esa ayuda y esa nueva tecnología podríamos hacerlo mucho más rápido y ahondar un poco más todavía.
0: Bien.
2: Pensaba respecto a tu temática en particular, que podemos repasar, porque bueno, el público se renueva, lo hemos hablado con vos y previamente, pero lo que vos llevaste y presentaste, y si te encontraste con algo que te pueda ayudar para continuar, vos decías en alguna oportunidad acá, tu idea de seguir por ahí siempre con el conocimiento, ¿no? De otras cuestiones, si te sirvió eso para eso también, ¿con qué te encontraste o algunas otras semejanzas que en esa oportunidad?
3: Bien, sí, tuvimos un día donde había presentaciones de trabajo de investigación. Uh-huh. El lugar de las conferencias del Congreso y donde se hacían las reuniones era muy grande. Prácticamente la zona de póster y de trabajos de investigación era toda una cuadra. Una cuadra de 80 metros por 80 metros. Wow. Donde había más de 1.500 pósters y trabajos de investigación. Así que era abismal. Solamente recorrerlo y ir mirando de a uno te llevaba más de un día. Había trabajos similares a la temática mía, quizás abordando tan global como lo hago yo. Digamos que en mi caso la temática era candidiasis vaginal. Y mi trabajo de investigación trataba de identificar aquellos entes micológicos, es decir, aquellos hongos que causan una micosis vaginal. Uh-huh. Y también el tratamiento que se le podría dar para erradicar esa infección de las mujeres. Había trabajo de investigaciones similares, pero solamente tomaban quizás un ente, es decir, un tipo particular de hongo y lo analizaban, digamos, molecularmente, para ver las mutaciones, para ver cómo se comportaba frente a antibióticos, cómo aparecía, digamos, en las mujeres, pero solamente un tipo particular, digamos, de hongo. En mi caso era un poquito más global, claro. Y bueno, había otros similares, otros que investigaban los mismos hongos que yo investigué, pero en otro tipo de muestras, no necesariamente de la mujer, sino de una muestra respiratoria, por ejemplo, una muestra de piel, así que bueno, también sacando ideas de esos otros distintos trabajos de investigación.
0: Bien, estamos dialogando con Iván Pérez Duarte, docente e investigador de la Facultad de Bromatología, quien viajó al Congreso de Microbiología en Estados Unidos. Iván, recuerdo la vez anterior, vos tenías muchas ganas de traer, ¿no? Conocimiento, aunque suene un poco raro, pero como adquirir conocimiento para aplicar acá en la región. ¿Cómo sigue ahora tu proyección profesional a partir de esto?
3: Bueno, mi proyección, sí, la idea es justamente tratar de volcar toda esa información, esos conocimientos que pude incorporar en estas conferencias, en estas reuniones. La idea es sí, poder abordarlas aquí. No es una tarea fácil porque, bueno, es tratar de convencer a un equipo de trabajo, claro, tratar de convencer quizás a autoridades locales para poder aplicar algo de esto. Quizás mi primera parte en este momento sería dialogar o ofrecer charlas respecto a lo que pude, digamos, aprender, a todo aquello que pude conocer y, bueno, traerlo aquí.
0: Se nos cayó. Bien, estábamos hablando entonces con el docente e investigador acerca del Congreso de Microbiología. Ahí estamos.

0: Y bueno, una vez que se puede dialogar con algún ente, bueno, de estas tres instituciones, poder, digamos, rearmar o organizar un proyecto como para seguir una línea tanto de investigación o una línea más clínica de poder detectar más fácil algún tipo de patología.
1: Bien, la última de mi parte, Iván. Vos como docente, ¿cómo ves a los chicos hoy en día y los estudiantes con los que das clase? ¿Cómo los ves? Si tenemos futuro para tomar el legado de ustedes que vienen de las nuevas generaciones.
0: Obviamente que el futuro, digamos,
1: Bien.
0: es nuestro deber como docentes formarlos para este nuevo futuro. Lo veo entusiasmados, lo veo que incorporan conocimientos muy rápidamente
1: Bien.
0: y incorporan herramientas muy rápidamente también. Por ejemplo, en estas conferencias que yo estuve ahí en Washington, hablamos mucho de la inteligencia artificial, que está tomando cada vez más, abarca cada vez más, más áreas, y bueno, la microbiología no está exenta. Así que bueno, tuvimos muchas charlas sobre inteligencia artificial, que básicamente los chicos, los jóvenes, adolescentes, son quizás los que lo usan más día a día,
1: Bien.
0: lo tienen más asentado, ya es común para ellos utilizarlo. Así que eso es una herramienta que, bueno, en este caso habría que usarlo para mejor, digamos, la microbiología se presta como para que la inteligencia artificial pueda mejorar y ayudar, ¿sí? A lograr quizás economizar tiempo, economizar reactivos, economizar procesos, técnicas. Y así que yo lo veo a los chicos, a esta nueva generación, que pueden fácilmente ubicarse en los distintos campos de la microbiología o en el sistema de salud. Y bueno, tendrán todo el apoyo, primeramente de mi parte, como docente, los apoyaré en todo lo que necesiten. Ya mis alumnos saben que pueden contar conmigo, tanto, digamos, en la parte universitaria como en las prácticas profesionales, que también estoy con ellos. Así que los veo muy bien, posicionados para el futuro.
2: Bien, bueno, ahí estamos. Contamos una intimidad y es que estamos en Meet y esa es la facilidad que tiene nuestra profesión, si se quiere, y es que ahora nos estamos viendo las caras, digamos, a pesar de la radio. Así que, Iván, te agradecemos muchísimo. Ojalá que puedas tener otras oportunidades de este tipo y, por supuesto, siempre predispuestos para difundir lo que esté pasando en tu campo.
0: Bueno, muchas gracias por siempre tenerme presente, por la difusión, obviamente, tanto provincial, ¿sí? como es esta universidad, y bueno, que la pude llevar a representar a niveles internacionales. Es más, mis otros colegas de otras naciones, Chile, Venezuela, les pedí sacar una foto con la bandera de la universidad.
2: Bien.
0: Así que tengo una foto con un colega de Chile, una colega de Azerbaiyán, que es un país chiquitito que está, sería como al este de Europa y un poquito al centro de Asia. Una chica de Venezuela también, que es
2: Bien.
0: colega, infectóloga también, así que tengo una foto con todos ellos. Y bueno, además, gente que he conocido, Emiratos Árabes, Georgia, Francia, Grecia,
1: Bien.
0: Indonesia.
1: Ajá. Iván, ahora sí la última, te lo prometo. De todos esos contactos que realizaste, bueno, que lograste, ¿seguís manteniendo relación, por lo menos vía mail, vía Meet? ¿Siguen intercambiando conocimientos?
0: Sí, sobre todo con el grupo de Latinoamérica.
1: Bien.
0: Tenemos un grupo de WhatsApp en donde todos los días nos estamos saludando, contactando, compartiendo información.
1: Bien.
0: Además, lo que es latino es como que nos une. Pero también tengo contactos con gente de Francia, bueno, Grecia, Georgia, Suecia, Indonesia, que la verdad que fue. Éramos 80 personas de 50 países distintos.

0: y bueno, Estados Unidos aportó por estado otras 30 personas. Y la verdad que cada reunión fue muy amistosa. Por más que pertenezcamos a distintos países,
1: Claro.
0: había personas con sus culturas, digamos, sí, con su vestimenta propia de su país. Sin embargo, el punto común era la microbiología, las ciencias y cómo tener eso en común. Es como que prácticamente nos hacíamos como compañeros, o sea que eran diálogos muy afines, muy amistosos y la verdad que se manejó un lindo ambiente.
2: Bien. Buenísimo. Bien, qué pena que no llegaste para el mundial porque si no te hubiésemos
3: Pensaba lo
2: exprimido.
3: mismo.
2: Sí.
0: Por unos pocos días sí, no logré estar ahí.
2: Bien, bueno, Iván, muy amable. Seguimos en contacto y todos los éxitos.
0: Bueno, muchas gracias y estamos en contacto, sí.
2: Bien, Iván Pérez Duarte, docente e investigador de la Universidad Nacional de Entre Ríos, pasó aquí por A Tres Bandas.
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0: 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Ahora en A tres bandas, la columna de la licenciada Silvina Bajal. 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

0: Y acá estamos una vez más con Silvina Basgal, ya en su columna habitual, en este segmento intitulado Orientación, un derecho de todos y todas. ¿Cómo va?
1: Buen día, José. Hoy traemos un ejercicio, en realidad, que les puedo proponer a quienes están escuchando. Es un ejercicio que solemos darles a los jóvenes del último año de la escuela secundaria, a los grupos, uno de los tantos disparadores que usamos, y que titula el día de hoy esta columna. Y la frase es la siguiente, es una frase a completar. Dice, en esta etapa de mi vida, lo más difícil para mí es... Y ahí, por supuesto, cada uno trae a su mente la respuesta acorde a su etapa de vida, a su contexto, a su proceso, ¿no? En este caso, lo que traigo para compartirles no es una historia particular, sino lo que han expresado estos jóvenes del último año de las escuelas secundarias públicas y privadas de Paraná y alrededores, que han participado y participan de las charlas o talleres que hacemos desde el área de orientación educacional y vocacional de la Facultad de Educación. Así que esta frase que presenté hace un ratito, como les decía, es uno de los tantos disparadores que utilizamos para iniciar el diálogo con ellos. No son cuestiones que... Sobre todo nos ayudan a conocer qué es lo que piensan. La voz de estos jóvenes y de estas jóvenes son nuestro insumo de trabajo, porque sin esa voz no podríamos acompañarlos. No podríamos hacer nuestro trabajo si primero no escuchamos lo que tienen para decir respecto a su proceso, a su etapa de vida, a cómo sienten y piensan las cosas. Y desde este punto de partida, les proponemos a ellos como primer paso una actividad en la que puedan escribir de manera anónima algo en relación a lo que están viviendo. ¿Por qué le pedimos que sea anónimo? Bueno, porque abre la posibilidad de expresarse sin prejuicios o sin miedo a ser juzgado, y porque además la escritura, como un modo inicial de expresión, hace participar a la totalidad del grupo, ¿no? Muchos y muchas jóvenes no quieren hacerlo frente a determinadas personas, qué sé yo, pienso en docentes, en compañeros con quienes no tienen tanta confianza, y es importante respetar esa intimidad, ese silencio. De paso también ese registro escrito nos queda como una gran riqueza para conocer de modo directo y no desde lo que nosotras nos imaginamos que piensan y sienten, sobre esa etapa de la vida, ¿no? Y cómo estos jóvenes van proyectando su futuro, ¿no? Y luego, por supuesto, lo ponemos en juego con las categorías, con los conceptos teóricos que nos ayudan a pensar nuestro trabajo y los aportes que vamos haciendo desde allí, ¿no? Y compartirlo, en este caso, con quienes nos están escuchando en esta columna de radio. Aclaro algunas cosas, ¿no? Estas respuestas que voy a compartir de estos jóvenes dependen, por supuesto, del contexto social, económico, cultural de cada joven. No son una respuesta homogénea, ¿no? Y lo que es difícil para unos no lo es para los otros, ¿no? Y viceversa. Pero bueno, habiendo leído detenidamente y sistematizado estas respuestas desde esta diversidad de escuelas y de grupos de estudiantes secundarios, hemos llegado a algunas categorizaciones generales. Estas respuestas que traigo, o esta sistematización de algún modo, es de los últimos 3 años. Es un ejercicio que de alguna u otra manera lo venimos aplicando y bueno, y hemos venido recabando estas expresiones de jóvenes, y en estos últimos 3 años hemos llegado a algunas pequeñas categorizaciones, ¿no? ¿Quieren saber entonces qué es lo más difícil para los jóvenes? Bueno, les cuento. Hemos podido agrupar 4 grupos de respuestas, que valga la redundancia, que nos van indicando por dónde les pasa esto de lo más difícil en la etapa de vida de terminar o de finalizar el secundario. En primer lugar, lo que mayoritariamente aparece como lo más difícil tiene que ver con la elección de una carrera, con las preocupaciones de la vida universitaria, lo que les espera, o con el acto de tener que elegir algo para el futuro inmediato, ¿no? Todo lo que tiene que ver con el año que viene. Y les comparto algunas de las frases que son textuales. Entonces dicen, en esta etapa de mi vida lo más difícil para mí es, por ejemplo, pensar el trance entre la secundaria y la facultad, porque desconozco, no sé las cosas que habrá en la facultad, cómo dictarán las clases, la costumbre de organizar los tiempos, desconozco todo. Otros dicen, elegir solo una carrera, sabiendo que otras quedarán descartadas, porque me asusta elegir mal entre las opciones. Imaginar cómo sería estudiar en una facultad porque la escuela no me proporcionó una base para estudios avanzados. Pensar qué voy a hacer en el futuro. Decidir qué estudiar o qué hacer de mi vida. No saber qué estudiar. Saber por dónde empezar, cómo anotarme porque soy la primera persona en la familia que iría a la facultad. Poder encontrar una carrera que me guste, porque no veo nada que pueda mantenerme en el futuro y que a la vez me guste. Pensar en el futuro porque al pensarlo me agobio. Bueno, estos son algunos de los ejemplos o frases que de algún modo agrupan otras tantas, ¿no? Lo segundo más difícil que manifiestan los estudiantes y las estudiantes en esta etapa tiene que ver con los prejuicios, los propios y los ajenos. Las limitaciones personales, las emociones, la visión de sí mismo. Y les traigo, por supuesto, también algunos ejemplos, ¿no? Socializar con mi entorno, dicen algunos, porque constantemente vivo aislado en mi propio curso, por miedo a que me lastimen. Soltarme por temor a lo que digan. Lo más difícil es prepararme para la universidad porque no me siento capaz de cumplir mis objetivos. No dejarme influenciar por la opinión de los demás porque tengo miedo de equivocarme. Lo más difícil es animarme a hacer las cosas porque pienso que no me van a salir bien. Disfrutar de todos los momentos porque siento mucha incertidumbre. Dejarme llevar por comentarios negativos. Saber disfrutar, entender por qué tengo miedo a desencajar. Lo más difícil es la ansiedad porque me afecta mucho el ánimo y a veces no poder controlar eso me preocupa. Tener confianza en mí en el futuro porque en este momento no me siento capaz por temor. Hablar en público por el miedo de que todos se me rían. Entenderme porque es muy difícil. Descubrir quién soy y ser sin prejuicios porque la sociedad está caótica al igual que mi yo interno. Progresar porque me da miedo crecer. Insisto, también estas son algunas respuestas que representan otras tantas, pero que agrupan en esto de la visión de sí mismo que le pusimos o las limitaciones personales, ¿no? Las emociones. Casi en el mismo puesto que este anterior que comenté recién, lo más difícil para muchos y muchas está vinculado con el presente que están transitando y no tanto con el futuro, ¿no? Precisamente se trata de lo atinente a la escuela secundaria. Por ejemplo, estudiar, y ahí ejemplifican o dicen, por ejemplo, que lo más difícil es sacar alguna materia en particular, hacer determinados trabajos que les piden, tener ganas de no procrastinar, asistir a la escuela, concentrarse, terminar la escuela, ser constantes. Pero también aparece en ese presente, en la preocupación o lo más difícil en ese presente, la parte vincular o afectiva. Por ejemplo, separarse de los amigos o de las amigas, elegir el vestido de recepción, habían puesto por ahí también, no querer que se acabe esa etapa, dejar de compartir todos los días con las amistades, no tener más la rutina escolar. Y por último, porque la vengo haciendo bastante larga y en menor proporción, lo más difícil también aparece relacionado a cuestiones económicas de trabajo y de organización del tiempo. Por ejemplo, no conseguir trabajo, que la plata no alcance, conseguir un trabajo estable y bien pago, tener dinero para los propios gastos de estudio, independizarse, comprarse algo, trabajar y ayudar en la casa. estudiar y trabajar al mismo tiempo o estudiar y mantener otras actividades como el deporte, ¿no? Y también aparece acá, en cuestión del tiempo, no procrastinar, que es una palabra que a los jóvenes les gusta mucho, mucho decir, o por lo menos la escuchamos habitualmente en ese grupo. Y bueno, hasta acá llego. ¿Qué es lo más difícil que estás transitando hoy y no te deja ordenar tus ideas y ver con claridad tus posibilidades? Esa es la pregunta que les dejamos antes de este receso de invierno. Por suerte yo lo voy a tener en estas 2 semanas. Sé que hay gente que no, pero bueno, yo lo necesito. Así que bueno, dentro de 2 semanas, o si querés podés escribir igual en este receso, pero las respuestas van a venir después de 2 semanas. Si querés pensar sobre esto, qué es lo más difícil que estás transitando hoy, y ordenar un poco estas ideas, desde el área de orientación educacional y vocacional de la Facultad de Ciencias de la Educación de UNER, podemos acompañarte. Si te interesa, comunícate por mail a areaorientacion.fcedu@uner.edu.ar o buscanos en Instagram o @orientacion.fcedu. Como siempre recuerdo, es un servicio gratuito desde la Universidad Pública y puede acceder cualquier persona desde cualquier punto geográfico, dado que las entrevistas pueden ser presenciales o virtuales. Muchas gracias y hasta la próxima, y por supuesto les deseo a quienes tengan este beneficio un buen receso de invierno.
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0: Bien, continuamos aquí en A Tres Bandas, jueves 2 de julio, bastante fresco pero soleado el día. Nuestra kinesióloga favorita, Cecilia Esteves. ¿Cómo anda, Ceci?
1: Ulis, bien, salió el sol, estoy contenta.
0: ¡Qué lindo!
1: Sí, arrancamos la mañana con un día horrendo.
0: Pero vio usted cómo estaba el día hoy de mañana.
1: Sí,
0: yo creí que íbamos
1: no.
0: a tener lluvia otra vez, pero no.
1: Ya me estaba pinchando, ya me estaba doliendo todo de la cabeza, todo. No, ahora estamos bien.
0: Bien, estamos bien. ¿Y qué vamos a hablar hoy? ¿De dolores
1: bien.
0: O no?
1: Sí, hoy traje un tema controvertido, la temática del dolor.
0: Bien.
1: El dolor que es como el motivo de consulta principal de los kinesiólogos, ¿no? En general uno no va al kinesiólogo porque está joya y no siente nada, ¿no? Va con algún dolor, ¿no?
0: Ajá, eso lo vamos a hablar después.
1: Sí, en el programa de la noche también vamos a hablar.
0: Bien.
1: Vengo acá trayendo
0: chivitos.
1: Pero bueno, ¿qué nos pasa con el dolor? ¿Qué información tenemos del dolor, no? Lo que conocemos del dolor lo tomaríamos o lo podríamos hablar como diciéndole que es un mito, ¿no? El dolor tiene diferentes características y es irreproducible en cuanto a las experiencias de las personas. Yo no te puedo contar cómo se siente el dolor en el cuello que siento a la mañana después de dormir mal, ¿sí? Sin embargo, vos podés sentir un dolor en el cuello similar, con algunas características, y no va a ser el mismo, no se va a sentir igual, y por ende ni el tratamiento es igual ni el abordaje es igual. Quería como empezar diferenciando las cosas bien simples: el dolor agudo del dolor crónico, por ejemplo, que es algo que estamos viendo en crecimiento, esta cuestión del dolor crónico, en crecimiento en cuanto a cantidad de pacientes y personas que sufren o que conviven con el dolor, entendiendo que el dolor agudo es distinto al dolor crónico, y el dolor crónico no es un dolor agudo sostenido en el tiempo, es decir, no tiene las mismas características.
0: Bien.
1: El dolor agudo en general tiene un momento de inicio, algo en particular, y tiene unas reacciones naturales o particulares que pueden ser inflamación, calor, dolor, sensación como de quemazón, cosas que son bien agudas y que te llevan a tomar actitudes de protección.
0: Bien.
1: Entonces podríamos decir que el dolor es algo normal, esperable, una reacción normal y esperable, que hace que protejamos esa parte para que se cure, ¿no? Y el dolor crónico, por otra parte, tiene otras características respecto a qué es lo que lo está sosteniendo, ¿no? El dolor crónico tiene a veces características tan dispares entre personas, porque el dolor crónico es una experiencia completa, no significa solamente la lesión en el dolor o en el lugar de dolor, sino que implica una serie de actitudes, actividades y protecciones, ¿no? Que son distintas al dolor agudo, ¿no? Si a mí me duele, no sé, me corto un dedo hoy, me voy a cuidar ese dedito y parece que me lo choco con todo y que todo me duele y la pucha y agarro al... Entonces empiezo a generar cuestiones protectoras. El dolor crónico a veces sucede que no está todo el tiempo, que aparece, desaparece en algunos momentos, que empieza con un, como si fuera un llamadito de atención suave, y de repente algo sucede y se exacerba, un movimiento en particular, una situación, una tensión, una emoción, disparan ese dolor y se amplifican. Entonces podemos hablar de que el dolor crónico es más bien una alarma defectuosa.
0: Bien.
1: Es como si yo tengo seteado el protector del jardín, ¿no? En las alarmas del jardín, y en vez de sonar por un ladrón, suenan por el gato. Y todas las veces suena por el gato, y suena por el gato. ¿Y voy a matar al gato? No. Capaz me pongo a pensar qué pasó con el seteo de la alarma. Y acá deslizo así entonces que a veces el dolor crónico no es matar el gato, ¿no? Porque va a aparecer otro gato. Y quizás no es cuestionar al sistema, quizás podría ser cuestionar al sistema de alarma, ¿no? Y ese sistema de alarma que no está creado simplemente por el tejido, ¿no? Que por ahí es algo que se ve y que es complejo de como hacer entender, que el tejido, los tejidos tienen un tiempo de curación, nuestro cuerpo tiene una capacidad de curación tremenda. Lo podemos ver cuando nos quemamos con la lengua, lengua con el mate, ¿no? Pasan 2 o 3 días. Y listo. ¿Y cómo puede hacer esta concepción de que nuestro cuerpo no tiene esa capacidad perpetuar un dolor que quizás el tejido ya sanó y yo sigo teniendo todas esas otras acciones y actitudes de protección? Que finalmente lo que sabemos hoy sobre el dolor es que, sobre el dolor crónico particularmente, es que en realidad deberíamos abordar más todo ese sistema de alarma y todas esas otras protecciones antes que enloquecernos con un tejido. Uh-huh. Lo que por ahí sucede en el sistema, siempre que hablamos acá de cuestionarlo mainstream, es que basamos el avance de un tratamiento en cuanto a cómo se ve un tejido en una imagen.
0: Bien.
1: ¿No? A ver, vos estás, tenés dolor en la espalda, entonces te hacen una resonancia magnética nuclear, te sale un disco que está abombado tocando un pedacito de la médula. Ponele, ¿no? Y te duele hoy, pero mañana no te duele, y anteayer no te dolió, y a veces te duele cuando te has acostado, y a veces te levantas. Y sin embargo, el disco sigue estando ahí. La situación de la imagen sigue estando ahí. Uh-huh. Entonces, por ahí, lo que estamos viendo en el mundo del tratamiento sobre el dolor crónico es empezar a atacar quizás todo lo otro, ¿no? Uh-huh. Todas estas creencias, todas estas acciones y actitudes que tomamos de protección, a veces conscientes y muchas veces inconscientes, para abordar ese dolor y no enloquecernos con una estructura.
0: Y no enloquecernos con lo que nos enloquece es el dolor, pero cuando vos hablas de crónico, o sea, ¿ya lo vamos a tener para siempre? ¿Tenemos que vencernos y darnos por
1: vencidos? Gracias por esa pregunta. No, justamente esto de hablamos de creencias, ¿no? Y de estructuras alrededor. Cuando uno recibe un diagnóstico o una palabra como crónico, uh-huh. La primera estructura que cambia es nuestra estructura de pensamiento, ¿no? Entonces empezamos a este pensamiento de, o sea, que lo voy a tener para siempre. Uh-huh. Y es difícil pensar en convivir con algo incómodo, doloroso,
0: sí.
1: Y generalmente como es que nos interrumpe tanto la vida como el dolor, sí. Molesto de tenerlo para siempre.
0: Uh-huh.
1: Sin embargo, cuando hablamos y trabajamos sobre el dolor crónico, que le decimos dolor crónico porque es lo más conocido.
0: Bien.
1: Ahora por ahí se le nombra como persistente o recurrente. Uh-huh. ¿Sí? Empezamos a cambiar justamente primero la estructura de pensamiento antes que cambiar la estructura corporal. Entonces, por ahí un poco de lo que vamos a hablar en el programa esta noche es cómo Bien. Es ese abordaje que tiene como un nombre que quizás ahora se escucha bastante, este abordaje biopsicosocial, que tampoco es una cuestión de dejar de lado lo bio, uh-huh. sino de la biología, sino uh-huh. empezar a integrar la parte Bien. Psicosocial y todo lo que el dolor nos quita. Como pacientes, empezar a entender que quizás retocando esas estructuras por alrededor, la sensación o la experiencia del dolor puede ir mejorando, incluso aunque el dolor no desaparezca del
0: Bien.
1: Todo.
0: Bien.
1: Eso.
0: Una pregunta tontísima.
1: Por favor.
0: El crónico, que es el más, digamos, uh-huh. ¿se puede dar a cualquier edad?
1: A cualquier edad.
0: Bien.
1: Lo curioso del dolor, vamos a ponerle la palabra ya persistente, lo curioso del dolor persistente es que necesita de todas maneras de un nivel de conciencia.
0: Bien.
1: Es decir, ¿los niños pueden sentir dolor? Claro que sí.
0: Uh-huh.
1: Ahora, la capacidad de ponerlo en palabras, la capacidad de darle una estructura alrededor, de nuevo, de pensamiento alrededor del dolor, es quizás lo que hace más sostenible, entre comillas, ese dolor a largo plazo que la sensación corporal en sí.
0: Uh-huh.
1: O sea que sí, podemos sentir dolor a cualquier edad. También, como lo podemos sentir a cualquier edad, lo podemos desaprender. O sea, podemos enseñarle al sistema
0: Está
1: nervioso,
0: bien.
1: A nuestro cuerpo, a desaprender todas esas actitudes y esas cuestiones alrededor. Sobre todo entendiendo que el dolor es una señal o es una situación de la vida normal.
0: Uh-huh.
1: Es decir, si no tendríamos dolor sería una patología.
0: Sí.
1: Es una forma de nuestro cuerpo de protegerse. Así que vamos a ir hablando de eso y profundizando esta noche. A las 8 de la noche en La Hora Inquieta. Con Mario Botarlini.
0: Está vamos con el amigo Botarlini.
1: Exacto, vamos a estar ahí tirando algunos factos relacionados a esto. Pero bueno, lo que quería traer hoy es un poco más el final de esta idea, el hecho de que el dolor, así como se aprende, como un sistema aprende, se puede desaprender uh-huh. y que hay mucha teoría y trabajo detrás, que el tratamiento en general tiende a ser activo,
0: uh-huh.
1: es decir, que incluye a la persona en la toma de decisiones, en la toma de hábitos nuevos y formas de dialogar, digamos, con ese dolor y entender el mensaje.
0: Uh-huh.
1: Uh-huh. Así que también es una forma como de brindar esperanza a aquellas personas que
0: claro.
1: hayan recibido como esto de, tomá, acá tenés este dolor crónico.
0: Sí, de por vida.
1: Claro.
2: Ceci,
1: sí.
2: Me pensaba en esto de, lo dijiste en alguna otra oportunidad, pero decir, no acallarlo, no decir, bueno, tengo este dolor, me tomo esta pastilla siempre que me parezca y listo, y me olvido de eso, sino esto que decías ahora de de tomar conciencia, ver cuándo, cómo y ver qué se puede hacer con eso.
1: Exacto, exacto. Por ahí, una de las cositas que había traído escritas es esta cosa de que la solución no viene en un blister. claro. Porque en general tendemos a atacar, digamos, solo la parte biológica o esto, a callar el síntoma. Decir, bueno, no sé, me duele la espalda, tuki, un analgésico, pero nunca me pregunté qué hice, qué pasó, qué sentí, qué forma tiene ese dolor, cuándo aparece. Es como esto, siga, siga. Uh-huh. Hay una publicidad que está en todos lados, ahora no me va a salir.
0: Sí, con Julián Álvarez y con la Pinto.
1: Sí, algo así, ¿sí? Tipo, el dolor para, vos no. Y es como, sí, bueno, yo me pondría quizás a parar un toque y
0: a ver qué pasa.
1: Claro, qué me está diciendo. Pero bueno, tiene todo un encuadre, ¿no? Uh-huh. Es decir, no parás.
0: No parás.
1: No se puede.
0: La última, uh-huh. ¿Hay algún dolor crónico más común que otro? O...
1: Sí, absolutamente. Ajá, en el mundo, yo hay lo que le comparto a mis pacientes con dolor lumbar, me considero también una persona que convive con el dolor lumbar. El dolor lumbar es de los dolores musculoesqueléticos el que sale más caro al sistema en general en el mundo, que va en crecimiento. Y el que menos relación con la estructura tiene. Y ahí tiro un dato curioso. No necesariamente lo que yo veo en la imagen o lo que se ve en las imágenes es el motivo del dolor o la causa del dolor. Podemos hacer resonancias a personas que cruzan en la calle. De 10 personas, probablemente 8 tengan algún tipo de imagen y no tengan ningún síntoma, de imagen patológica, ¿no? Y no tengan ningún síntoma. Y a veces hay personas que tienen sus radiografías y sus resonancias perfectas y sin embargo tienen dolor. Entonces es ahí una puntita de ovillo como para empezar a desarmar. Hay dolores mucho más comunes y hay dolores que se perpetúan por un sistema que está alrededor ahí trabajando raro.
0: Genial. Bueno, eso. Ceci, para aliviar nuestros dolores, ¿dónde, díganos dónde la podemos encontrar?
1: Me pueden encontrar esta noche en La Hora Inquieta a las 20 horas por estas radios de la UNER. 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
0: Ahí está, Cecilia Esteves, nuestra kinesióloga favorita, pasó aquí para Tres Bandas.
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0: Ahí estaba el gran Elvis Presley, díganme si ustedes que estaba del otro lado no movía las patitas ahí con esta, con este rock and roll totalmente cuadrado como los que hacía el gran Elvis, y como debe ser, ¿no? Perro sabroso, me dicen acá.
1: Sabueso.
0: Sabueso, ah, bien. Hound Dog, grabado el 2 de julio de 1956 en los estudios de RCA de Nueva York, en la... versión definitiva, dicen que le llevó 31 tomas. Dentro del estudio, 31 grabaciones para bueno, quedarnos con esta que acabamos de escuchar. La canción había sido un gran éxito tres años antes, de Big Mama Thornton, a quien deberíamos escuchar porque la llevamos siempre en nuestro corazón. Bueno, la versión de Elvis es mucho más rápida y más enérgica, como acabamos de escuchar, que el rhythm blues original, ¿no? Bueno, lógicamente que fue uno de los primeros y todavía sigue siendo uno de los primeros himnos del rock and roll. Vendió a patadas y lo puso a Elvis ahí en el gran fenómeno masivo que fue la cultura juvenil de esa época. Y a partir de ahí la carrera de Elvis ya no tuvo ningún freno, incluso ya con los Beatles o con los Stones siendo famosos también, Elvis seguía siendo el número uno donde usted lo pudiera escuchar. Bueno, bienvenido sea este recuerdo que nos trajo hoy nuestro amigo operador y otras yerbas, Fermín.
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4: Bien, último tramo de A Tres Bandas. Nos vamos hasta Concordia con nuestra compañera Gisela Guerrero.
5: Bueno, ¿se acuerdan que al aire estuvimos charlando algunas cuestiones que tenían que ver con lo ambiental? Veíamos un poco lo que pasaba ahí en Concepción del Uruguay, por ejemplo, y en esa misma charla remarcamos un poco lo que podía pasar con la altura del río, ¿se acuerdan? Y
4: sí,
5: nos contaban de las lluvias del norte. Bueno, desde la Comisión Técnica Mixta de Salto Grande nos advirtieron se viene esa crecida de la que estamos hablando por esas intensas lluvias, pero que va a ser moderada, digamos. Va a ir el río va a ir subiendo, pero de a poco, más o menos con los valores que estamos acostumbrados a tener durante esta época del año. Pero esas abundantes precipitaciones de este fin de semana, sumado a algunas que se vienen previstas, generan un poco de aporte al embalse de Salto Grande. Como consecuencia, comenzaría a incrementarse a partir de este fin de semana. Esto muestra la represa, entonces, que va a tener que hacer un aumento ahí también al nivel del río, al menos respecto a la semana anterior, pero de todos modos, por ejemplo, para la zona de Concordia va a ser de menos de 8 metros, ¿sí? Estamos bien, digamos, estamos en 6 y pico, bueno, va a ir subiendo de a poquito, en saltos un poquito más, ahí 8.30, pero dentro, digamos, de lo esperable, sin necesidad de hacer ninguna cuestión para evitar que alguien se inunde o para sacar alguna cosa. Por ahora estamos bien. La Comisión Técnica Mixta dice que las lluvias que se registran en la cuenca alta son las que se van a producir supuestamente en las próximas semanas, son las habituales para esta época invernal, y forman parte de esa variabilidad meteorológica propia de la cuenca del río Uruguay. Así que bueno, estamos atentos todos ante esas posibilidades de crecida. Por ahora, para darnos tranquilidad, hablamos de una crecida que sería moderada para los próximos días, pero teniendo en cuenta sobre todo lo que pueda llover más al norte.
4: Bien.
6: Bien, seguimos. Sí. Seguimos con el clima porque nevó en Mar del Plata después de 35 años. Estamos bastante lejos de Mar del Plata, pero bueno.
5: No te imaginabas que iba a nevar igual, o sea que está bien.
6: Claro, si vos mirás la foto, Gise, o a la gente que nos está escuchando, si googlean, está toda la playa cubierta de blanco, parece una pista de patinaje.
4: Ay, qué bueno.
6: Sí, y el mar atrás. Yo no sé, hay pocas cosas que entiendo, pero esta la entiendo menos, cómo es que cae nieve al lado del mar, pero bueno. No sé, pues el agua salada.
4: ¿Y qué tiene que ver?
6: ¿Dije una burrada?
4: Sí.
6: Bueno.
5: Estamos para eso,
6: para hablar sin saber. Bien, voy a los hechos. Entonces, después de 35 años nevó en Mar del Plata, hay una temperatura de menos un grado. Siguen las lluvias, así que están pronosticados también chaparrones. En el sur de Buenos Aires también cayó un aguanieve. Dice que el lugar que más nieve recibió también fue Tres Arroyos, la localidad de la provincia de Buenos Aires, donde hay donde hicieron menos 2 grados de temperatura. Y ya después en la Patagonia, por supuesto, que empezó la temporada de bolitas blancas.
4: Ah, qué lindo.
6: Sí.
5: Veía en varias partes de Mendoza, ¿no? Más cerca de la cordillera, sobre todo, claramente, que estaba nevando y que suspendieron ayer, por ejemplo, las clases ya, ¿viste? Cuando empieza así a complicarse el clima. Ellos tienen las vacaciones la misma época que nosotros en Mendoza, así que están ahí al límite de arrancar las vacaciones. Y bueno, ya comenzó la temporada de nieve también, o sea, no necesitas ir en lugares con mucha nieve, más costoso, si querés ver un poco de nieve, a los alrededores, también ahí en la calle te podrés encontrar con nieve ya desde ayer.
4: Bien, acá, bueno, acá hay días que salís y te encontrás con el pasto totalmente escarrechado, no es nieve, pero es hielo y te da ganas de volverte para adentro. Bueno, nos estamos despidiendo, recordar que estamos en tiempos mundialistas.
5: ¿Qué va a pasar hoy?
4: España, Austria a las 16 horas, a las 20 Portugal, Croacia, y a las 24 o 00, como usted prefiera, Suiza, Argelia. Esos que juegan nomás, yo los dejo. Ya es muy tarde, es un partido que no me atrae para nada. Y imagínense, si se comienza a las 12.
5: Sí.
4: Hay alargue. Después hay penales que no te llamamos a las 3 de la mañana.
5: Ya te quedás, ya te venís despierto nomás.
4: Claro, y mañana, ¿cómo hacemos? Con el trabajo y con los Excel y toda esa cuestión.
5: Claro.
4: Bueno, yo recomiendo Portugal-Croacia a las 8 a las 20 horas. Otra vez un duelo, un gran duelo, ya medio veteranos los dos, pero tremendos jugadores como Cristiano Ronaldo por el lado de Portugal y el gran Luka Modric por Croacia. Esto es a las 20 horas.
6: Bueno. De mi parte, nos reencontramos cuando nos veamos, o sea, dentro de un par de días largos.
4: Nos reencontramos cuando nos tengamos que reencontrar. Con Gisela nos reencontramos mañana, porque nosotros somos soldados de la UNER.
6: Los sarmientos de la radio.
4: No te diría sarmiento porque no es uno de mis figuras que más me agradan, pero bueno, nada. Esto ha sido A Tres Bandas, jueves 2 de julio. Con mucho frío en todo Entre Ríos, cuídense, nos reencontramos mañana.

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0: Audiencia de Bandera Verde, ¿cómo les va? Muy, pero muy buenas tardes. Arrancamos nuestra cuarta edición de la semana, cuarta marcha, cambios ascendentes, rumbo a un gran fin de semana de actividad que nos va a convocar en nuestra provincia. La previa del karting entrerriano estamos haciendo, se nos viene Gualeguay nuevamente por segunda vez en el año. El kartódromo Jorge Frari nos va a convocar en un ratito. Hablaremos del karting, hay información del resto de las categorías de nuestra provincia, del Motocar San Salvador. Tenemos que ampliar lo que mencionábamos ayer a modo de título, el comunicado de la federación también, principalmente enfocarnos al comité de penalidades y apelaciones. Hay varios temas en esta tarde, la segunda media hora lo tenemos a Javier Bucci también con la Fórmula 1, seguramente la previa al fin de semana, algo nacional también porque el TN corre en Termas de Río Hondo este fin de semana con los entrerrianos. Mucha información, como siempre, en cada vuelta de 60 minutos de Bandera Verde a través de la radio, a través de banderaverde.com.ar también llegamos con nuestro programa. Iván Artigue, los saludo desde el comienzo en esta jornada de jueves. ¿Cómo andamos, Iván, por ahí acomodando todo? El Chajarí, imagino, ya aprontando el bolso despacito para viajar rumbo a Gualeguay, a lo que se nos viene para el karting en terreno este fin de semana. ¿Cómo va la cosa, Iván? Por ahí un gustazo, amigo, tenerte desde el comienzo hoy. Buenas tardes.
1: Hola, Santi. Muy, pero muy buenas tardes. El gusto es mío. Es espectacular poder conectarnos una vez más, estar para toda nuestra audiencia. El gusto y el placer de saludarlos. La verdad que sí, se nos viene una nueva fecha de karting entrerriano, ya con todo listo para salir tempranito. Mañana viernes a primera hora. Tenemos viaje largo, es la otra punta de la provincia para nosotros, pero con ganas, ¿no?, de una nueva fecha. Y ya, ni más ni menos, hablando de la mitad de temporada del karting entrerriano, Santi.
0: Totalmente. Llega la mitad de temporada, será la quinta fecha, gran premio Corralón San Pío para este fin de semana en Gualeguay, y bueno, ya hoy jueves muchos viajando, muchos ya en el kartódromo, imagino a esta hora de la tarde, instalándose para mañana comenzar con las pruebas, Iván.
1: Sí, sin lugar a dudas, ya a las 4 de la tarde se abrió el kartódromo, un poquito más tarde de lo normal, esta vez la gente de Gualeguay, de Jorge Frare, pero dejando todo listo, ¿no? De las 4 de la tarde ingresando gente, vehículos, motorhome y pilotos. Como siempre decimos, el karting entrerriano ya un jueves está un 60-70% armado. Otro grueso llega mañana a primera hora por la mañana y ya de las 10 de la mañana tenemos actividad, ¿no?, con las pruebas libres no oficiales organizadas por el kartódromo Jorge Frari, organizadas por cada kartódromo. Mitad de temporada, quinta fecha del campeonato, muy buenas expectativas y ya sábado y domingo toda la actividad oficial, ¿no?, de esta quinta fecha. Repetimos escenario, repetimos kartódromo por primera vez en el año. Recordemos que arrancó la temporada de karting entrerriano en Gualeguay, que luego fuimos a Paraná, la capital provincial, luego La Paz y luego el paso por Villaguay para repetir por primera vez y regresar a Gualeguay para esta quinta fecha del campeonato. Esto es lo que tiene que ver con el calendario, buenas expectativas, muchos regresos, algunos debutantes en el año y en la temporada. También va a haber algunas ausencias, como siempre nos acostumbra el karting entrerriano, pero creo que va a ser un número parecido y similar a lo que viene siendo todo este 2026, ¿no?
0: Seguramente así será este fin de semana en Gualeguay. Bueno, fecha clave sin duda para los que aspiran al campeonato también, como ya lo decíamos la fecha pasada, tener un buen resultado en Gualeguay será fundamental de cara a lo que se puede venir, ¿no? Después iremos hablando cómo sigue el calendario y seguramente el fin de semana lo estemos confirmando allí en Gualeguay. Vamos a presentar las radios, quienes nos acompañan en la primera media hora, nuestros auspiciantes como cada tarde, y en un ratito venimos para desandar el bloque de la actividad zonal.

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0: Presentado el primer bloque de nuestro programa, en esta tarde arrancamos Bandera Verde, ya en la previa al fin de semana, como lo venimos haciendo en estos días, a semana de carrera para el karting en terreno en Gualeguay. Ya vamos a estar repasando la información y vamos a tener contacto con Gualeguay en un ratito nada más. En la segunda media hora se suma Javier para repasar lo nacional con los entrerrianos, lo que tenemos a nivel internacional también. Bueno, seguir hablando de todas las categorías de nuestra provincia, en este mes de julio que tendrá automovilismo a fines de mes, último fin de semana del mes de julio, aquí en Paraná tenemos actividad para las categorías ASME junto al TC850 en principio. En julio no estaría corriendo, la Fórmula 3 se pasa directamente al mes que viene, ¿no? Primer fin de semana de agosto, tengo entendido sería con competición especial allí en el Autódromo de Concepción del Uruguay, la agenda también de nuestro automovilismo que vamos repasando en cada una de sus fechas. Iván, seguimos, ya usted lo decía, los protagonistas, algunos que van ingresando al Kartódromo de Gualeguay en esta tarde. Mañana estaremos haciendo la previa seguramente, y si podemos ya con móvil en vivo desde el Kartódromo, como es habitual cada viernes.
1: Exactamente, mañana toda la previa ya vamos a estar desde el Jorge Frare de Gualeguay, hablando con protagonistas como hacemos cada viernes en vivo y en directo, con las primeras referencias, con lo que son las primeras pruebas libres, ni más ni menos, del día de actividad no oficial que tiene el karting entrerriano. Mañana también repasando seguramente los números, las estadísticas y los campeonatos, en una fecha que recordemos, Gualeguay es la primera plaza que se repite, como lo decíamos hace un ratito, en el calendario, volviendo por primera vez en la temporada. Y un fin de semana, Santi, que también, ¿no?, lo veníamos diciendo en la previa, va a haber caras nuevas, va a haber debutantes, pilotos que debutan esta fecha, otros que regresan, que venían a estar ausentes. Algunas ausencias siempre las hay. Hablaba, por ejemplo, con Juancito Rey en la jornada de ayer, que se pierde la carrera porque se está yendo al Mundial. Bueno, hay casos obviamente especiales de algunos pilotos, pero creo que va a ser un número muy similar a lo que fue la primera del año, la apertura en Gualeguay, y muy parecido a lo que viene siendo, porque viene siendo el año muy parejo en cantidad de inscriptos en el karting entrerriano. Y lo decíamos, caras nuevas en la 150 sin banco, Javier Carboni debutando, Marcos Melchiori muy posiblemente regresando también y estando en esta fecha, en la Junior A, caras nuevas también, los hermanos Corel que provienen del campeonato de Guaychú, en la C vuelve un experimentado, Leo Palombicio, que ha peleado campeonatos, y así varios nombres que se fueron sumando para esta quinta fecha, mitad del campeonato ya del campeonato entrerriano de karting en el Jorge Frare de Gualeguay.
0: Y para hablar más a la previa al fin de semana, lo tenemos en contacto al presidente de la categoría de la Asociación Civil Entrerriana Karting Provincial del karting entrerriano, Carlos Desan, preparando todo así en Gualeguay, será local este fin de semana también con los gurises, con su hijo participando en la categoría, pero bueno, como presidente también. ¿Cómo andamos, Carlos, por ahí? Iván, Santi, te saludamos de este lado, ¿cómo va la cosa? Buenas tardes.
2: Hola Santi, Iván, buenas tardes, ¿cómo les va?
0: Todo bien, Carlos, bueno, ya juntando las cosas para ir al Kartódromo, ahora más tarde o mañana tempranito.
2: Dentro de breve instante ya estamos juntando, hay que llevar, ir armando y aprovechar que estamos de local, vamos a armar temprano.
0: Está bien.
2: Y bueno, ir llevando las cajas de los neumáticos para mañana, para los muchachos que ya encargaron, así que para repartirlo temprano.
0: Carlos, ¿cómo viene el panorama? Ya promediando la mitad del año, lo decía Iván hace un rato, estamos cortando el año de alguna manera, ¿no? Este fin de semana en Gualeguay, segunda vez en el año que se visita Gualeguay para el karting entrerriano. ¿Cómo lo venís viendo en esta fecha y cómo ves la previa o la expectativa para este fin de semana?
2: Mirá, Thiago, la verdad que, bueno, primero, como vos decís, sí, se repite, la primera que se repite, circuito y bueno, y a la cantidad de pilotos va a haber muchos pilotos, porque como dijo Iván recién, hay varios pilotos que nos hablaron que van a volver, en el caso de Leo Palombicio, están los chicos de Corel, no recuerdo quiénes más van a quiénes eran los otros que no habían hablado, pero son varios los que se suman a esta fecha.
0: Nos alegramos que así sea, Carlos. Bueno, un karting entrerriano que se mantiene, como lo decía Iván, ¿no? Se mantiene el número, lo que viene siendo este año. Ustedes como comisión directiva, ¿cómo, ¿Cómo lo analizan? ¿Cómo lo ven? ¿Conforme con el número? ¿Esperan algunos más? Siempre uno quiere tener más, ¿no? Pero ¿cómo lo analizan ustedes a este número que viene teniendo el karting este año?
2: Y sí, mira, como vengo diciendo, con el año económico más o menos que estamos pasando, lo bueno es que se vienen repitiendo el número de karting, y bueno, en esta fecha que se van a sumar varios pilotos más, así que espectacular. Ojalá se mantenga para la próxima también.
0: Estamos hablando con Carlos de San, presidente de la categoría del karting entrerriano. Te sumo, Iván, también, ya hoy jueves, haciendo la previa al fin de semana.
1: Bueno, justamente hablando un poquito de lo que mencionabas, Pájaro, este año el karting entrerriano viene manejando fecha a fecha su calendario. En opinión, lo decíamos siempre en el programa, una buena decisión, ¿no? Porque a medida que van pasando las fechas se va hablando con kartódromos y autódromos. Estamos en mitad de temporada, aún falta mucho, habrá que ir planificando lo que se espera del campeonato, y se irá confirmando, ¿no?, las sedes a medida que vayan pasando las fechas. Sí, confirmado en cuanto a los números de calendario y las fechas que se va a correr, pero las plazas todavía no, ¿no? Y preguntarte un poquito eso, cómo se va trabajando, hablando seguramente con kartódromos, autódromos, para ir pensando en la segunda mitad de temporada, cómo se va diagramando.
2: Sí. Yo hablé, la próxima fecha teóricamente iba a ser la de Concepción del Uruguay, pero lo tienen, me avisó Julián que lo habían alquilado al autódromo, no sé qué categoría es la que va, nació en una categoría nacional, me parece. Así que bueno, Concepción del Uruguay estaba descartada, hablé con Concordia, pero ya están, también está ocupado con un evento de motociclismo, así que ya estamos hablando, a ver, mañana vamos a confirmar, mañana o el sábado vamos a confirmar bien, a ver a dónde vamos, nos quedan dos nomás, dos kartódromos, ¿no?
1: Bien, Pájaro, otra de los temas que obviamente te lo consultamos a vos como presidente de la categoría, pero bueno, salió el comunicado oficial, había salido la semana pasada de forma no oficial a través de un medio, y sí lo hizo ayer la federación, con lo que tiene que ver la resolución, ¿no?, de lo que había pasado con Facundo Pierini, la fecha de La Paz. No había estado para Villaguay, sí lo estuvo en esta semana previa a lo que va a ser Gualeguay. Preguntarte una breve opinión y también dejar en claro, ¿no?, porque por ahí mucha gente preguntaba si la resolución la tomaba el karting entrerriano, si no, y la realidad es que hay un tribunal de disciplina, que el karting entrerriano hace su trabajo de hacerle, de llegar a la federación, el informe técnico, en este caso Iván Campostrini, hizo su reclamo, su derecho a réplica, Pierini, y la resolución viene de la federación y de su tribunal de disciplina, ¿no? Explicar un poquito eso, porque la gente por ahí preguntaba, o preguntaba si era el karting el que lo decidía, y creo que está bueno, ya que estamos hablando con vos, que lo puedas aclarar, ¿no?
2: Sí, no, lo que nosotros hicimos, o sea, lo que hicieron los comisarios y el técnico en su momento, la descalificación de Facundo Pierini, fue por el elemento ese que no estaba permitido, se lo excluyó del evento y pasó a FAE. Como vos decías, ahí bueno, FAE sacó la resolución que lo deja sin efecto porque no se comprobó el elemento ese reducía la potencia en el karting, ¿no? Así que lo como dice ahí, lo archivó. Pero bueno, nada. Eso nomás.
0: Estábamos esperando justamente estos días, ya que estamos hablando de esto, ¿no? Carlos, ahora en un rato lo vamos a leer nuevamente el comunicado para tenerlo, ¿no? Pero son cuestiones que por ahí, bueno, son bastante delicadas, no es fácil, ¿no? Ustedes como categoría, bueno, están bajo las federaciones, por ahí la federación la que termina decidiendo, se pasa el informe técnico, pasa por el comisariato deportivo y pasa a la federación, pero son importantes estas cuestiones, ¿no?, para tener en cuenta también y para dejar en claro, sobre todo, ¿no?, la técnica que lleva de muy buena manera adelante Iván Campostrini en la actualidad en el karting entrerriano, pero que, bueno, necesita o tiene también, bueno, la parte superior, ¿no? Que por parte de la federación que termina dando la resolución final, como en este caso, ¿no? Pero son cuestiones importantes para dejar en claro, para tener una claridad en la parte técnica también, ¿no? Que todas estas cosas, estos grises que aparecen en el camino por ahí se vayan resolviendo. Uno por ahí quiere que sea un poco más rápido, ¿no? Todo este trámite de apelación y demás con la federación, pero bueno, lleva su tiempo, llevan sus días también.
2: No, sí, por supuesto. Yo, como te digo, en su momento, nosotros hicimos el trabajo que teníamos que hacer. Iván, cuando encuentra eso, me llama a mí, fuimos a la torre, se labró el acta, se la pasó a los comisarios labraron otra acta, lo llamaron a Facundo, que fue el que firmó, o sea que estaba notificado, y después, bueno, se ensobra todo y se manda al tribunal de la FAE para que ellos... dicten sentencia o no, a ver si estaba mal eso o no. En este caso, bueno, como dice ahí, bueno, fue una equivocación, como dice la FAE, fue una equivocación de ahí, de la parte técnica, que no lo banqueó nuevamente o no, como que dice, que no secuestró el elemento para mandarlo. Pero bueno, listo. Ya está.
0: Pájaro, bueno, este fin de semana en Gualeguay siempre algunos pilotos de la zona se suman, lo decía Iván, algunos de Gualeguaychú, de la zona que siempre se suman, ¿no? Por ahí como pasan en otros kartódromos de nuestra provincia, pero Gualeguay hasta ahora es por ahí el kartódromo que más suma pilotos de la región. A algunos les queda bastante lejos, pero... a los que están cerca se van a estar sumando este fin de semana. Hay pronóstico de buen clima, eso es lo importante, y seguramente la gente va a acompañar. Fresco el fin de semana, pero lindo tendremos en Gualeguay aparentemente.
2: Sí. Ya estuve mirando el pronóstico, sí va a estar bastante fresco. Pero bueno, contento por el tema de que se han agregado muchos pilotos acá del CAG. Como te dije, el chico este de Leo Palombillo que vuelve, ahí me acordé de otro recién, Javier acá de la Roque, acá de la Roque, que es motorista de los chicos de se me fueron, pero Javier, bueno, Carboni, que va a correr en la, se va a agregar en la Sin Banco, y bueno, de a poco me voy acordando de uno, pero yo creo que son como 8 o 10 pilotos que se van a agregar.
0: Importante esto. Iván, no sé si nos queda algo más por ahí, si no ya lo despedimos al pájaro, sabemos que tiene que terminar de juntar las cosas para instalarse en el kartódromo también.
1: No, solamente obviamente el deseo de que sea un buen fin de semana. Bien lo mencionaba vos, Gualeguay ha sido ya el año pasado una de las plazas que más pilotos juntó, también porque hay un campeonato fuerte cercano como lo es el del CAG de Gualeguaychú, porque hay muchos pilotos de La Roque, locales, le queda también dentro de todo fácil a los pilotos que vienen de la provincia de Buenos Aires y Buenos Aires, que son varios, así que bueno, creo que viene siendo bueno el análisis del año pájaro para cerrar, y también esto, ¿no? Hablábamos por ahí unas semanas atrás de pilotos que preguntan de otros lugares, ¿no? Hay correntinos, está Mauricio Pazzi corriendo, hubo misioneros, hay pilotos de Santa Fecinos, hay pilotos de distintos lugares de la provincia de Buenos Aires, viene Bruno Caballero desde Rosario, bueno, interesado en venir ahora, hablábamos hace una semana, piloto de Mar del Plata, de Pinamar. Creo que esto es bueno, ¿no? Que el karting entrerriano logre esa vidriera también y que estén interesados no solamente los nuestros, los de nuestra provincia, sino también pilotos de distintos puntos del país que preguntan y están con ganas de venir al karting entrerriano, ¿no?
2: Sí. Mirá, justamente me llamó esta semana, no sé si era lunes o martes, una chica que corre ahí en el bonaerense, me pidió los reglamentos, estaba todo, y bueno, quedó a hablar con el que corren con los mismos motores, lo único que tienen que ellos le hacen, tocan la tapa, y bueno, quedó de que iba a hablar con el motorista a ver si podía venir, así que por ahí puede llegar a aparecer. Fernández, el apellido de la chica.
0: Pájaro, nos estamos viendo el fin de semana allí en el Cartódromo, si Dios quiere, agradecido como siempre, bueno, buen fin de semana y agradecernos a toda la categoría, nuevamente felicitar por el trabajo y por lo que se hace por el campeonato entrerriano.
2: Bueno, Santi, muchas gracias y te espero entonces acá este fin de semana.
0: Por ahí andaremos. Carlos De San hablando con nosotros, el presidente del karting entrerriano, en la previa al fin de semana. Para cerrar, Iván, esta primera media hora están los costos de las entradas. Lo veíamos publicado más temprano por ahí también en las redes de la categoría. Todos invitados, ya están abiertas las puertas del kartódromo para que se vayan instalando los equipos hoy jueves. Mañana hacemos la previa ahí con móvil en vivo ya desde el kartódromo.
1: Recordamos, a las 16 horas abrieron las puertas del kartódromo, hace instante nada más comenzaron a ingresar los primeros equipos a esta quinta fecha del karting entrerriano. 10.000 pesos entradas mayores, 5.000 menores y jubilados, 4.000 el vehículo y 60.000 pesos motorhome para todos los días de actividad. Ya que ingresa hoy jueves paga esos valores. Estamos hablando de 3 o 4 días de karting entrerriano con valores totalmente accesibles para disfrutar de un hermoso fin de semana, puro karting y a puro automovilismo. Puertas abiertas entonces de Gualeguay. Recordemos, inscripciones que estarán abiertas durante todo el fin de semana para los pilotos que se sumen, pero quedan las últimas horas, hasta hoy las 8 de la noche, para las preinscripciones en cuanto a participar por un juego de neumático, Maxi, totalmente gratuito, y por una inscripción gratuita. Esta noche se realizará el sorteo en vivo a través de Instagram, entre todos los pilotos preinscriptos hasta hoy en la noche.
0: Gracias, Iván, lo despedimos, amigo, lo dejamos tranquilo en esta tarde allí en Chajarí. Se nos viene el Gran Premio Corralón San Pío en Gualeguay, nosotros nos reencontramos mañana.
1: Será hasta mañana, ya con el comienzo de toda la actividad no oficial, con palabras de protagonistas en este Gran Premio Corralón San Pío, quinta fecha del campeonato en Gualeguay. Fuerte abrazo.
0: Pausa y ya continuamos con más Bandera Verde.
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0: Muy bien, y así continuamos en esta tarde de Bandera Verde. Seguimos con nuestro programa después de la pausa en cada una de las radios. En este jueves, anteúltima marcha de la semana, 2 de julio, marca el calendario 2026. Y aquí estamos nosotros en las vísperas a las vacaciones de invierno también para las escuelas y bueno, para lo que es la administración pública en la próxima semana. Nosotros, obviamente, para continuar como siempre con la información, y aquí seguiremos de este lado acompañándolos con Bandera Verde en la previa a Gualeguay, como ya lo mencionábamos en la primera parte, el cártel en terreno que nos convoca este fin de semana, pero hay otros temas que nos quedaron pendientes para ir repasando y ampliando la semana, que ya en un ratito vamos a estar comentando. Ayer lo decíamos, comentario de la informe, ¿no?, comunicado de la Federación respecto al Comité de Apelaciones, ya lo vamos a mencionar en los próximos minutos. Hablamos de eso y también, bueno, algunos puntos que veníamos mencionando ya en estos días, que esperábamos alguna respuesta. Javier Bucci, los saludo, amigos, los sumamos en esta segunda parte, después de una concurrida primera media hora de Bandera Verde. ¿Cómo andamos por ahí, Javier? Muy buenas tardes. Bueno, llegó el fresco, estaba anunciado, bueno, se esperaba este clima para estas horas, para estos días, pero bueno, usted disfrutando después de lo que fue un nuevo título para Atlético Paraná anoche. ¿Cómo andamos, Javier? Buenas tardes, buenas noches.
1: Sí, buenas tardes, buenas noches, buenos días. El saludo que corresponde para los que estén en vivo, en diferido o en otras partes del mundo, escuchándonos Bandera Verde y queriendo conocer por dónde anda el zonal entrerriano en cuanto a los fierros y dónde anda el fútbol también, porque bueno, siempre hacemos mención a algo que, bueno, los muchachos que nos preceden en el caso de la UNER, Paraná, los chicos de la Cábala, siempre hablan y mucho de nuestro fútbol local, nuestro fútbol provincial. Comienza la segunda rueda para Patronato en la B Nacional este próximo domingo, 3:30 p.m, así que por la UNER Paraná, un ratito antes estará terminando la transmisión del karting, porque juega Patrón, recibe en la segunda rueda al equipo San Martín de Tucumán para arrancar esta segunda rueda, así que bueno, una expectativa muy grande y la va a contar la radio, como siempre. También estamos con Marito Pastorini, con otra emisora, para seguir la campaña de Patronato en la B Nacional una vez que termine el karting. Desde Gualeguay este fin de semana, transmisión de equipo Bandera Verde. Es cierto, lo mencionabas, ayer una enorme final. Qué bien que está el fútbol de Paraná, con los dos grandes exponentes que tiene en Patronato y en Atlético Paraná, porque es la Copa Túnel, que se hermana con la Liga Santafesina, segunda edición, y de las dos ediciones ganaron dos equipos de la Liga Paranaense de Fútbol sobre la Liga Santafesina. 2-0 le vamos ganando. En dos ediciones, dos equipos de Paraná han sido campeones. En la primera edición, Patronato, que le ganó Unión de Santa Fe. Y en este caso, el clásico, el choque rival de los dos pesos pesados que tiene la provincia en el fútbol. Es cierto, Paraná no está en el fútbol profesional. En los últimos años, sí, Patronato, que está en la B Nacional. Pero Patrón también participa de estos torneos con distintas selecciones juveniles. Muchas de ellas alimentan ahora, no solo con Marcelo Candia, que viene desde aquel de las formativas, sino muchos jugadores. Por ejemplo, la plantilla Patronato en la B Nacional tenía, de los 20 convocados por fin de semana, 10 son u 8 pibes que han salido de las inferiores. Bueno, estas inferiores están jugando este tipo de torneos con Oliva Paranaense, así que bueno, una enorme final, un ida de vuelta tremendo, las dos partidos en el Grecia la semana pasada y ayer en el Pedro Mutio, que consagraron Atlético Paraná, es cierto, y se vivió una fiesta, mucha gente, el folclore del fútbol, hermosa final, fue para Paraná, ganó las dos finales en realidad, de local y visitante, y el Gato celebra ante su histórico rival, y se jugó al fútbol y nada más, y se puede jugar al fútbol haciendo un clásico para todos esos nefastos que siempre nos quieren soslayar al fútbol y la violencia minga. Se jugó a dos hinchadas, y los jugadores también, no fue, a pesar que es un clásico, que hay que raspar, hay que sacarse chispas, no fue, en todo caso, reinó el fútbol. Fue un partidazo tanto en el Grela como ayer en el Muti, una fiesta absoluta de Atlético Paraná, de Patronato y de la Liga Paranaense, que insisto, le viene ganando 2-0 a la Liga Santafesina de Fútbol en esta Copa Túnel. Santi, nos metemos en acción. Es cierto, el fútbol nos domina, estamos con una fiebre mundialista tremenda. Mañana no nos escucha ni el loro, mañana vamos a tratar de estar en el Facebook temprano, Y bueno, un programa irá a la hora que tenga que ir, digamos, pero mañana juega Argentina Cabo Verde y nadie, en este Mundial de Fútbol, no cabe más que la frase nunca mejor dicha, nadie gana las vísperas, porque la verdad que no la están pasando bien las selecciones candidatas o las selecciones con chapa, con historia. El fútbol ha pegado un salto competitivo de confederaciones que por ahí se están arrimando a las grandes selecciones y le están haciendo partido. Es decir, este Mundial, más allá de la porquería de la FIFA, lo que ensucia con Estados Unidos, la mercantilización por todos lados, cómo quieren cambiar el fútbol con esto de la pausa que se hace y se divide al partido en vez de dos tiempos en cuatro cuartos, toda esa porquería. Bueno, más allá de eso, en el juego mismo que se trata de denostar, de todas maneras estamos viendo en lo competitivo un nivel hacia arriba. Y hacia arriba han venido confederaciones como la africana, muchos equipos incluso de Europa, de Europa de Oriental, de Asia, que compiten más mano a mano, incluso los sudamericanos, Paraguay le ganó a Alemania. Así que bueno, así las cosas, amigo. Mañana Argentina, Cabo Verde, y nada que decir en la previa, solo respeto y a jugar el partido y a tratar de clasificar en un Mundial dificilísimo. Así que mañana se paraliza el país, yo creo, para las 5 de la tarde, todo el mundo organizando cómo y de qué manera entrarle al partido. Y obviamente lo que vos mencionabas al comienzo, Santi, comienzan las vacaciones de invierno, mañana último día para el gurizaje. Muy bienvenido, placentero realmente. Después los grandes y esas distintos que se suman a las vacaciones, yo no las entiendo, ese paro tan grande cuando necesitamos un país en acción y en movimiento, que haya sectores que paren tantos días, parece una locura, ¿no? Pero bueno, este país hace rato funciona así y hace rato que estamos funcionando mal, muy mal. Pero bueno, así las cosas, amigos. Para los pibes, felices vacaciones, a disfrutarla, y qué mejor los pibes que van a estar en el karting. ¿Sabés que una sonrisa, arrancadas vacaciones, haciendo lo que te gusta? Maravilloso. Así que vamos a dedicarle esta transmisión al piberío del karting entrerriano este fin de semana, de manera muy particular. Así que bueno, abrazo para todos ellos, muy merecido descanso, y a celebrar, a jugar al fútbol, a jugar a los deportes, al básquetbol, a los que están haciendo distintas actividades y a los que les gustan. Y tienen la posibilidad, porque esto es más difícil, o el tema económico, a los que pueden, disfruten de los fierros también este fin de semana. Gran expectativa de Gualeguay, Santi. Expectativa por Franco Colapinto. Vamos a ver de qué trata la cosa. Antes que cerremos esta media hora del programa, en todo caso, antes el banderazo al cuadro final, te tiro los horarios para mañana. El Gran Premio de Silverton en Inglaterra, siempre decimos, ¿no? Que es el más histórico, nunca se ha dejado de correr. El Gran Premio de Inglaterra en Silverton, el trazado sí sufrió modificaciones, pero es el más histórico. Para un argentino, ¿qué quiere que te diga? La verdad, me da lo mismo, y preferiría que no haya nunca carrera en Inglaterra, pero hay que respetar la historia. Y la historia pesa y hay que hacerla valer. Así como el fútbol y el automovilismo ha surgido básicamente, o tiene mucha representación británica. Eso hay que respetarlo. Y hay que ir a competir ahí y hay que tratar de hacerlo mejor, y es el más histórico de las carreras. Por eso digo, cuando se le va tanto en detrimento a Mónaco, escúchenme una cosa, hace un par de años atrás nadie decía nada de Mónaco, la mejor carrera del mundo, pero ahora como el auto, las dimensiones del auto, la tecnología que tiene y demás cosas que van en detrimento del espectáculo de la Fórmula 1, ya casi no puede correr en Mónaco, la culpa es del circuito, pero no, es al revés, la culpa del auto. Que no se pueda correr en el callejero más lindo, más histórico, más trascendente del mundo. Entonces las cosas siempre al revés cuando se las analizan. Bueno, lo mismo para Silverton, ¿no? Bienvenido sea correr y respetar la historia en un circuito donde nunca se dejó de correr, por lo tanto que se siga corriendo ahí. Es una catedral del automovilismo, indudablemente por historia hay que respetarlo de esa manera. Y veremos, Franco, el circuito, Santi, es súper, hiper técnico, ahí un milímetro donde podés correr porque perdés mucho, y es un circuito bien británico, decir, para el automovilismo, decir, bien británico, para los pilotos de verdad. Pero bueno, esta Fórmula 1 es tan técnica, tan eléctrica, tan que bueno, el piloto es el 10% y el 90% es el auto, ¿viste? Entonces bueno, es más difícil ver a dónde el piloto puede, casi que no puede hacer la diferencia, a veces el auto lo domina cuando tendría que ser al revés. Amigos, nos ponemos en marcha, segunda media hora con todos estos temitas, con todo esto que dejó el día de ayer y esto, esta gran previa que se está haciendo a la Copa del Mundo, a la Argentina, mañana se frena el país, indudablemente, es una expectativa enorme ver a nada menos que a Messi, que sigue volteando récord, no para este muchacho, es increíble. 20 años en la cresta de la ola, ¿qué otro deportista en el mundo, cualquier disciplina, búsquenlo, qué otro deportista en el mundo, 20 años se mantiene en la cresta de la ola de ser el mejor del mundo o estar entre los mejores del mundo? Una locura, y siempre batiendo récord. Bueno, vamos a ver mañana, que sea lo que tenga que ser, ahí vamos a Argentina a acompañar a la selección nacional contra este respetadísimo Cabo Verde, que le sacó un empate a la selección española, que todos hablan maravillas, y le sacó un empate a Uruguay, y prácticamente le dio el declive de la eliminación, lamentablemente, a nuestros vecinos uruguayos, que ahí andan tratando de lamerse las heridas después de este Mundial, que quedaron tan lastimados, y buscar un nuevo horizonte a un fútbol que tanto queremos, respetamos nosotros, Santi, ¿no? Nos sentimos con una identificación muy, muy particular con el fútbol uruguayo, y le deseamos lo mejor para su recuperación. Lo que pasó ya está, ya no está Bielsa, se lo ha maltratado un montón a Bielsa, Bielsa se ha equivocado también, bueno, así las cosas para el fútbol uruguayo, que deseamos lo mejor. Amigo, en marcha con los que nos queda, estos temas de la FAE, que no son un poco aburridos por ahí, pero son necesarios para aclarar temas, para lo que está pasando, y esta gran premia que le estamos haciendo a Gualeguay, segundo circuito más veloz del calendario, del karting, en velocidad promedio, así que expectativa tremenda para un fin de, como te dije ayer en el pronóstico, del clima muy fresco, particularmente mañana va a ser el día más frío, mañana se esperan incluso en buena parte de la provincia de Entre Ríos y particularmente para Gualeguay, temperaturas bajo cero, de mínima obviamente, un rato vas a estar por debajo del cero y una máxima no más de 11 grados, y bueno, el fin de semana entre 2, 4, 5 grados de mínima y 12, 13, 14, tal vez si a viento a favor pueda levantar la temperatura, se acelerará la amplitud térmica, pero sin lluvia y con un sol que irá apareciendo y acompañando de vez en cuando.
0: Y de esta manera nos ponemos en marcha en esta segunda parte de nuestro programa. Ya en un ratito repasamos el comunicado de la FAE que nos quedó pendiente también ayer para comentar y otros temas en el final de nuestro programa en esta cuarta marcha de la semana.
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0: Muy bien, ya en un ratito Javier nos comenta sobre el final, los horarios, lo que hay que saber de la Fórmula 1 de cara al fin de semana. Comunicado de la federación que ya vamos a dar a conocer. Hablando de dar a conocer información, se dio a conocer la nueva comisión directiva de la Asociación Civil Motocar San Salvador, entidad que por delegación de la Federación Automovilística Entrerriana fiscaliza el campeonato de karting del centro. La comisión directiva quedó conformada de la siguiente manera: la gente del Motocar San Salvador, presidenta Marianela Juanas, vicepresidente Pascual Pais, secretario Roberto Godoy, prosecretario Agustín Navarre, tesorera Ivana Corbela, protesorero Daniel Blanc, revisores de cuenta Hugo Rey y René Pais, vocales titulares Cristian Janutolo, Lucas Corbela y Mariana Burlot, vocales suplentes Hugo Cabrera, Elsa Cubilla y Elba Burlot. La nueva comisión directiva del Motocar San Salvador, también para mencionarlo y tenerlo en cuenta, bueno, organizadores, fiscalizadores del campeonato del centro entrerriano del MTK. Comunicado de la federación, ayer nos quedaba pendiente también, bastante extenso, como nos tienen acostumbrados los comunicados de la FAE. Vamos al Comité de Penalidad y Apelaciones, que era lo que estábamos preguntando esta semana. El Comité de Penalidad y Apelación, integrado por los señores Gastón Fornazari, Edgardo Stetler, Walter Montañana, Nicolás Bonelli y Brian Dodera, luego de analizar la presentación del concurrente y preparador Fernando Pierini respecto a la exclusión del piloto Facundo Pierini en la competencia del karting entrenador La Paz el 2 de mayo, formó las actuaciones correspondientes, solicitando una ampliación y aclaración al presente, un informe al comisario técnico actuante, señor Iván Campostrini, y en apretada síntesis de los considerados, habiendo quedado probado y consentido por ambas partes la utilización de un sistema de electroimán en la cubeta del rulemán central del eje trasero del karting número 44, y teniendo en cuenta que los fundamentos del técnico en cuanto a que ese dispositivo era para alterar la potencia del motor durante el procedimiento de banqueo controvertido por el concurrente Facundo Pierini, que lo era para endurecer el eje cuando fuera necesario. Se tuvo en cuenta entre los principales fundamentos de la resolución que el procedimiento de revisión no fue completo, por no haber retenido el sistema cuestionado, no haber comprobado que con el mismo se alteraba la potencia del banqueo al no proceder a una nueva prueba. Asimismo, que el sistema de electroimán colocado en el eje trasero es antirreglamentario, toda vez que al no estar permitido requiere, conforme a disposiciones de esta federación, un pedido de autorización a la técnica con notificación a la federación, dejando en claro que los reglamentos técnicos son restrictivos, lo no permitido está prohibido y no da lugar a interpretaciones tanto de preparadores como constructores a su libre criterio y o interpretación propia. Todo lo cual llevó a que por unanimidad de sus miembros se resuelva archivar la causa. Asimismo, respecto a la sanción de exclusión del evento, al contar con las actuaciones de la técnica, la notificación fehaciente al piloto y no apelar en tiempo y forma, no se aborda el tema. Esto para cerrar el tema Pierini, ¿no? Se archiva la causa y bueno, hay que ver qué resolución final tenemos más adelante. Por lo pronto se sigue dilatando y pasa el tiempo, pero vamos a tener que hablarlo el fin de semana o con la gente de la federación para tener más precisiones. Por otra parte, tuvo ingreso en el Comité de Penalidad de Apelaciones en tiempo y forma del piloto Alejandro Cisneros de la categoría TC850, la apelación de Cisneros después de la exclusión por técnica la fecha pasada en Gualeguaychú. Por su parte, en esto la federación designó a los técnicos señores Gerardo Burachi y José Luis Núñez para revisar el elemento retenido diferencial a fin de informar si el mismo cumple con el artículo 3.4 que prohíbe el uso de cualquier modificación o reforma que funcione como autoblocante, habiendo dictado con fecha 27 de junio del corriente año que el mismo no cumple con el artículo antes mencionado. Bueno, en este sentido, toda vez que el sistema se encuentre trabado, bloqueado, lo que permite es que funcione como un sistema autoblocante, aconsejando confirmar la exclusión objeto de apelación. Bueno, queda ahí también y tendrá que definirlo Gerardo Burachi y José Luis Núñez entonces el tema del 850 y la exclusión de Cisneros la fecha pasada en Gualeguaychú. Dos minutos y nos vamos, Javier. Lo que le quede sobre la Fórmula 1, queríamos mencionar estos puntos bastante largos y bastante complicados. El informe de la Federación, bastante trabado, bastante difícil de entender por momento, porque como que se traban algunas palabras, pero bueno, en síntesis dice más o menos lo que mencionábamos recién.
1: Se hizo una galleta, ¿no? Cuando tirás el reel y se te engalleta en el carretel todo el hilo, ¿no? Bueno, más o menos, me parece que más gráfico no se puede dar, ¿no es cierto? Y para ser educado vamos a dejarlo ahí nomás. Amigos, bueno, a resolverlo, ¿eh? Y si no, bueno, que hagan lo que tengan que hacer, ya está. Cada uno con sus cosas, así son todos felices como están las cosas, así que ¿para qué vamos a agregarle? ¿Para qué vamos a gastar saliva en algo que, bueno, tiene este curso, se manejan de esta manera? Ya está, no digamos más nada, listo. Santi, sí, te escucho.
0: Es raro, Javier, y bueno, a uno lo preocupa de este lado también, ¿no? Porque uno va en defensa de nuestro automovilismo, del karting, de el automovilismo de pista, y bueno, por ahí que las cosas no sean claras como corresponden, después no nos quejemos, ¿no? Si nos faltan pilotos, si las categorías están complicadas, o bueno, algunos eligen ir para otras categorías, porque bueno, estas cosas por ahí no suman. Eso para agregar el tema.
1: Sí, está bien, pero parece siempre que nosotros somos el Quijote, que vamos tras los molinos de viento, ¿viste? Siempre somos los soñadores, los idealistas, pues, cómo tiene que ser, y cada uno se maneja en esta disciplina, que son ultra mega individualistas, cada vez más mega ultra individualistas, y le dan la mano a los tiempos que corren, ¿no? En todo sentido, no solo en lo deportivo, en lo político, en lo institucional. Entonces todo lo mismo. Entonces, ¿qué vamos a gastar saliva, amigo? Ya está. Que siga el baile. Amigo, Fórmula 1, mañana Franco Colapinto para Inglaterra, vamos, la albiceleste, para a ver qué puede hacer con ese Alpine rebelde que no anduvo bien el fin de semana pasado. Esperemos un poquito más cerca, por lo menos, de zona de puntos. Mañana, actividad especial este fin de semana. Atención, 8:30 a.m, siempre le doy el horario de nuestro país, el resto que busque sus países. Nosotros somos argentinos, albiceleste, de corazón, 8:30 a.m, primer y único entrenamiento. Fundamentales de entrenamiento en un circuito recontra exigente como el de Silverstone, tiene que andar todo, pero ultra perfecto para que más o menos te vaya bien el fin de semana, porque después viene la clasificación de la carrera corta a las 12:30 p.m. argentino. Luego sí nos vamos al sábado, el sprint, esa carrera corta en sprint en inglés, lo que le dicen en inglés, que le digan como tiene que ser, para mí es carrera corta. 8:00 a.m, el sábado, carrera corta, 8:00 a.m. A las 12:00 p.m, la clasificación para la carrera de los porotos importantes. El sábado y el domingo, la carrera se pone en marcha a las 11:00 p.m. de domingo. Así que por ahí los horarios, Santi, estaremos informando mañana. Y obviamente, tal vez, ¿por qué no?, hacer un contacto previo desde Gualeguay con la clasificación de la carrera. Tal vez, vamos a ir viendo. No prometemos nada, pero si podemos, capaz que hacemos un contactito desde Gualeguay y después ya le empezamos a dar todo el panorama a la gente desde Gualeguay un ratito antes que comience la transmisión, si te parece, y después lo coordinamos con la productora de Bandera Verde.
0: Lo vamos a coordinar, trataremos de hacer lo posible, Javier, y tenerlo como siempre a través de nuestras diferentes plataformas. Nos reencontramos mañana, amigo.
1: Abrazo grande, amigo, a disfrutar de lo que queda de este jueves. Abrazo a todo el gurizaje, queda una vuelta, muchachos. Una vueltita y se termina y se vienen las vacaciones merecidísimas para todos nuestros gurises. Fuerte abrazo y hasta mañana si Dios quiere.
0: Cerramos esta edición de Bandera Verde con Javier Bucci en esta tarde. Todo nuestro equipo, nuestro agradecimiento como siempre. Volvemos mañana con nuestra última edición de la semana aquí en la radio.
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1: 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Y así va la tierra, ¿no? 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Por eso hay que aliarse con ella, ¿no? Como lo hacían los pueblos originarios, como lo hacía la gente de un principio, donde no había margen de ganancia para ella, sino era para todos, el universo.
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3: Hola, ¿qué tal? ¿Cómo están? Bienvenidos a La Hora Inquieta. La tengo aquí a mi lado a María Cecilia Esteve. Hola, Ceci, ¿cómo estás?
4: Hola, Mar, ¿cómo andás? ¿Cómo estamos?
3: Muy bien, muy bien. Me quedo con la artística esta de bajar la kinesiología a la calle. Y me acuerdo cuando alguna vez he bajado a la calle y me he doblado un pie, por ejemplo.
4: ¡Ay, qué dolor!
3: ¡Qué dolor! ¡Qué enganche!
4: ¡Qué enganche!
3: ¡Qué talento!
4: ¡Qué dolor! ¡Qué dolor! Tremendo, tremendo. El dolor como... hoy va a ser nuestro tema de conversación. El dolor como motivo de consulta en la sesión de kinesiología.
3: Claro,
4: en general,
3: doctor, me duele acá.
4: Claro, en la sesión de kinesiología, cuando llego al kine, en general no voy por placer, por gusto. Voy por dolor. Así que hoy vamos a conversar un poco sobre ese tema, que es bastante controvertido, tiene bastantes aristas, así que trataremos de darle un poco de sentido a toda esta narrativa y que se comprenda en profundidad de lo
3: Muy
4: que
3: bien.
4: Estamos hablando cuando hablamos de dolor.
3: Muy bien, tenemos otras voces también que saben del tema, esto vamos a estar escuchándolo a lo largo en el transcurso de La Hora Inquieta. Y bueno, comenzamos ya a charlar de esto. Por ejemplo, yo preguntaría, ¿qué hace que el dolor pase de ser algo puntual, ¿no? De me duele esto, cuando se convierte en algo crónico, que ahí es más jodido?
4: Bien, primero vamos a dejar en claro una cuestión bien básica, que es que el dolor agudo, es decir, este dolor puntual, que se podría decir, en que suele pasar en un momento en particular y después de una acción, es bastante distinto al dolor persistente o crónico, y que no es este dolor persistente o crónico, no es un dolor agudo mantenido en el tiempo. Tiene diferentes características, tiene diferente fisiología.
3: Claro, el dolor agudo, ¿cómo sería?
4: El dolor agudo, así, por ejemplo, poniendo un ejemplo simple, me corto el dedo, ¿sí?, con un papel y me duele en el momento. Estoy viendo que me sangra, estoy viendo cómo se pone rojo, estoy viendo las sensaciones, las estoy sintiendo ahí en el momento y estoy viendo el porqué, ¿no?
3: Claro.
4: Me lastimé y me pasa esto y empiezo a tener reacciones inmediatas, ¿sí? Empieza el calor, la inflamación, esta coloración rojiza, el sangrado. Y empiezo a tener actitudes de protección, ¿no? Me pongo una curita, lo limpio, lo empiezo a proteger, lo guardo. Y pareciera que después de que me corto el dedo por un par de días, todo lo hago con ese dedo. Como si sería algo de gusto, ¿no? Es como, ay, todo me lo toca, todo hace que me vuelva a acordar de ese dolor. Y por ahí, cuando finalmente comienza a sanar, después de toda esa protección, estas reacciones fisiológicas normales, ¿sí? Remarco con un fibrón, reacciones fisiológicas normales, inflamación, calor, rubor, sangrado, ¿sí? Estas reacciones fisiológicas empiezan a bajar, ¿no?, en su intensidad. Cuando este dolor agudo empieza a desaparecer, nuestras actitudes corporales de protección las perdemos, ¿no es
3: claro,
4: cierto?
3: Sí.
4: Ya no me duele el dedo, dejo de cuidar el dedito.
3: Pero sin darse cuenta, nos va pasando.
4: Sin darnos cuenta, lo hacemos casi inconscientemente. Nos quemamos la lengua con el mate y también pasan unos días y después ya nos olvidamos. En el dolor crónico persistente, estas señales, ¿sí?, funcionan como en amplificación. unas alarmas como defectuosas que suenan, aún sin saber muy bien por qué. Simplificándolo, a ver si lo podemos hacer bien comprensible.
3: A ver, imaginemos.
4: El dolor crónico es una experiencia individual, irreproducible e intransferible. ¿Sí? Es una experiencia.
3: Yo no te puedo explicar cómo me duele.
4: Exacto, tal cual. Te lo puedo explicar, puedo tratar de hacer todo para que lo entiendas, pero no. Y esto, digamos, esta forma de entender el dolor, lo podríamos poner en un ejemplo de alarmas, ¿no?
3: Ajá.
4: Sí, pónganle que tenemos un jardín hermoso que tenemos que cuidar. Le ponemos una alarma, ¿sí? Y seteamos ese nivel como de sensibilidad, ¿sí? De esa alarma en cierto nivel. Todavía
3: como
4: no,
3: si fuese
4: no pasa
3: una alarma
4: nada.
3: Con antirrobo.
4: Claro, una alarma antirrobo, ¿no? Tiene un sensor. Sí, ese sensor va a reaccionar ante, idealmente, una persona que entra.
3: Ajá.
4: Pero, por causas que se tratan de establecer, recuerden esta frase, sí. Por causas que se tratan de establecer, empieza a sonar la alarma, ¿sí? Y veo, a través de las cámaras o en el momento, veo que es un gato en lugar de ser una persona.
3: Claro.
4: ¿Sí?
3: Pero suena igual.
4: Y suena igual.
3: De la misma manera, estrepitosamente.
4: Claro, con toda esa intensidad y se disparan. Después todas otras situaciones, por ejemplo, de que venga la empresa de seguridad,
3: claro.
4: ¿No? Y todo un despiole. ¿Te imaginas la reacción de la empresa de seguridad, de los vecinos, de tu familia, cuando vean que es un gato?
3: Claro, del gato mismo también.
4: Todo, claro, todo ese despliegue. Todo ese despliegue de sensaciones que uno siente en el dolor crónico es esta parte de experiencia intransferible, ¿sí? Esta alarma defectuosa o esta alarma seteada con mayor sensibilidad es justamente a lo que nos referimos cuando hablamos de dolor crónico y de esta explicación difícil de compartir, ¿no? Entonces, como es una cuestión difícil de compartir, medio que uno se enrosca, se enmaraña, como en una telaraña de sensaciones que es difícil de poner en palabras muchas veces, ¿no? Entonces, el tratamiento del dolor crónico, que quizás luego lo vamos a definir un uh-huh. poco mejor, podríamos empezar a pensarlo quizás hablando de toda esa telaraña y toda esa cosa que está alrededor del dolor y no necesariamente del problema puntual del tejido, ¿no? Se podría decir, o del lugar del dolor. Esto significa que empezamos a mirar con otros ojos.
3: Claro, con otro enfoque sería.
4: Exactamente, claro. Es otro enfoque. El enfoque biomédico es el enfoque que se centra en el síntoma.
3: Ajá.
4: Y el enfoque biopsicosocial es un enfoque que trata de observar o de tener en cuenta todas las aristas de la persona, ¿no? Bio por biología, uh-huh. psico por lo psicológico y social por lo que involucra las actividades sociales, el intercambio social, esta parte como de sentirse comprendido, de sentirse parte de algo.
3: Uh-huh.
4: Cuando la persona convive con dolor crónico, estas cuestiones se empiezan a afectar. O sea, el dolor no solo afecta a una articulación o a un espacio físico, sino que empieza a tener como injerencia en otras cositas alrededor de la persona. Dentro de esas cositas, ¿sí? Esta parte como psicosocial, es una forma de trabajar, ¿no? A través de el vínculo terapéutico, ¿sí? El vínculo terapéutico es la relación que tiene médico, kinesiólogo, el profesional que atiende con la persona que está cursando con este dolor.
3: Bien. ¿Tenemos para escuchar algo en detalle hablando sobre esta relación paciente-profesional y el vínculo terapéutico?
4: Exacto. Hoy vamos a invitar a una colega, Leti, que también tiene su podcast, también tiene su programa, para que nos comparta desde su óptica esta cuestión del vínculo terapéutico. La vamos a escuchar, ¿te parece?
3: Pero cómo no.
5: Hola, buenos días, buenas tardes. Mi nombre es Leticia Fatore, soy kinesióloga. Me dedico a lo que es afrontamiento activo en pacientes con dolor crónico persistente, también vamos a llamarlo. Y algo que me gusta mucho hablar con colegas cuando hacemos el podcast o en mis redes es sobre el vínculo terapéutico. Y me gustaría acá comentar un poquitito por qué me resulta importante. Cualquier paciente o persona que necesite alguna guía o ver cómo resolver alguna cuestión va a necesitar un profesional de la salud que esté preparado a generar un vínculo terapéutico. Y esto es que la persona pueda encontrar en esa consulta o en esa sesión que vaya, alguien que escuche lo que él tiene para decir,

0: En ese paciente, ¿qué es lo que está viviendo el día a día con ese dolor? Entonces, es muy importante que la historia del paciente esté validada por el profesional de la salud. Yo muchas veces escuché en pacientes que me dicen: Leti, yo necesito que el médico me crea, yo necesito que ustedes me crean que me duele. ¿Y cómo no te vamos a creer? O sea, si es lo que está viviendo ese paciente. Luego veremos si eso tiene alguna conexión con algún trauma, con algún accidente, con alguna lesión previa o lo que sea. Pero es válido lo que le pasa. Entonces, cuando nosotros trabajamos con los pacientes en la sesión, aplicar lo que llamamos escucha activa, digamos, esta apertura a escuchar sin interrumpir al paciente, sin querer empezar a darle explicaciones o sin querer empezar a contarle lo que uno quiere, es primero escuchar activamente con todos los sentidos, estar ahí escuchando el relato del paciente. Así es como se genera el vínculo terapéutico, así es como construimos con ese paciente un vínculo de confianza. La persona que se atiende con uno tiene que estar segura, segura de que con esa persona su historia, su cuerpo y todo su proceso de salud o su proceso de enfermedad está cuidado, ¿sí? Entonces, siempre me gusta mucho, sobre todo en Instagram, que por ahí uno escucha muchas veces diferentes cosas, pero recalcar mucho la importancia del vínculo terapéutico, ¿sí? Y somos muchos profesionales que trabajamos así, que venimos estudiando y que venimos preparándonos para estar cada vez más disponibles a ser la guía de esos pacientes que nos necesitan, ¿sí? Así que quería aportar esto. En mis redes me van a encontrar como Leti en Movimiento, tanto en Instagram como en la página web. Y tengo un podcast también, como Ceci, como mi colega. Mi podcast se llama La vida sucede en movimiento y allí narro algunas vivencias con mis pacientes y también tengo conversaciones con colegas. Así que agradezco mucho, gracias Ceci por la invitación a ser parte de este espacio con este audio y ojalá nos veamos pronto y nos escuchemos. Adiós.
1: Bueno, después de esta intervención hermosa, vamos con una canción.
2: Sí, ¿a qué hablaremos del dolor? Me imagino.
1: No, no, no. Voy a hablarte de Los Días,
2: oh,
1: de Lupretiña, una cantante colonense preciosa.

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3: Segundo bloque de la hora inquieta. Y bueno, retomemos un poquito desde este concepto de vínculo terapéutico que nos compartió Leti en el bloque anterior. Esto de escuchar la historia del paciente, ¿no? Porque uno está escuchando esta historia y es información. ¿Y qué hace el profesional con esa información?
4: Bueno, primero una de las cosas que hacemos, como comentaba Leti, es validar la historia, ¿sí? Es escuchar a ver qué informaciones tiene el paciente, cuáles son sus creencias, cuáles son todas estas actitudes protectoras que ha desarrollado, ¿sí?, frente al dolor, y qué es lo que el dolor está haciendo en su vida, ¿sí? Eso es lo que primero tenemos que conocer, y lo que por ahí les remarcamos en el primer bloque, ¿se acuerdan? Ajá. De por causas que se tratan de establecer, son justamente esas causas que buscamos, que tratamos de establecer junto con el paciente, de por qué el cerebro termina interpretando que tiene que cuidar muchísimo esa parte, ¿no? El cerebro constantemente, incluso cuando no tenemos dolor, está haciendo estimaciones, ¿no?, de cuánta protección necesita nuestra casa, ¿no?, uh-huh, nuestro cuerpo. Y esa información muchas veces es catastrofista, es medicalizante, sobre todo cuando hemos recibido quizás muchos mensajes, muchas cuestiones alrededor de la fragilidad de nuestro cuerpo, de la incapacidad de nuestro cuerpo de solventar algunas situaciones. Generalmente entonces estos aprendizajes son normalizados, son inconscientes.
3: También en este caso, como decís vos, cosas que le pasan a uno como individuo, pero también aprendidos en esto de que alguien te dice, no, te tenés que sentir así si te duele de esa manera.
4: Exacto. Sabemos que el dolor hoy es el dolor crónico y sostenido, es un aprendizaje del cerebro, es un aprendizaje experiencial, y que por ahí un poco lo que venimos aprendiendo, ¿no?, es que el dolor se trata con una pastillita y listo.
3: Claro.
4: ¿No? O con una intervención muy invasiva. Ajá. Tipo, te duele mucho, listo, cuchillo. O pastillas.
3: Claro,
4: no hay tanto escucha sobre el porqué, sobre qué está pasando, esta escucha activa que decía Leti, a veces no se da, ¿no? Entonces las investigaciones que están actualísimas ahora en enero del 2025, Federico Montero y su equipo, una persona súper amorosa de España que tuve el honor de conocer este año.
3: Ah, vos estuviste haciendo un curso de posgrado.
4: Claro, él vino a contar su abordaje y a enseñarnos cómo trabajar desde Valladolid, España. Vino a contarnos cómo trabajan con personas con dolor crónico, ¿sí? Con dolor crónico en varias partes, digamos, no es específico, por ejemplo, de dolor lumbar, y nos contaba cuáles son sus intervenciones y de qué manera trabajan, y no solamente de qué manera están abordando a las personas, sino la investigación, es decir, la recabación de datos. Ajá. Ellos trabajan en conjunto con la Universidad de Valladolid, generando estudios científicos. Entonces no es probamos y vemos qué onda,
3: claro,
4: sino que probamos, ponemos datos, ¿sí? Y dentro de las cosas que ellos empezaron a desarrollar es esta intervención que se llaman estrategias de abordaje activo del dolor, como decía Leti, y que incluyen una intervención de educación, ejercicio terapéutico y rehabilitación somatosensorial con un mínimo de 12 semanas. 12 semanas en meses serían, a ver, haceme la cuenta.
3: ¿Y son 4 por 3, 12? ¿3 meses?
4: 3 meses como mínimo de un aprendizaje, ¿sí?, de un momento terapéutico que incluye a otras personas, que incluye información, en los cuales estos grupos, ¿sí?, fenotipados, es decir, personas con ciertas características en su dolor y niveles de afectación, recibieron educación fina, tipo fina fisiología del dolor. O sea, Doña Rosa aprendiendo sobre neuronas, sensibilidad, sistema nervioso, estrategias activas, o sea, acciones concretas, ¿no? Tendientes a mejorar la situación. Ejercicio terapéutico, juego, movimiento libre, deportes. Todas estas actividades que son grupales, es decir, abordando lo psicosocial del dolor.
3: Ahí volvemos.
4: Y encontraron en estas cuestiones, en este abordaje, que en algunos pacientes el dolor desaparecía, en otros pacientes disminuía muchísimo, y sobre todo en la mayoría se generaba a través de estas actividades vínculos terapéuticos, no solamente entre profesionales. Con profesionales, sino entre personas comunes, claro. Entendiendo y sintiéndose parte de algo. Entonces, entendiendo sobre todo que el dolor forma parte de nuestra vida y que es normal y que difícilmente podremos eliminarlo, entendemos, ¿no?, como estas estrategias activas nos ayudan a aprender cosas, ¿no? Nos acompañan aprendiendo cosas.
3: Hay que amigarse en algún punto. Me hace acordar al chiste ese de internet que estaba el tipito en la mesa que decía, tenés que amigarte con tus problemas. En este caso sería con el dolor, y del otro lado un mamarracho así, ¿querés un tecito? Hay que amigarse con los problemas. En este caso sería lo mismo, pero con el dolor. Entenderlo,
4: comprender, como decíamos en las artísticas, comprender el mensaje. No una cuestión esotérica o metafórica o mágica, ¿no? Sino entender que el dolor es información sobre cosas que por ahí necesitamos cambiar, acciones que debemos replantearnos, hábitos, costumbres que normalizamos, pensamientos, acciones que nos hacen daño. Podríamos englobarlas, por ejemplo, en dormir poco y mal, alimentarnos con poca variedad, no movernos lo suficiente. No percibir por ahí cuando el dolor aparece en situaciones estresantes en particular. Y esta cuestión un poco de tapar síntomas, ¿no? De pastillita y siga.
3: El dolor para vos no.
4: Claro, el momento publicitario, ¿no? Es también entra dentro de las creencias.
3: Sí, aparte también en un mundo en que la productividad es todo, claro, ¿cómo vas a parar? Porque ¿cómo que te vas a tomar el día por enfermedad, claro, querido?
4: No, hay que producir ya.
3: Muy actual.
4: Y es totalmente así, ¿no? Esto de no escuchar el cuerpo. Y por ahí el cuerpo nos está gritando, porque cuando nos susurró, nos dijo en aquel momento de rigidez, en aquel momento de tensión, no lo escuchamos. Entonces necesita gritar.
3: Bien, bueno, estuvimos hablando y gritando, susurrando, de todo un poco, de dolor, y bueno, aprendiendo sobre el dolor. ¿De qué estuvimos hablando en la hora inquieta de hoy?
4: Hoy hablamos sobre las diferencias entre dolor agudo y dolor crónico, el enfoque biopsicosocial, el vínculo terapéutico, la importancia de la información del paciente en el manejo del dolor, y esbozamos algunas nociones, así medio por arribita, de afrontamiento activo. No es un tema cerrado, vamos a volver a Para tocar nada. Este tema, porque el dolor volverá aparecer en algún momento de nuestra vida, pero lo vamos a conversar en otra edición de La Hora Inquieta.
3: Muy bien. Es La Hora Inquieta, que se puede escuchar, además de él, por las radios de la UNER, también se puede escuchar a través de Spotify, buscan La Hora Inquieta, ahí aparece, y también la licenciada María Cecilia Esteves, Ceci, tiene sus redes, la encuentran como @kineinclusiva, ¿lo dije bien?
4: Sí, muy bien, kineinclusiva con B corta. Los espero por ahí.
3: Perfecto. Esto fue La Hora Inquieta, entonces nos escuchamos, nos vemos la semana que viene.

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